El Señor se esté glorificando en sus vidas en este día. Vamos a abrir nuestras Biblias, hermanos, en el Evangelio según San Mateo, capítulo 6, y vamos a leer, hermanos, versículo 16 al versículo 18. Dice la palabra de nuestro Dios de la manera como está escrita, honrando al Padre, al Hijo y a su Santo Espíritu. A la letra dice: cuando ayunéis, no seáis austeros como los hipócritas, porque ellos demudan sus rostros para mostrar a los hombres que ayunan. De cierto os digo que ya tienen su recompensa. Pero tú, cuando ayunes, unge tu cabeza y lava tu rostro, para no mostrar a los hombres que ayunas, sino a tu Padre que está en secreto. Y tu Padre que ve en lo secreto, te recompensará en público. Que el Señor añada bendición a su palabra, hermanos. Confiamos en el Señor de que Él tiene algo para nosotros en este día. Amén. Y para quienes nos van a escuchar a través de los medios de comunicación, esta palabra espero que también sea de mucha, mucha bendición en sus vidas. Todos hemos oído hablar del ayuno. Amén. Todos. Y en algunos lugares se recalca más que en otros. En otros, a veces no se le da ni siquiera la debida importancia que debería de tener. Pero lo cierto es que toda iglesia cristiana tiene el privilegio, porque esto no es una obligación, tiene el privilegio de buscar de Dios a través del ayuno. Y una cosa usted debe de tener, pero bien, bien claro en su vida: los que buscan a Dios en ayuno siempre recibirán más de los que buscan a Dios por cualquier otra forma. Amén. Usted puede buscar a Dios en la lectura de su palabra. Usted va a ser muy bendecido. Usted va a enriquecer su vida espiritual. Usted puede buscar a Dios a través de la oración y usted va a ser pero muy bendecido, porque usted va a poder tener intimidad con Dios. Pero cuando usted ayuna, usted va a recibir mucha más bendición, porque cuando ayunamos, leemos la palabra y también oramos. Amén. Entonces el ayuno representa el triple de bendición que cualquiera que busca de otra manera. Pero también usted puede buscar ayuno a través de la congregación. Es decir, cuando usted viene a congregarse, usted está buscando de Dios. Entonces usted puede buscar a Dios en cuatro maneras: leer su palabra, orar, congregarse y ayunar. Usted está buscando de Dios. Y en cada una de ellas usted va a tener momentos preciosos, momentos maravillosos. Yo no sé si usted en algún momento, cuando ha leído la palabra de Dios, no sé si usted en algún momento ha llorado leyendo la palabra de Dios, porque eso es lindo. Yo he llorado leyendo la palabra de Dios. Y no digamos cuando estamos orando, hermano, cuando de verdad estamos orando y estamos conectados con el Señor, estamos metidos verdaderamente con el Señor, obviamente va a haber un quebrantamiento del corazón, porque el Espíritu Santo hace que nosotros, hermanos, nos quebremos delante de su presencia. Y eso es lindo, eso es maravilloso, hermano. Estar conectado a Dios y no llorar, hermano, como que no se siente igual. Es lindo cuando de verdad nos quebrantamos. Amén. Igual es cuando nos congregamos, hermano. Cuando usted y yo nos congregamos, nos presentamos delante de Dios con todo el pueblo. Y la palabra de Dios dice que donde está el pueblo, ahí está la gloria de Dios. Entonces, cuando usted se congrega, usted se llena. Y yo me lleno también de la gloria de Dios. Pero el hecho es, hermano, cuando nos congregamos, nos llenamos del fuego, nos llenamos de la presencia de Dios. Entonces, cuanto más nos congregamos, más nos llenamos de la gloria de Dios. Recuerde lo que le pasó al gran siervo Moisés cuando subió por segunda vez al monte, porque en la primera vez, cuando descendió y vio todo el pueblo de Israel metido en la idolatría, adorando aquellos becerros que había hecho Aarón, hermano, con todos aquellos que le dieron carreta, ¿verdad? Moisés quebró las tablas. Entonces fue necesario volver a subir al monte, y allí estuvo 40 días delante de la presencia de nada más y nada menos que del Dios vivo. 40 días metido en la presencia de Dios, hasta que Dios le dio de nuevo las leyes, alisó las piedras, se grabaron con el dedo de Dios
cuando él descendió, dice la palabra de Dios que su rostro no era el mismo, porque él estaba resplandeciente de la gloria de Dios. Entonces, cuando usted y yo más nos metemos, más nos congregamos, más estamos delante de la presencia de Dios, hermanos, muchas veces no son canas, es presencia de Dios. Aleluya. A veces no percibimos, hermanos, nosotros mismos cuánto está impregnado la gloria de Dios en nosotros. A veces no lo percibimos, pero ¿sabe qué? Cada vez que nos metemos más y más, Señor, cada vez que nos estamos congregando más y más, nos estamos llenando más de su gloria. Amén. Entonces, si usted y yo queremos parecernos más a Dios, ¿qué tenemos que hacer? Congregarnos más. Amén. Entonces, hermanos, el ayuno trae el triple de bendición para nosotros, porque leemos su palabra, oramos, y cuando lo hacemos en armonía con otros hermanos de la iglesia, nos estamos congregando también. Entonces, hermano, ayunar es un combo de bendiciones para todos nosotros. Amén. ¿Verdad que cuando usted escucha las ofertas por ahí, verdad, acerca de ciertos productos y usted los necesita, usted se va? No lo piensa dos veces, usted se va porque usted va tras la oferta, tras el combo, y hasta le dicen, compre dos y llévese el segundo a mitad de precio. Ah, usted va por el otro, por el segundo a mitad de precio. El ayuno es un combo, hermano, amén. Y aquí todos están regalados, ni siquiera están a mitad de precio. Amén. Todo está gratuitamente presentado para nosotros. Entonces, hermano, ¿qué es el ayuno? El ayuno es un ejercicio espiritual establecido por Dios que trae libertad, que rompe los yugos y las ligaduras de impiedad y opresión, tanto en una persona como en una familia, como en un pueblo y hasta en una nación. Según los médicos, ayunar es abstenerse de todo tipo de alimento para consumir parcial o totalmente las reservas alimenticias y energéticas acumuladas en el cuerpo. Y muchas veces se recomienda consumir agua para poder expulsar las toxinas que nuestro cuerpo necesita liberar. El ayuno es un arma poderosa que Satanás no desea que usted y yo practiquemos. Hay que tener, hermano, un corazón humilde para poder entender el propósito del ayuno en nuestras vidas. Hay que buscar a Dios en esa humildad, apartar el tiempo que sea necesario para que Dios pueda, hermano, transformarnos en, según el propósito que Él ha establecido para nosotros. Los beneficios que trae el ayuno son múltiples y no solo se limitan a lo espiritual, sino también inciden en lo natural y aún en lo físico. Todo creyente debe practicar el ayuno y hacer de ello un estilo de vida. Amén. Todo creyente debe practicar el ayuno y hacer de ello un estilo de vida. Amén, hermano. Pero recuerda estas palabras que dice Mateo, en lo secreto, para no mostrar, dice el versículo 18, para no mostrar a los hombres que ayunas, porque no nos interesa que la gente sepa que estamos ayunando. Lo que nos interesa es que Dios vea el sacrificio que estamos realizando, y entonces todo lo que Dios ve en lo secreto, entonces Él lo recompensará en público. Amén, hermanos. Entonces, obviamente la iglesia debe de tener sus mecanismos de promoción para el ayuno. Pero así como la iglesia, que ya vamos a llegar a un punto exclusivo de ello, promueve el ayuno grupalmente, congregacionalmente, usted y yo tenemos el privilegio de practicar el ayuno en nuestros hogares, practicar el ayuno en nuestros trabajos, practicar el ayuno en cualquiera que sea el lugar o la condición en la que nos encontremos. Le voy a decir algo, cuando usted está en un hospital y está solo con suero y le dicen nada con boca, ¿qué cree que está haciendo? Ayunando. ¿Sí? El problema es que no le dicen, mira, hoy va a ayunar 3 días. No, se muere. Con que en la iglesia se asustan cuando uno le dice, hermano, queremos hacer un ayuno. Ya están, hasta se les baja la presión. Entonces, imagínese si está enfermo y el doctor llega y le dice,

Eso nada más como un dato. Una de las características y beneficios del ayuno es que desata ligaduras. Número uno, desata ligaduras en nuestras vidas. Y cuando hablo de ligaduras, estoy hablando de aquellos hábitos o costumbres que tenemos en nosotros, pero que son dañinas espiritualmente y aún para las personas que nos rodean. Y que son hábitos que se deben de romper. Son ligaduras que se deben de romper. Hermanos, estas ataduras o ligaduras pueden ser vicios, pueden ser malos hábitos, problemas emocionales o de carácter. Puede ser una debilidad ante algún pecado, es decir, una tentación o pensamientos sucios. O puede ser una frialdad espiritual. Quiero que sepa que una frialdad espiritual es una atadura del enemigo que no le permite meterse en el fuego y en la presencia de Dios. Y esa ligadura se debe romper. Y no hay mejor estrategia de romperlo sino a través del ayuno. Amén. Pero no es el ayuno que otro va a hacer por usted. Es el que usted, reconociendo lo que le está afectando en su vida, usted dice, esto tiene que parar. Esto tiene que terminarse. Y entonces, cuando usted se somete a ese ayuno, Dios, que ve el propósito de su ayuno en lo secreto, Él lo va a recompensar en público, ayudándole a superar toda esa situación. Amén. Quizás en su trabajo hay alguien al quien usted no le simpatiza y todo el tiempo es una prueba de tropiezo, y eso no le hace a usted poder dar su mejor testimonio delante de Dios. Ayune, amén, hermanos, ayune. Los que tienen hábitos dañinos son quienes deben esforzarse por someterse al ayuno. Los que no encuentran la manera o les cuesta ser fieles, es una ligadura. Ayune. Los que constantemente están cayendo en tentación, no digo que han pecado, pero tentación es tentación. Y la tentación siempre es una lucha espiritual en la vida de una persona. ¿Qué debe de hacer para liberarse de eso? Ayune. Amén. Si por alguna razón antes de entregarle su vida a Cristo, usted tenía un estilo de vida y hoy cuando usted está en el Evangelio, eso quiere cobrar fuerza en su vida, usted necesita ayunar para que el Señor le ayude a liberarse de esas ligaduras. Algunos han tenido problemas con el alcoholismo, ¿sí? Otros tuvieron problemas con el adulterio. Otros tuvieron problemas de carácter, ¿sí? Eran impulsivos, mecha corta. Medio lo miraban y ahí iban con la pechada. Así le pasaba al pastor Ulloa. Entonces el pastor Ulloa ha tenido que ayunar y pedirle al Señor: Señor, deme paciencia, ayúdeme a tolerar a esa gente. Y mi esposa es testigo como algunas veces le testifiqué y le dije, estaba a punto de quebrarle las muelas a fulano. Y hasta ella me ha dicho, reprende eso, pedirle a Dios que te dé paciencia. Y he tenido que hacerlo, amén. ¿Y sabe cómo han terminado las cosas? Que esas personas han terminado pidiéndome que ore por ellos. Han terminado pidiéndome perdón. Han terminado dándome un abrazo. Amén, hermano. Pero ¿quién reventó esa ligadura? ¿Quién obró en ese aspecto espiritual, en esa dimensión espiritual? Pues obviamente el Espíritu de Dios. Pero para ello era necesario someterse al ayuno. Amén. Entonces, yo he escuchado a algunos miembros de la iglesia decir que ellos antes de entregarle su vida a Cristo tenían problemas con la pornografía. Y obviamente, esas son ataduras, son ligaduras, hermano. Entonces, muchas veces, hermano, el enemigo cuando conoce nuestra debilidad, él sabe a dónde va a atacar. Nunca nos va a atacar a todos de la misma manera. Porque él ha conocido nuestra debilidad cuando hemos andado en el mundo. Entonces, para romper esa ligadura y que el enemigo no vuelva a tener ventaja, ¿qué necesitamos? Ayunar. Amén, hermano. Ayunar. Entonces, yo espero que usted diga, yo necesito ayunar. Cada uno, de acuerdo a la situación que vamos a ir viendo, debe de ir reconociendo y decir, yo necesito ayunar. Amén. Y si usted lo reconoce y lo practica, uy, hermano, mire, aquí se va a notar en la iglesia. Amén. Porque el Señor dice que lo va a exaltar en público. Es decir, aquí delante de todos, es que Dios lo va a hacer público. Amén. Y usted va a decir, este hermano anda ayunado, va a decir. Esta hermanita sí anda ayunada, va a decir usted, ¿verdad? Amén. Entonces, eso es algo.

debemos tener presente. Hermano, una de las características y beneficios del ayuno es que nos ayuda a crucificar la carne. Gálatas dice: el espíritu y la carne contienden entre sí para no hacer lo que quisiereis. Entonces usted y yo siempre vamos a tener una lucha tremenda en la carne y en el espíritu. La carne va a pedir pecado, pero el espíritu va a clamar comunión con Dios. El detalle es quién va ganando. ¿Quién va ganando? En su vida, por supuesto, ¿verdad? ¿Va ganando su carne o va ganando su espíritu? ¿A quién le da más vitamina? ¿A quién le está inyectando la vitamina, esa dosis vitamínica? ¿Se la está inyectando a la carne o se la está inyectando al espíritu? Y cada oración, cada lectura bíblica, cada vez que se congrega y cada vez que ayuna, hermano, es una tremenda inyección espiritual que hace que el espíritu se fortalezca y crucifique la carne. Amén, hermano. Entonces, de allí que algunos andan medio carnudos, medio carnales, diría, pero es porque no están viviendo, dándole fuerza o dándole energía al espíritu. Y el espíritu allá adentro clama: ¡Abba, Padre! Porque él quiere estar conectado con el Padre, él quiere estar conectado con Dios, porque el espíritu le pertenece a Dios. Por eso dice la palabra de Dios que cuando morimos, el cuerpo va al polvo, porque del polvo fue tomado, pero el espíritu va a Dios, quien lo dio. Amén, hermano. El espíritu nunca se pierde, el espíritu siempre va a Dios. El riesgo de perderlo tenemos en nuestra alma. Usted y yo decidimos si la enviamos al Hades, al infierno, al lago de fuego, o si nosotros la enviamos al paraíso, al seno de Abraham, a la presencia de Dios. Amén. De eso hablamos otro día, hermano. Recuérdese, hermanos, que el primer pecado cometido por el hombre, específicamente en el huerto, fue por comer. Por comer, por darle lugar a la carne. ¿Sí? Por comer. ¿Qué fue lo que comió? Usted ya sabe. Comió del árbol de la ciencia del bien y del mal, del quien Dios le había dicho: de todo árbol del huerto podéis comer. Podían comer del árbol de la vida, no lo tenían prohibido. No estaba prohibido. Lea bien Génesis y se va a dar cuenta que el árbol de la vida estaba ahí y no había prohibición de comer del árbol de la vida. Solo había advertencia que si comieran del árbol del bien y del mal, si comieran de él, ciertamente iban a morir. O sea, Adán y Eva pudieron haber amado la vida, pudieron haber ido al árbol de la vida, pudieron haberse hartado hasta empacharse y Dios hubiera estado agradado con ellos, pero sin embargo decidieron escuchar a la serpiente, a Satanás, y cayeron, hermanos, en el pecado, y entonces alimentaron su carne comiendo lo que Dios le había dicho: no coman. Amén. No coman. Noé, hermano, pecó de la misma manera. Después del diluvio, después de rescatar los animales, después de salvar su vida, salvar su familia, después cuando ese barco encalló, cuando el agua bajó, entonces él fue, plantó una viña y luego recogió el fruto, hizo vino y se embriagó. Y entonces Cam pecó con él. ¿Por qué? Por la carne. Noé pudo haber hecho un sacrificio delante de Dios. Noé pudo haber hecho un ayuno y darle gracias a Dios que habían sobrevivido al diluvio, pero él dijo: hoy la hice, porque hoy no hay hombres en la tierra, hoy no tengo enemigos, hoy voy a hacer una viña y hoy sí me voy a poner bolo como siempre quise. Entonces, hermano, hay que tener ese cuidado. También la Biblia nos habla de Jacob. Jacob también falló en la comida. Recuerde el gran problema de Jacob por la primogenitura. ¿Qué pasó con Jacob? Usted sabe cómo engañaron, cómo le quitaron la primogenitura a Esaú, con un plato de lentejas. Y aquel bien mandadito le dijo: no, hombre, yo te doy mi primogenitura, yo lo que quiero es hartarme, yo lo que quiero es alimentar la carne. Y vendió su primogenitura. Así hay gente, hermanos, que por un plato de comida son capaces de irse a meter a misa. Así hay gente que por comida van a meterse a cualquier actividad social en donde, hermanos, no es a Dios que están agradando,
ellos, por alimentar su cuerpo, son capaces de hacer cualquier cosa. Tenga sabiduría, sea prudente, medítelo, mejor crucifique su carne y no caiga, hermano, en un lazo. Amén, hermano. El pecado, hermano, el dolor, la enfermedad y aún la muerte que imperan en el mundo, hoy en día vinieron porque el primer Adán gustó del fruto prohibido. Sin embargo, cuando Cristo, el postrer Adán, viene a arreglar el caos que el primer hombre causó, lo hace obteniéndose de comer. ¿Qué fue lo que primero hizo nuestro Señor Jesucristo para emprender su ministerio? Fue y ayunó. ¿Qué hizo? Fue y ayunó. ¿Para qué? Para poder traer bendición a nosotros. El primer Adán pecó comiendo, pero el segundo Adán, que es Cristo, Él nos trae la bendición a través del ayuno que Él realizó. Mire qué contraste más maravilloso. ¿Quiere ser usted de bendición a los demás? Ayune. ¿Quiere ser usted más bendición en su hogar? Ayune. ¿Quiere ser usted más bendición en su comunidad o en su trabajo? Ayune, hermano. Crucifique su carne. Bueno, todo, algunas cosas son bonitas cuando tienen propósitos lindos. Conozco familias que se reúnen y dicen, bueno, hagamos un asado y la pasan bonito. Se ven al tiempo y quieren pasarla bien. Qué bueno, siempre hay excepciones. Yo no le voy a decir no lo haga, porque una de las cosas que también nosotros debemos de cuidar es la armonía familiar. Y si al tiempo usted se ve con su hermano, con su primo, y quieren pasarla bien y preparar una comidita y disfrutarla juntos, hágalo, invíteme, yo también puedo ir. Amén, amén, hermano. Pero no pase por alto el propósito divino. Si usted quiere ser bendición en los demás, aprenda a ayunar para crucificar su carne. ¿Me está entendiendo? Ok, para todo hay tiempo, dice Eclesiastés. Hay tiempo para reír y para llorar. Hay tiempo para morir y para vivir. Para todo hay tiempo. Entonces, pero usted no va a vivir todo el tiempo haciendo asados. No va a vivir todo el tiempo esclavo del deleite. No va a vivir todo el tiempo haciendo eso. Usted tiene que tener, y yo debo de tener, mi propio tiempo devocional cuando hago sacrificio para que Dios me ayude a tener sometida mi carne. Es decir, yo voy a orar para someter mi carne. O sea, voy a ayunar para someter mi carne. Puede ser que en el ayuno que yo haga interceda por usted, siempre lo hago. Y Dios nos oye muchas veces. Pero si usted quiere que su carne esté sometida, ¿quién debe de ayunar? Usted. ¿Me está entendiendo? O sea, si a usted le cuesta lidiar con su carne, métale ayuno. Ella va a ver si no la somete. Métale ayuno y la va a someter. Hermano, el ayuno nos ayuda a mantener el equilibrio en nuestra vida para no permitir que las cosas no esenciales que nos rodean sean prioridad en nosotros. Es decir, hay cosas espirituales que sí son prioridad. Y entonces, esas son las que usted y yo debemos perseguir. Y para eso, el ayuno es la clave. Amén, hermanos. Quienes son esclavos de la comida en exceso son quienes deben esforzarse por someterse al ayuno. Usted puede decir, hoy voy a comer menos pan. Es mentira. Puede ser que un día usted le baje al pan, pero al siguiente día se va a desquitar. Pueda que diga, hoy solo me voy a comer una, dos tortillas. Es cierto, pero mañana se va a comer tres otra vez. Entonces yo le recomiendo algo, cómase siempre las tres, pero métase un ayuno por lo menos en la semana. ¿Me está entendiendo? O sea, no se maltrate pues. Cómase las tres tortillas, pero haga aunque sea un ayuno en la semana. Aunque no lo sepa yo, aunque no lo sepa hermano Carlos, aunque no lo sepa el cuerpo oficial, lo importante es que lo sepa nuestro Dios, amén. Y Dios le va a ayudar, amén, hermano. Pero hágalo. Hermano, el ayuno nos ayuda porque nos purifica físicamente. Pero el ayuno, hermano, al contrario de lo que muchos puedan pensar, es saludable y es recomendado por los médicos. La ciencia ha venido descubriendo un
beneficios físicos que se pueden obtener por medio del ayuno. Al ayunar, nuestro sistema digestivo descansa, lo cual le hace falta bastante. En el momento que se digiere el último bocado de comida, todo nuestro organismo comienza un proceso de digestión y purificación. Por medio de este proceso, el organismo desecha toxinas que se van acumulando debido a la mala alimentación o exceso de ella. A esto se debe que cuando se ha estado algunas horas sin comer, el aliento que se percibe tiene mal olor. Lo que sucede es que el organismo está desechando toxinas a través de la lengua. Por eso usted la siente hasta seca. Su saliva se vuelve espesa, está liberando toxinas. O sea, su cuerpo se está autorreciclando, se está fortaleciendo con el ayuno. Usted no es más fuerte comiendo bastante. Usted es más fuerte físicamente cuando practica el ayuno. Amén, hermano. Si se está bastante tiempo sin comer, es posible detectar una capa pastosa en la lengua, lo cual es evidencia de los desechos que se están expulsando. Otro síntoma de la expulsión de desechos son el oscurecimiento de la orina, algunos dolores de cabeza en los que acostumbran, por ejemplo, la cafeína, mal olor de la piel, mareos, cansancio, calambres, fiebre y ocasionalmente hasta vómitos. Cuando ayunamos, según los médicos, nuestro organismo descansa, se purifica y hasta se rejuvenece, es decir, se recicla solo. ¿Qué esperamos nosotros para buscar medicina? ¿Qué esperamos? Enfermarnos. Evite enfermarse, practique el ayuno. Hoy le voy a decir, aún en el teléfono, usted puede descargar aplicaciones. Y oiga bien esta práctica del ayuno intermitente. ¿Usted sabe qué es un intermitente? Se apaga, se enciende, se apaga, se enciende. Así es, ¿verdad? La intermitencia. Entonces, el ayuno intermitente es decir, hoy me abstengo del desayuno, mañana me abstengo del almuerzo, pasado mañana me abstengo de la cena, y cuando llevo esa intermitencia y voy practicándolo, mi cuerpo se va recuperando y se está liberando de todas las cosas que nos enferman. Sin necesidad de irse a maltratar a la cancha para pegarle 20 vueltas a la cancha. Imagínense, tranquilo en la hamaca, en la comodidad de su casa, usted puede estar dándole un buen tratamiento a su cuerpo. Amén. Y liberándose de todo lo malo. Aunque, ojo, si puede hacer ejercicio, yo, Pastor Walter Ulloa, no peco al decirle, practíquelo. Porque el cuerpo es templo y morada del Espíritu Santo. Y la palabra de Dios dice que el que hace deporte, dice que para poco aprovecha. No dice que es malo. Porque ¿para qué le aprovecha? En lo espiritual no le va a aprovechar. Pero en su salud sí. Y su salud es importante delante de Dios. Si usted puede salir a caminar, es importante porque cuando usted camina, usted hace trabajar su corazón, lo hace fuerte. Si usted puede subir esas vereritas que van ahí a la antena, súbalas una, dos veces, una vez al día, y usted me va a contar cómo su corazón se va a fortalecer. Tiene que cuidar su cuerpo, porque no podemos comportarnos como religiosos, que a todos lo llamamos pecado, no, tampoco. Es decir, hay cosas que son importantes para nuestra salud. Lo que no es correcto es que usted deje de venir a la iglesia o después de salir de la iglesia salga con ese montón de vagos en un camión a un partido de fútbol y a ese montón de... Allí sí, usted está pecando porque eso tampoco no es lo que yo le estoy diciendo que haga. Pero si usted allí cerquita de su casa tiene un campo donde ir a darse unas tres vueltecitas, un trotecito suave o como sea, usted está cuidando su cuerpo y eso es bien visto por nuestro Dios. Amén. Y consejo, ¿verdad? A muchos nos gusta el café, pero el café es dañino, ¿sí? ¿Y qué es lo que se nos ofrece cuando visitamos a alguien? ¿Café? Por eso es que los pastores a veces sufrimos enfermedad, porque si hacemos cuatro visitas en el día, cuatro vasazos de café, más los que uno ya se ha tomado en la casa. Cuando le visiten hermanos de la iglesia, hágales una limonadita. Es más saludable.
déles un fresco de mora, natural, natural. Y esas cosas, eso es veneno, ¿ya? ¿Sí? Bebidas naturales, pero oiga, pero, sobre esa caminadita, sobre ese trotecito y sobre todo eso, lo mejor es el ayuno. Amén. ¿Qué es lo mejor? El ayuno. Hágalo y se va a maltratar menos. Entonces, hermano, cuando ayunamos, según los médicos, nuestro organismo descansa, se purifica y se rejuvenece. El ayuno es una medida terapéutica natural, más antigua, usada por seres humanos y de residuos metabólicos y tóxicos que impiden el correcto funcionamiento de órganos y sistemas, pues el cuerpo tiene la capacidad de autorregularse y regenerarse cuando se le facilitan los medios para hacerlo. Durante el periodo de ayuno se debe, si usted desea, tomar agua cada hora a temperatura ambiente, no helada, ambiente, porque eso trae un efecto dilatador y antiespasmódico que le ayuda a que su cuerpo descanse más, ¿ya? Descanse más. Oiga, los seres humanos y aún los animales, en forma instintiva, muchas veces para preservar la vida y purificar el cuerpo, lo que han hecho es ayunar. ¿Se ha fijado usted que a veces los perritos, cuando se sienten mal, usted les da comida y no comen? Y muchas veces lo que hacen es ir a morder zacate. Eso es un instinto, eso no es medicina. Pero es un instinto. ¿Qué está haciendo él? Instintivamente se está regulando para poder superar un malestar que él siente en el cuerpo. Amén. Entonces, usted y yo, hermano, debemos de ponernos en esa sintonía. Si queremos tener buena salud, ¿qué debemos hacer? Ayunar. Amén, hermanos. Ayunar. Pero le voy a hacer esta recomendación. Si usted quiere hacerlo diferente, usted considérese. Pero yo le voy a recomendar. Si usted lo va a hacer con el propósito de mejorar su salud, está bien. Hágalo de manera preventiva cuando usted está sano. Pero si usted ya tiene una patología, como dicen los médicos, usted ya tiene una enfermedad y usted va a ayunar porque está enfermo, posiblemente usted se agrave más. O sea, usted tiene que valorar, ¿me está entendiendo? Porque no es que se vaya a poner enfermo y después vaya a decir, mire, como el pastor nos dijo que no pudiéramos en ayuno, y después se ponga grave y después me llamen a mí a declarar y digan, mire, ¿y usted por qué anda induciendo a la gente que se muera? No, tampoco. Usted tiene que valorar, por eso lo estoy grabando. Usted tiene que valorar, si usted ya está enfermo, usted puede venir a Dios a pedirle sanidad. Usted puede llamar a los hermanos de la iglesia que oren por usted. Y la oración, dice la palabra de Dios, Santiago, la oración de fe dice que salvará al enfermo. Y obviamente después viene la sanidad. Pero hermanos, pero si por alguna razón no se logró hacer eso, o si se logró, pero usted continúa, recuerde que muchas veces nuestro Señor Jesucristo a muchas veces lo sanó con solo declarar la palabra, pero otras veces los mandó a bañar al estanque, y otras veces tiró saliva en el suelo, hizo lodo, le untó los ojos y le dijo, vaya, vaya a lavarse. ¿Sabía que para un judío la saliva es un insulto? Y Jesús escupe, hace lodo, se lo echa en el ojo, le dice, vaya, anda al estanque, anda al lavate. Y el hombre recobra la vista. De muchas maneras Dios sanó. Entonces, si ya oró, pidió que oraran por usted y no mejoró, pues obviamente la ciencia es una alternativa y usted puede ir al médico. Y si el médico le dice, mire, usted lo vamos a tener nada por boca, entonces te diga, tenía razón, hermano Walter, el ayuno va a ser la solución. Amén. Y gócese con ese suero ahí cuando esté en esa camilla. Aleluya, cante alabanzas y acuérdese de mí. Amén, hermanos. Los que desean tener una salud física fuerte son quienes deben someterse al ayuno. Otra característica del ayuno es que nos purifica, no solo físicamente, sino que nos purifica espiritualmente. Y eso es lo más importante en la vida de un creyente, tener una salud espiritual fuerte, fuerte. El ayuno hace de nuestra vida un vaso de honra, limpiando nuestro espíritu, purificando nuestra alma y santificando nuestra vida. Es como una purga que ayuda al cristiano para desechar lo que no le ayuda en su vida espiritual, dejando su ser más puro, santo y agradable con Dios y con las personas. El ayuno es el purgante que le ayuda a
sacar hasta los pensamientos más sucios que hay en su vida. Que arranca todos esos malos sentimientos que hay en su corazón, de rencilla, de odio, de ira, de enojo, que usted tiene en contra de muchos hermanos. Cuando usted ora, el Señor le tira un purgante espiritual y lo libera de todo eso. Y entonces, después de haber ayunado y después de toda esa purga espiritual, cuando usted viene a retomar su vida, usted ya no siente esos malos sentimientos, usted ya no tiene esos malos pensamientos, usted ahora es otra persona. ¿Por qué? Porque el ayuno purifica espiritualmente a las personas. ¿Cuándo Dios va a obrar en nosotros si muchas veces estamos atestados, hermanos, estamos atestados de inmundicia en nuestro ser? Estamos llenos de todo. Cosas que son nocivas para nuestro espíritu, que son tóxicas para nuestro espíritu, y que esas cosas necesitamos arrancarlas, que necesitamos desecharlas, necesitamos que se vayan de nuestra vida, y la única manera es ayunando. ¿Cuántas veces usted sintió algo negativo en contra de su hermano? ¿Sabe qué necesita? Ayunar y presentar eso delante de Dios. La manera en que yo los veo a ustedes muchas veces determina cómo está mi vida espiritual. Porque yo puedo verlos a ustedes de dos maneras. Puedo verlos como perdedores y tratarlos con dureza, garrotearlos día y noche, porque los estoy viendo como perdedores. Tratarlos con rudeza. Pero puedo verlos como personas perdidas. ¿Y qué hace una persona, cualquiera que sea, cuando ve un niño perdido allí en la ciudad? ¿Qué hace? Se conmueve. Lo primero que, el primer efecto es conmoción. Y eso lo lleva a tener un sentimiento de hacer algo por ese niño. ¿Me está entendiendo? Y usted va y agarra ese niño y le dice: papito, no llore, no se preocupe, ahorita vamos a ir a la radio, vamos a anunciar para que su papá sepa que usted está aquí. O mire, lo voy a llevar a la policía y las patrullas van a salir a buscar a sus papás por la calle, y entonces usted aquí va a estar seguro, usted está haciendo algo por él. Es más, usted hasta le puede preguntar: ¿y ya comió, papito? Y el niño le dice: no, y le va a ir a comprar pollo campero. ¿Cuántos quisieran perderse hoy? O sea, la manera en que los vemos, hermano. O sea, yo no puedo verlo como... O sea, si yo le estoy pidiendo a Dios en ayuno, le estoy pidiendo a Dios a tener un buen diagnóstico de la iglesia, a tener una buena manera de cómo ver la vida de las personas, o cómo yo debo de vivir y comportarme con todos, hermanos, debo de hacerlo a través del ayuno. Cuando ayuno, el Señor me va a quitar los malos pensamientos, los malos sentimientos. Le aseguro que en la iglesia hay gente que tiene malos sentimientos hasta por sus padres. Y hay gente que pueda estar en la iglesia guardando resentimientos en contra de su papá, en contra de alguien. ¿Y sabe qué debe de hacer para liberarse de eso y tener una vida espiritual sana? ¿Qué debe de hacer? Ayunar. Venga, ayuna y pídale a Dios que le cambie esa manera de sentir y de ver a las demás personas. Amén, hermanos. Hermanos, el ayuno refuerza la intercesión. A menudo se nos presentan necesidades. Algunas pueden ser sencillas, otras, sin embargo, son grandes, son trágicas y muy difíciles. Como una enfermedad, como una opresión demoníaca, como una tormenta emocional que nos está destrozando. Problemas matrimoniales, algunas veces, algunos hermanos. Todo cristiano es llamado, según la Escritura, es llamado a ser un sacerdote. La función del sacerdote es la de interceder por alguien o pedir por alguna necesidad. El ayunar es una guerra espiritual para que toda impureza, todo estorbo o obstáculo que detiene la bendición de Dios sea quitado. Quienes hemos sido llamados a ejercer cualquier tipo de liderazgo, somos quienes más nos debemos someter al ayuno. Oiga esto, se lo voy a repetir. Quienes hemos sido llamados a ejercer cualquier tipo de liderazgo, somos quienes más nos debemos someter al ayuno. Los caballeros deben de tener su propia agenda de ayunos
de la bendición que se necesita en la vida de algún hermano, caballero. Posiblemente sea sanidad lo que se necesite, hay que estar ayunando. Posiblemente sea frialdad espiritual en la vida de algún hermano. Las damas, si hay hermanas que están pasando situaciones difíciles, la directiva de damas debería de tener una agenda de ayunos para interceder por estas hermanas que no les está yendo bien en la vida. Se fue el gozo, ¿no? La directiva de escuela bíblica debería de tener su agenda de ayunos para interceder por los niños. Mire que hoy todos quieren ver las películas de Disney. Y mire hoy toda esa cochinada que están metiendo las películas de Disney sobre la cuestión de género. Promoviendo a los niños besándose en la boca, las uniones homosexuales entre personas del mismo sexo. Hay papás que trabajan y dejan a sus niños viendo cable. Y los niños para entretenerse, como dicen allá al otro lado, ¿y qué están haciendo los niños? Ahí están viendo pichingos. Y eso hacen muchos niños, ponerse a ver Disney. Y el día de mañana cuando su niña le diga que tiene novia, va a poner el grito en el cielo. El día de mañana cuando su hijo le diga, mire papá, si yo novia no quiero tener, yo novio quiero, va a poner el grito en el cielo. La primer barrera, hermanos, son los padres de familia. Ayunar por los niños en el hogar. Por los suyos. Yo ya les he dicho que yo oro por la esposa de Emmanuel. Y yo ya les he dicho que yo oro por el esposo de Fátima. Pastor, ¿usted quiere que Fátima se case ya? No tengo prisa. Pero yo desde ya le estoy pidiendo a Dios que no se me le vaya a acercar cualquier lagarto, sino el hombre que Dios ha establecido para él. Y con Emmanuel igual. Él sabrá el tipo de joven que le va a gustar, el tipo de niña, si la quiere chelita, morenita, colochita, pelo liso, en eso yo no me meto. Ese es su sentimiento y su gusto. Pero lo que yo le pido a Dios, que sea una joven que no me lo vaya a alejar o a separar de Dios, sino que lo enamore más de Dios. Amén, hermanos. Entonces, y escuela bíblica debe de tener su agenda de ayuno para orar por los niños de la iglesia. Para que Dios les revele los diferentes proyectos que deben de tener en la educación de los niños. Y aún para que Dios abra puertas para que la escuela bíblica vuelva a resurgir. Debemos de tener nuestra propia agenda de ayuno. Amén, hermanos. Y bueno, hermanos, el ayuno es importante y una de las características es que guía en las decisiones. Cuando hay decisiones muy críticas que tomar y tiene el potencial de afectar radicalmente nuestra vida, el ayuno nos ayudará dándonos una guía o dirección al tomar esa clase de decisiones. Hechos capítulo 8, versículo 8 al 9, parece que Saulo, después de tener un encuentro con el Señor, se puso en ayuno buscando la dirección del Señor. En Hechos 13, 2, la iglesia primitiva, al parecer, se valió del ayuno para tomar sus decisiones. No se dejaron llevar así nomás. Hay diferentes tipos de ayuno, hermano. Está el ayuno bíblico. ¿Y cuál es el ayuno bíblico? El que comienza a las 6 de la tarde y termina a las 6 de la tarde el siguiente día. Ese es el día bíblico. El día bíblico no empieza a las 6 de la mañana. Si usted se va al Génesis, dice la palabra de Dios, y fue el día primero, y fue el día segundo, y siempre empieza con la tarde. Entonces el día bíblico empieza a las 6 de la tarde, y muchos pueden decir, voy a ayunar un día bíblico. Entonces empiezan a las 6 de la tarde absteniéndose de la cena y lo entregan hasta el siguiente día a la hora de la cena. Y entonces al siguiente día participan de su cenita en casa, tranquilo. ¿Sí? Ese es el ayuno del día bíblico. Pero también está, hermano, otros ayunos. Por ejemplo, cuando usted tiene ayunos parciales, cuando usted dice, bueno, hoy solo voy a ayunar hasta el mediodía. Son ayunos parciales, pero quiero decirle algo. Un ayuno, para que sea considerado ayuno, debe de tener 12 horas de abstinencia. ¿Cuánto? 12 horas. ¿Y a cuánto equivale 12 horas? A medio día. Amén. Entonces, por lo menos deberíamos de practicar ese. O puede ser que usted diga, no lo voy a tener de 12, lo voy a tener de 18. ¿Qué quiere decir? Que me voy a abstener de dos tiempos de comida. Entonces, me voy a abstener de desayuno y almuerzo. Y en la noche, cuando llegue a casa, voy a cenar. Son ayunos parciales. Pero también están, hermanos, los ayunos congregacionales. Y estos son los ayunos convocados con algún propósito de la iglesia. Cuando nos reunimos en la iglesia o en algún otro lugar para un fin específico. Aquí, hermano,
es cuando Dios sana la vida de muchos espiritualmente y aún físicamente. Cuando hacemos este ayuno, hermano, Dios nos dota de poder espiritual. Y cuando oramos por alguien que esté enfermo, Dios puede obrar la sanidad. O muchas veces la sanidad la obra en nosotros cuando necesitamos nosotros mismos de una mejor salud espiritual. Vaya conmigo a Joel, capítulo 2, versículo 12 al 18. Joel. Aleluya, amén. Pero oiga esto, hermano. Tocad trompeta, versículo 15. En Sion, proclamad ayuno. Convocad asamblea. Reunid al pueblo. Santificad la reunión. Juntad a los ancianos, es decir, los líderes. Congregad a los niños y a los que maman. Salga de su cámara el novio y de su tálamo la novia. ¿Y qué deben de hacer? Dice, entre la entrada y el altar, lloren, lloren los sacerdotes, ministros de Jehová, y digan, perdona, oh Jehová, a tu pueblo, y no entregues a lo propio tu heredad, para que las naciones se enseñoreen de ella. ¿Por qué han de decir entre los pueblos, dónde está su Dios? Es que cuando decimos que hay ayuno general, aquí debe de estar la directiva de cuerpo oficial. Aquí debe de estar la directiva de caballeros. Aquí debe de estar la directiva de damas. Aquí deben de estar todas las directivas entre la puerta y el altar. Y entre ese espacio de ahí hacia acá, todos deberíamos de estar llorando, pidiéndole a Dios, toda la congregación. Quiero invitarlos a que lo practiquemos. Haga su ayuno personal. Quien lo ha estado haciendo, sígalo haciendo. Quien no lo ha hecho, propóngase hacerlo. Amén. En el Antiguo Testamento los ayunos se realizaban con cilicio y ceniza. El cilicio era la ropa toscamente tejida y de tela oscura, generalmente de pelo de cabra o de camello. Era una vestidura áspera que se ponían los que estaban de duelo o en una actitud de arrepentimiento por causa del pecado. Era totalmente incómoda, picaba el cuerpo y representaba una humillación llevarla. La ceniza, sabemos que las cenizas son los residuos de las cosas quemadas que ya no sirven para nada. Eran términos simbólicos. Las cenizas representan la vanidad, como dice Isaías 44, de ceniza se alimenta su corazón engañado, le desvía para que no libre su alma. La ceniza representa la asquerosidad. Job 30, 19. Él me derribó en el lodo y soy semejante al polvo y la ceniza. Representa la desgracia. Salmo 102, 9. Por lo cual yo como ceniza a manera de pan y mi bebida mezclo con lágrimas. Representa humillación ante Dios. Job 42, 6. Por tanto me aborrezco y me arrepiento en polvo y ceniza. También representa arrepentimiento por el pecado. Daniel 9:3, y me volví mi rostro a Dios en oración y ruego, en ayuno, cilicio y ceniza. Sentarse sobre ceniza era decirle a Dios, polvo soy y no sirvo para nada, pero tú puedes hacer de mí alguien diferente, alguien valioso, un instrumento tuyo para poder llevar y trascender tu gloria a otros. Amados, necesitamos ayunar, necesitamos hacer del ayuno algo propio, algo que nos identifique, algo de lo que nos haga sentirnos dichosos y orgullosos, algo que podamos deleitarnos en él. No lo vea como algo que debían de hacerlo los antepasados, sino como algo que sigue vigente y que sigue haciendo cosas maravillosas en la vida de quien lo practica. Si usted quiere ser diferente, ayune. Padre, gracias en esta hora. Gracias, Dios eterno, por este momento maravilloso. Ayúdenos, Señor, cada día. Ayúdenos cada día, Señor.
a reconocer dónde estamos espiritualmente, cómo estamos espiritualmente, y poder tomar la determinación de ir al ayuno para fortalecernos, para ser libres, para ser bendecidos, para, Dios mío, disfrutar más de su presencia, de su cobertura, de su llenura. Señor, ayúdenos, porque cada día queremos disfrutar más de su presencia, cada día queremos llenarnos más de su paz, llenarnos más de su gloria, llenarnos más de su espíritu. Aleluya. Ayúdenos a leer su palabra, ayúdenos a orar, ayúdenos a congregarnos más continuamente, pero sobre todo, ayúdenos, Señor, a practicar el ayuno para fortalecernos y llenarnos de su gloria. Bendiga a los niños y las niñas, los jóvenes, los adultos, las ancianas, los ancianos, hombres y mujeres, glorifíquese. Que no seamos, Dios mío, indiferentes para cuando se anuncie que hay ayuno general. Que no seamos indiferentes, sino que nos gocemos y con alegría vengamos y participemos de ese encuentro con usted, de esa intimidad con usted. Gracias, Rey de Gloria, porque usted es bueno y maravilloso. Bendíganos, Señor, de manera especial.

0: Dios eterno, gracias por su misericordia, por habernos dado la revelación de la salvación. Dios eterno, sea usted bendiciendo la vida de todos mis hermanos, sea usted glorificándose de manera especial. Y mire, Señor, la vida de cada uno. Usted conoce nuestro estado, nuestra condición. Señor, yo le ruego que usted nos tome en sus manos y sea la presencia de su Espíritu Santo cada día, redarguyéndonos, regenerándonos, santificándonos. Sea usted obrando poderosamente en nosotros y sea usted, Señor, transformándonos para que cada día disfrutemos más de su santidad, para que cada día disfrutemos más de su presencia y de su gloria. Ayúdenos, Señor, sea usted poniendo hambre y sed, sea usted poniendo en nosotros el querer y el hacer por practicar el ayuno. Ayúdenos cada día, Señor, en nuestras noches, en nuestras madrugadas, sea usted reprendiéndonos para buscar más de su presencia, para sacrificar más nuestra carne, someter más nuestra carne. Ayúdenos, Señor, porque hay mucho que necesitamos sea transformado en nuestra vida y alrededor de nosotros. Mire cuántos claman por su cónyuge, mire cuántos claman por sus hijos, mire cuántos claman por su familia, mire, Señor, cuántos claman por sus compañeros de trabajo, mire cuántos claman por las personas que están alrededor de ellos. Señor, ayúdenos para que cada día hagamos del ayuno un hábito maravilloso y sea usted, Señor, recompensándonos en público. Glorifíquese, Señor, bendiga a cada uno de mis hermanos y hermanas, sea usted fluyendo de manera especial, sea usted glorificándose, sea usted fluyendo, sea usted obrando. Aleluya, usted conoce la necesidad, sea usted glorificándose en la vida de mi madre, esa columna, Señor. Estamos confiando que usted es el único que tiene el poder para sanar, el único que tiene el poder para sanar, para quitar toda dolencia, toda perturbación. Por nuestra hermana Daisy Benítez, por nuestra hermana Amelia, por nuestro hermano Roberto Franco, nuestra hermana Dolores, aleluya, sea usted glorificándose. Mire, Señor, aquellos que claman por esos parientes que están encarcelados, Señor, también clamamos y rogamos en el nombre de Jesús que usted se glorifique y sea usted exhibiendo toda justicia como luz de mediodía. Fluya, mi Dios eterno, fluya de manera especial. Ayúdenos, Señor, a subir de nivel, a subir de nivel, a subir en la dimensión espiritual. Ayúdenos a subir esos peldaños cada día, ir cada día más y más arriba. En el nombre de Jesús. Amén, Señor. Gloria a Dios.
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0: Muy bien, ahí teníamos el tema cuentas individuales. Parte de los temas que teníamos pendientes por ahí. Otro de los temas, bueno, dos temas que tenemos por ahí en programación. Son los temas que suenan a continuación.
1: Quiero andar con Cristo.
0: Los temas Trabajaré. Y el tema Sin ti. No puedo vivir.

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rumbo al Calvario se dirige un inocente. Una cruz está cargando y lo observa mucha gente. Su espalda han maltratado y sangrando está su frente por una corona de espina que le lastima fuertemente. La gente le acusó por un delito que él no hizo. Fue condenado a muerte porque la gente así lo quiso. Gritaron fuertemente pidiendo su crucifixión, condenando a un inocente y soltando a un ladrón. Obedientemente, él se conduce hacia el Calvario, rodeado de tanta gente en aquel duro escenario, y el sudor lastima fuertemente sus heridas, y el dolor lentamente va terminando con su vida. Después de un duro viaje, él ya se encuentra en la cruz, y este personaje tiene por nombre Jesús. Esta era una profecía que se cumplió.

en el cielo, en la hora novena, había muerto aquel varón por una injusta condena. ¡Ha muerto Jesús! Los soldados gritaron, lo bajaron de la cruz y también lo sepultaron. Han pasado ya 3 días después de su muerte y la gente recuerda lo que él les dijo antes, que se levantaría con gran poder y con gran gloria. Fue dura su agonía, pero fue más grande su victoria. Ha resucitado. Jesús se levantó de entre los muertos. La gente se dio cuenta que lo que él dijo era cierto. Y ahora yo también proclamo esta gran victoria. La muerte y Satanás fueron vencidos por su gloria. ¡Ha resucitado! Lo grito con todo el corazón.

mía, no se quedó en la cruz del Calvario, no se quedó en la tumba fría, se levantó venciendo la muerte, el infierno y al mismo Satanás, y ahora está sentado a la diestra de Dios Padre, intercediendo por cada uno de nuestros pecados. Gracias, Jesús, te adoro, te exalto.

0: Muy bien, ahí teníamos el tema Rumbo al Cielo de Alex Sarabia. Cuando son las 7 de la noche con 24 minutos, 7 más 24 minutos.
1: Mi hermano Vladimir Vigil, bendiciones, siervo. Póngame bien el maestro, hermano, que Dios lo bendiga.
0: Bueno, con todo gusto.
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0: Saludos a hermano Alejandro, también a la hermana Dina, y también a Edín. Complace con el tema, el número social. Con todo gusto, hermana.

0: Mano Jonathan, disculpe que no sabía que usted estaba, varón. Que Dios me lo bendiga.
1: Quiero morir con Cristo.
2: No hay ningún problema.
1: Digo que, o si yo quiero andar con Cristo, o si yo quiero vivir con Cristo.
2: 7 de la noche con 25 minutos.
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2: Quedamos con los temas.
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2: El número social.
1: Digo,
2: y el tema. Ahí viene el maestro.

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muy bien, por ahí teníamos el tema ¿Cuán grande es él? Vamos complaciendo con los temas ¿Qué lindo es mi Cristo? Y el tema del dúo Celaya, El Carpintero.

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Muy bien, mis hermanos. Escuchamos este tema que tenemos de fondo, Sublime Gracia, y luego el tema Habitación, para entrar después al espacio de oración correspondiente a este día.

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1: Bienvenidos a el espacio de oración correspondiente a esta noche de viernes 21 de agosto. Un espacio en donde usted y yo podemos depositar a todas nuestras cargas, todo aquello que nos agobia, dejárselo a Dios, y Él sin duda alguna será el que dé la respuesta oportuna, la respuesta correcta a nuestras peticiones. Así que si usted aún no lo ha hecho, como de costumbre, le pido que pueda unirse a este espacio de oración, no creyendo que va a pasar algo porque Jonathan Moreno está orando, no creyendo que la oración en la radio tiene poder, no. Simple y sencillamente dejémoslo como la oración tiene poder. La haga usted, la haga yo, la haga su pastor, la haga un evangelista, la haga un misionero. La oración, a Dios por supuesto, la oración tiene poder. Así que le invito, o más bien insisto, en que usted se una a este espacio. Y para darle ahí a usted un chancecito para mientras entramos al espacio de oración, quiero dejarles con un tema que yo sé muy bien que muchos ahí ya lo conocen. Sin embargo, quiero que nos preparemos para este espacio de oración.

Dios que nos llama a acercarnos, un Dios santo que nos llama a acercarnos. En eso quiero que meditemos un momento. Pero antes de entrar de lleno a la reflexión, nos quedamos con el tema: su gracia es mayor.

Su gracia es mayor, el tema que escuchábamos. ¿Se recuerda que le dije que quería hablarle acerca de un Dios santo que nos llama a acercarnos? Pero antes de iniciar, me gustaría preguntarle a usted, mi hermano, no es necesario que me responda. Simplemente una pregunta y usted contéstese con sus propias palabras. ¿Qué significa que Dios es santo? ¿Qué significa que Dios es santo? Mis hermanos, cuando decimos que Dios es santo, estamos diciendo que Él es absolutamente puro, perfecto y libre de todo pecado. Dios, mis hermanos, no es simplemente alguien que hace cosas buenas. Y es que la santidad es algo que forma parte de quién es Él, de quién es nuestro Dios. Y es que Él es completamente diferente a nosotros, ya que en su perfección, su santidad es la que nos permite comprender quién es Él, pero también nos ayuda a reconocer nuestra propia condición. ¿Cómo así, hermano Jonathan? A través de comprender quién es Él, estamos caminando, por decirlo de esta manera, o encaminados a reconocer nuestra condición, la condición de la que ninguno de nosotros se salva. De hecho, todos, absolutamente todos, sin pero que valga, todos somos pecadores. ¿Sabe cuál es la diferencia? Que cuando hemos venido, cuando venimos a los pies de Cristo, entonces ahí se le agrega un pedacito más a esa descripción. No somos simplemente pecadores, sino pecadores ya arrepentidos.

teniendo ya eso un poco más claro, déjeme decirle que Dios es completamente diferente a nosotros. Y es que la santidad de Dios no significa que Él quiera mantenerse distante del ser humano, que no quiera ni verlo. No, todo lo contrario. La Biblia nos muestra a un Dios santo, pero en su santidad llama al pecador. Pero no solamente hace eso, sino que lo confronta. Pero también no solamente lo confronta, no solamente lo llama, no solamente lo confronta, Él lo perdona. Pero no basta solamente con eso, sino que además de perdonarlo, además de llamarlo, además de confrontarlo, Él lo transforma. Y es que la santidad de Dios nos muestra realmente quién es usted y quién soy yo. Hermano Jonathan se está pasando esta reflexión y no ha dado ni una cita bíblica. ¿En dónde se está basando? Bueno, acompáñeme al libro de Isaías en el capítulo 6, versículo 3. Un pasaje que yo sé que usted lo conoce muy bien. Isaías capítulo 6, específicamente quiero leerle el versículo 3. Y es que encontramos al profeta teniendo una visión en que Dios sentado está sentado sobre su trono. Y los serafines proclamaban algo muy interesante. Santo, santo, santo, Jehová de los ejércitos. Toda la tierra está llena de su gloria. Isaías, mis hermanos, estaba contemplando la majestad de Dios. Y cuando vio esa santidad, no tuvo de otra más que reaccionar totalmente diferente de lo que nosotros podríamos esperar. Y es que no dijo, qué bueno que Dios me ha escogido para ser una persona o ser la persona que puede verlo. No. Me llama la atención la respuesta que Isaías dijo, y esta la podemos ver en el versículo 5. Exclamó, ¡ay de mí, que soy muerto! Que siendo hombre inmundo de labios, hasta ahí quiero dejarlo. La presencia de un Dios santo hizo que Isaías reconociera de inmediato su propia condición. Y es que esto nos enseña algo, mis hermanos, algo muy importante. Y es que cuando realmente contemplamos a Dios, estamos o dejamos inmediatamente de compararnos con otras personas y comenzamos a examinarnos delante de Dios.

La santidad de Dios también trae limpieza. Y es que la historia de Isaías no termina con su pecado. Si usted ha sido curioso y ha leído esa historia, después de reconocer su condición, Isaías, lo que pasó es que uno de los serafines tocó sus labios con un carbón encendido y le declaró: "He aquí, esto tocó tus labios y es quitada tu culpa y limpio tu pecado". Esto lo encontramos en el libro de Isaías en el capítulo 6, versículo 7. Y es que esto es hermoso. Hermano Jonathan, ¿por qué? Y es que Isaías reconoció su pecado, pero algo que me llama la atención es que Dios no lo dejó en su culpa. Dios lo que le dio, lo que le proveyó fue limpieza. Si bien es cierto, la santidad de Dios nos confronta, su gracia nos ofrece restauración, nos restaura. Por esa razón, mis hermanos, no debemos huir de Dios cuando reconocemos nuestro pecado. Debemos hacer todo lo contrario. Debemos acercarnos a Él con un corazón completamente y realmente arrepentido. Y es que el problema no es que Dios nos muestre aquello que está mal. ¿Sabe cuál es el verdadero peligro? El verdadero peligro está, o sería, negarnos a reconocer aquello que está malo. Como otro apartado, déjeme decirle que la santidad transforma nuestra manera de vivir. Me llamó la atención algo que escribió Pedro un poco más adelante, específicamente en Primera de Pedro, capítulo 1, versículo 15. Como aquel que os llamó es santo, sed también vosotros santos en toda vuestra manera de vivir. Y es que Pedro no está hablando solamente de lo que hacemos dentro de una iglesia. Él habla de toda nuestra manera de vivir. Eso incluye nuestras conversaciones, nuestros pensamientos. También la manera en la que tratamos a nuestra familia. Forma, la manera en la que nosotros respondemos cuando alguien nos ofende o nos hiere, lo que hacemos cuando nadie más nos está viendo. Y me llama la atención este último ejemplo. También está hablando, o se incluye, la manera en la que nosotros utilizamos todo aquello que Dios nos ha confiado a nosotros. Y es que, mis hermanos, la santidad no consiste simplemente en aparentar ser buenos delante de los demás, de los que nos rodean. La santidad es permitir que nuestra vida sea transformada por el Dios que hemos conocido. Déjeme decirle algo, y es que tal vez Dios en este preciso momento, tal vez Dios está mostrándole algo en su vida, o está haciendo, ayudándole a hacer memoria para algo en específico, eso que necesita cambiar. Y quiero decirle algo, mi hermano, mi hermana que me está escuchando. Haga lo que haga, no ignore esa voz. No ignore ese pensamiento o eso que usted puede llegar a decir: "Ah, me lo estoy imaginando". No, es Dios mostrándole qué específicamente es lo que hay que cambiar. Y es que la santidad de Dios nos invita a dejar de justificar aquello que Él quiere que nosotros cambiemos.

Él sabe muy bien que muchas veces nosotros por nuestra propia cuenta no podemos, definitivamente no podemos transformarlo. ¿Sabe algo? Él quiere transformarlo, Él quiere hacerlo. Isaías primero reconoció su condición y después, solamente después, es que él fue limpio. Y finalmente me llamó la atención que finalmente escuchó el llamado de Dios. Pues responde específicamente en el capítulo 6, versículo 8, heme aquí, envíame a mí. Y es que el encuentro con Dios produjo una respuesta. Mis hermanos, cuando comprendemos verdaderamente quién es Dios, nuestra vida no puede permanecer igual, ni siquiera nos vamos a sentir cómodos. Así que hoy es un buen momento, si usted aún no lo ha hecho, hoy es un magnífico momento para poder acercarnos ante Dios con toda humildad y poder decir, Señor, entonces lo que yo quiero es que me muestres lo que necesito cambiar en mí. Limpia mi corazón en verdad. Transforma toda mi manera de vivir. Pero ayúdame a responder a ese llamado. Porque déjeme decirle, mi hermano, que el Dios Santo no solamente quiere que nosotros reconozcamos su santidad. Por supuesto que Él lo quiere, pero también quiere que esa santidad transforme nuestra vida en verdad.

Señor, gracias te damos por la oportunidad que nos das de poder estar delante de ti en oración. Gracias, Señor, por todo lo que tú nos has permitido vivir hasta este momento de este día. Gracias por tu amor, tu bondad y fidelidad que es notoria en nuestra vida. Gracias por todo lo que tú has permitido, pero también te damos gracias, Señor, por todo aquello que no ha salido como nosotros esperábamos. Porque de lo que sí estamos seguros es que ha salido conforme a tu plan, conforme a tu propósito. Gracias. Gracias por todo lo que tú has permitido que suceda. Gracias, Señor, por toda nuestra familia. Señor, me presento delante de ti como muchos de nuestros hermanos que se unen a este espacio de oración. Primero, Señor, para darte la honra y la gloria a ti. Reconociendo, Señor, que tú eres santo, tú eres bueno, tú eres justo. Gracias, Señor, porque en tu infinita bondad y misericordia, tú entregaste a tu Hijo para nosotros tener acceso gratuitamente a ti, Señor, al trono de la gracia. Así que, Señor, te damos honra y gloria a ti, Señor. Gracias por ese gran regalo de la salvación que nos has dado a cada uno de nosotros. Pongo en tus manos cada una de las vidas que escuchan Radio El Buen Pastor. Señor, me presento delante de ti, junto a toda esta audiencia que ha apartado este momento de oración, Padre, para, Señor, pedirte que seas, Señor, justo. Pedirte una vez más que seas tú, Señor, haciendo. Haciendo tu voluntad en nuestra vida. Señor, no queremos, aunque humanamente muchas veces cuesta aceptarlo, pero no queremos que en nuestra vida suceda algo que no sea tu voluntad. Permítenos, Señor, darte la honra, la gloria y la alabanza a ti siempre. Que pase lo que pase, que de nuestra boca, Señor, no salga ninguna queja, ningún reproche hacia ti. Sino, Señor, ayúdanos a mantenernos agradecidos contigo, porque tú has sido bueno desde el momento de nuestra concepción hasta el día de hoy. Has sido bueno. Gracias por tanto. Perdónanos, Señor, por tan poco, porque muchas veces no nos comportamos a la altura de tus hijos, de ser tus hijos. Sin embargo, Señor, gracias a tu amor, nosotros lo seguimos siendo. Pero ayúdanos. Ayúdanos a ser mejor día a día. Que nuestro entorno pueda verte a ti cada vez que nos vea a nosotros. Que nuestras actitudes, nuestras respuestas, todo lo que nosotros hagamos pueda ser, Señor, un reflejo de ti, Señor. Que cada vez que las personas nos vean, conversemos con personas, Señor, puedan, Señor, conocerte, reconocerte a ti. Gracias. Ahora, Señor, me presento delante de ti, junto a nuestros hermanos y a nuestras hermanas que están en este espacio de oración. Presento las diferentes peticiones, Señor. Yo no las conozco una por una, pero tú sí que las conoces, Señor. Y te pedimos que seas tú propicio. Sabemos que ninguno de nosotros
somos nadie para exigirte que hagas o no algo. Pero te pedimos, Señor, que hagas tu voluntad en nuestra vida. Oro por la vida de Moisés Alvarenga, Señor, quien se encuentra hospitalizado debido a un accidente automovilístico. Te pido, Señor, que seas tú obrando en la vida de esta persona. Que seas tú, Señor, tomando el control, permitiendo que pueda recuperarse completamente. Así también, Señor, pongo en tus manos la vida de Antonia Molina y también la vida de Eugenia Rojas. Padre, yo desconozco cuál sea el problema de salud, pero tú les conoces. Así que me uno a nuestras hermanas y te pido, Padre, que seas propicio. Que seas tú, Señor, obrando en la vida de nuestras hermanas. Así también, Señor, pido por las diferentes peticiones de sanidad que están delante de ti. Yo no las conozco nombre por nombre, pero tú sí que lo haces. Y te pido, Señor, que si es tu voluntad, por favor, Señor, pueda sanarle. Pon tu mano poderosa en sus vidas. Pero, Señor, si aún no es momento, si aún no es tiempo, te pido que llenes su corazón de paz, de tranquilidad, y que no quites de ellos la esperanza, las ganas de seguir viviendo, de seguir adorándote. Así también, Señor, pido por aquellos que están Señor, en este momento, pidiendo por protección donde quiera que se encuentren. Aquellos que están pidiendo por provisión también, Señor, yo te pido que seas propicio. Gracias, Padre, te damos porque en tu infinita misericordia estamos delante de ti en este momento. Gracias por lo bueno que tú has sido. Ponemos en tus manos la vida de cada hermano, de cada hermana. Señor, oro por cada uno de los amigos y amigas que escuchan Radio El Buen Pastor. Padre, desconocemos cuál sea, Señor, la petición que tienen delante de ti. Pero la primordial, Señor, y por la cual intercedo ante ti, Señor, por cada uno de ellos, es que un día puedan conocerte a ti, al único Dios santo y perfecto y verdadero, que más que una sanidad, más que cualquier otro tipo de milagro, Señor, que el milagro más grande sea el poder reconocerte a ti como único y suficiente Salvador de sus vidas, que puedan venir delante de ti, Señor, rendidos, entregando su vida, el control de su vida a ti, Señor. Pido por cada uno de ellos, también de los hermanos y hermanas, que seas tú dando fortaleza, fuerza, ánimo, aquel que está quizá desanimado, sin ganas de seguir viviendo, pueda, Señor, llegar tú a donde está ese hermano, esa hermana, que posiblemente se siente sin ganas de seguir viviendo, siente que a nadie le importa, Señor. Te pido que llegues tú, que le hagas sentir a esa persona que tú le amas, que tú estás interesado en esta persona, Señor. Gracias, Padre, por todo lo que tú haces, por todo lo que tú has permitido hasta este instante. Pido por aquellos padres de familia, madres de familia. Te pido, Señor, que les des fuerza, les des fortaleza, les des ánimo para seguir adelante. Aquellos que posiblemente son padres o madres primerizos, primerizas, oro por cada uno de ellos, por cada uno
para cada una de ellas, Señor. Te pido que les des la fuerza, la fortaleza para continuar. Por favor, Señor. Oro también, Señor, por cada hermano, por cada hermana, Señor, que trabaja ya sea en el campo, o aquellas hermanas que trabajan en su hogar, que trabajan haciendo tortillas, haciendo comida, o cualquier otro trabajo. Aquellos hermanos que salen desde muy temprano a trabajar la tierra. Te pido, Señor, que seas tú cuidándoles en donde quiera que ellos estén, en donde quiera que ellos hayan, vayan, Señor. Te pido, Señor, que seas tú obrando, protegiendo a nuestros hermanos. Gracias por tu amor, bondad y misericordia. Gracias, Señor, porque aun cuando nosotros como humanos no merecíamos absolutamente nada, tú nos has dado todo. Tú nos has dado todo, Señor, y nos sigues dando todo. Aún más de lo que nosotros necesitamos. Gracias, Señor, por tener tanto cuidado, Señor, de nosotros. Ayúdanos. Ayúdanos a que cada vez que tengamos oportunidad, podamos, Señor, darte a conocer a ti y a otros, a través de una acción, a través de palabras. Pero te pedimos, Señor, que nos des primero la oportunidad de hacerlo, segundo, el coraje, la valentía de poder hacerlo, de no desaprovechar ninguna oportunidad, entendiendo, Señor, que no interesa que nos conozcan a nosotros como persona, sino a ti. Entendiendo, Señor, teniendo en mente que somos embajadores, a través de tu palabra lo sabemos, somos embajadores de ti, Señor. Ayúdanos como buenos embajadores y embajadoras de ti, Señor. Ayúdanos a darte a conocer, a cumplir con nuestro trabajo. Gracias por todo lo que tú has permitido en la vida de aquellos que están escuchando Radio El Buen Pastor. Mira, Señor, aquel que necesita fortaleza, aquella que necesita fortaleza, ánimo. Esa persona que está desanimada, está, Señor, triste por alguna noticia que acaba de recibir, yo te pido, Señor, que seas tú consolándole. Que seas tú, Señor, permitiendo que pueda superarlo, sea lo que sea. Yo lo desconozco, Señor, pero tú sí que lo sabes. Así que te pido, Señor, por esa alma. Mira, Señor, cada uno de los que escuchan Radio El Buen Pastor. Así también, Señor, oro por cada uno de los negocios que confían en Radio El Buen Pastor o su publicidad. Aquellos que, Señor, por uno u otro motivo han dejado de hacerlo, bendíceles también, Señor. Bendice, Señor, a todos y cada uno de nuestros socios y socias de Radio El Buen Pastor. Gracias por usarles a cada uno de ellos para poder seguir manteniendo esta radio en funcionamiento y seguir llevando tu palabra a través de este medio, a través, Señor, de Radio El Buen Pastor. Gracias por haber levantado esta radio, esta emisora, para seguir llevando, para seguir cumpliendo la gran comisión, para llegar a lugares en los que muchos
por uno u otro motivo, no podemos llegar. Sin embargo, lo hacemos a través de esta radio. Bendigo la vida de cada uno de los oyentes de esta radio, en donde quiera que se encuentren, a lo largo y ancho de todo el departamento de Morazán, de toda la República de El Salvador, de cada una de las repúblicas hermanas de acá en Centroamérica, Suramérica y por supuesto Norteamérica. Pero también te pido, Señor, te doy las gracias por poner, Señor, en gracia nuestras voces para hacer de bendición aún aquellos que nos escuchan en Europa, aquellos que están en el otro lado del mundo y que por casualidad escuchan esta radio. Gracias por cada uno de ellos. Ponemos en tus manos la vida de cada hermano, de cada hermana. Oro, Señor, de manera especial, también por cada uno de los misioneros, aquellos hermanos, aquellas familias que han dado su vida, Señor, han ofrendado su vida para llevar tu mensaje a las diferentes naciones, aquellos que han salido para Europa, aquellos que han ido, Señor, a África, o que están en África, aquellos que están en cualquiera de los continentes del mundo, Señor, yo te pido que seas tú usándoles en donde quiera que se encuentren, que seas tú dándoles la valentía que muchas veces necesitan para seguir haciendo tu voluntad, llevando esa misión. Oro por cada uno de ellos. También oro, Señor, por cada pastor que tú has levantado, que tú has permitido que se levante, Señor, y que predique tu palabra a un rebaño. Te pido, Señor, que seas tú, Señor, permitiendo que cada día, cada momento que esté frente a la grey que tú le has encomendado, pueda, Señor, salir de él palabra que edifique, palabra que conforte, pero también, Señor, palabra que confronte, palabra que sea un desafío para nuestra alma. Gracias por cada hermano, por cada hermana que, Señor, tú has permitido que permanezca en una iglesia. Bendigo la vida de cada oyente. Y te pido, Señor, que nos permitas a cada uno de nosotros siempre dar lo mejor. No para que el pastor nos vea, no para que un líder nos vea, sino siendo conscientes de que tú nos ves. De que tú, Señor, nos ves, y no solamente eso. Ayúdanos, Señor, a ser conscientes de que tú mereces lo mejor de nosotros. Así que ayúdanos a darlo. Ayúdanos, Señor, a dar lo mejor siempre. Y que tu nombre sea exaltado, tu nombre sea glorificado y bendito. Gracias por todo lo que tú has permitido que suceda desde la fundación de Radio El Buen Pastor hasta el día de hoy. Te pido, Señor, que como siempre seas tú utilizando esta radio para seguir siendo de bendición a todo el que nos escuche. A todo, Señor, aquel que de casualidad se encuentre con nuestro dial, pero se quede para escuchar tu palabra a través de cada alabanza,
a través de cada predicación, a través de cada programa. Ayúdanos. Ayúdanos a cada uno de nosotros, a que cada vez que estemos frente a estos micrófonos, pueda, Señor, usar nuestra boca, usar nuestro cuerpo para poder llevar bendición, llevar tu palabra fiel e íntegramente a cada uno de los oyentes. Gracias por tanto. Te pido, Señor, que seas tu propicio. Oro, Señor, a esta hora de la noche. También por cada hermano, cada hermana que se quedará escuchando Radio El Buen Pastor. Te pido, Señor, que seas tú obrando. Mientras las alabanzas están sonando, mientras, Señor, tú estás obrando, mientras esas alabanzas suenan, mientras ese mensaje está siendo predicado a través de esta radio, tú estás haciendo un milagro en la vida de cada hermano. Gracias. Oro, Señor, por cada una de las peticiones que están delante tuyo. Y te pido, Señor, que seas tu propicio. Te pedimos, Señor, que seas tú haciendo un milagro conforme a tu voluntad. Ponemos en tus manos la vida de cada hermano, de cada hermana. Gracias por siempre ser fiel a cada uno de nosotros. Gracias por siempre estar al pendiente de nuestras necesidades. Ponemos en tus manos la vida de cada hermano, la vida de cada hermana. Oramos, Señor, para que seas tú obrando en esa necesidad que solamente tú y esa persona, en específico conoces. Gracias, Señor, por cada uno de ellos. Ponemos en tus manos sus vidas, nuestras vidas, Señor, para que siempre que estemos frente a estos micrófonos podamos hablar, Señor, tu evangelio, darte a conocer a ti, porque a eso es a lo que nos has llamado, a darte a conocer a ti. No interesa, Padre, que otras personas conozcan de nosotros, conozcan nuestra vida. Lo que interesa, lo que realmente interesa, es que te conozcan a ti, que puedan llegar a tus pies, que puedan realmente darte la honra y la gloria a ti. Gracias, Señor, por cada hermano, por cada hermana que escucha esta radio. Bendigo la vida de cada uno, Señor. Gracias. Gracias te doy, Señor, por cada socio, por cada socia, por cada ofrendante. Gracias por cada uno de ellos. Gracias, Señor, por todo lo que tú nos has dado hasta este día, hasta este momento. Pongo en tus manos, Señor, todo lo que nosotros realizamos, todo lo que hacemos, Señor. Te pido que examines nuestro corazón y quites todo aquello que, Señor, muy probablemente te ofende. Que seas tú, Señor, quitándolo, arrancándolo, Señor. Ayúdanos. Ayúdanos a no solamente pedirlo, sino a actuar. Y si está en nuestra mano, en nuestras manos, el dejar algo que te ofende, el dejar de hacer, de decir, de pensar algo que sabemos que te ofende,
que podamos hacerlo, que podamos separarnos. Porque entendemos que tú vienes por una iglesia santa. Ayúdanos a hacerlo cada día mejor, a tener en mente ese objetivo. Gracias por cada hermano, por cada hermana que escucha Radio El Buen Pastor, que oye cada prédica, cada alabanza. Pero también, Señor, gracias por cada amigo, por cada amiga, porque tú has permitido en tu santa y bendita y soberana voluntad que encuentren este dial y que sean bendecidos con la programación de esta radio. Gracias, Jesús, en tu nombre. Amén.

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1: Son las 9:17.

Muy buenas noches, queridos hermanos y amigos que a esta hora están sintonizando la radio El Buen Pastor en este viernes 21 de agosto. Es un gusto grande encontrarme una vez más por acá en cabina de Radio El Buen Pastor para poder acompañarles a cada uno de ustedes. En lo que es esta noche, es un privilegio poder saludarle. Yo soy el hermano Julio Martínez, quien estará con ustedes en este turno de 9 de la noche hasta las 5 de la mañana. Así que saluditos muy especiales para toda nuestra linda audiencia que nos escucha en todo nuestro bello país, El Salvador, y también lo que están escuchándonos en este momento en el internet, ¿verdad? Que estamos llegando a tantos diferentes países. Gracias por su preferencia, gracias por estar ahí siempre muy pendiente de la radio. Llegamos a las 9 de la noche con 21 minutos. Recuerde, ya en el espacio de Cuerdas del Alma. Este espacio dedicado para alabanza de dúos, tríos, cuartetos y solistas, gracias al gentil patrocinio de lo que es el Lácteos Bonilla. 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Así que puede visitarle y apoyar este espacio también, ¿verdad? Y también por ahí ser parte de lo que es el espacio de Cuerdas del Alma. Por ahí estábamos complaciendo el tema Final Trompeta, alabanza que sonaba con los hermanos Alvarado. Nos pedían ese tema con los hermanos Portillo, pero no lo pudimos encontrar con ellos, así que esperamos su comprensión. Saluditos hasta Belines. Y también nos piden la alabanza Seguro que Vendrá, el hermano Eric Ventura, que Dios lo bendiga. Con todo gusto también por ahí le estaremos complaciendo. Dice por acá, Dios le bendiga, un saludo para Javier y Gael, que están escuchando la radio. Complázcame la alabanza, ahí me la pone usted, hermano, dice. Bueno, vamos a estarle buscando un tema por ahí. Saluditos para Javier y también para Gael, que por ahí nos están sintonizando. Así que vamos complaciendo a continuación la alabanza titulada Seguro que Vendrá, en la voz del dúo Inspiración de Jesús.

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Muy bien, por ahí estábamos complaciendo este tema titulado el 4x4. Alabanza con la cual por acá saludamos a nuestra hermana Toñita, que Dios la bendiga. Por ahí se reportaba con nosotros desde San Simón y envía saludos a nuestro hermano Betuel Hernández, al hermano Alex Sánchez y a todo el personal de Radio El Buen Pastor. Y por ahí, verdad, con todo gusto estábamos complaciéndole. Saludamos también a mi hermana Romelia Solís. Por ahí le estábamos complaciendo el tema Loor a ti, mi Dios, alabanza que nos había solicitado en esta hermosa noche. Que Dios bendiga también a nuestra hermana Eugenia Rojas de Punta de Navarro, Olomega. Por ahí se reportaba con nosotros y nos ha solicitado el tema Mi Rey de Paz. Así que con todo gusto por ahí. Estaremos complaciéndole a continuación esta bonita alabanza que nos ha solicitado. También que Dios bendiga a nuestro hermano Alfredo Amaya, que por ahí se reporta desde la Loma de Osicala. Que Dios lo bendiga. Saludos y bendiciones para él y para toda su familia. Por acá nos pide el tema Explícame Tú con el hermano del dúo Inspiración de Jesús. Así que con todo gusto vamos a estar por ahí, ¿verdad? Complaciendo ese tema. Así que nos vamos con Mi Rey de Paz y también Explícame Tú.

0: Son las 9:53.
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0: esta bonita alabanza en la voz de nuestros hermanos.
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0: Del trío Rayos de Luz, titulada Salmo 34, estamos despidiendo este espacio que fue gracias a la cortesía de Lácteos Bonilla. Será hasta el día de mañana en este mismo horario que volveremos a sintonizar este segmento. Que Dios bendiga a mi hermana Agnalea, que nos escucha desde Aguasarca. Bendiciones para ella y para todos nuestros oyentes.

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4: ¿Dónde están los que te acusaban?
5: Ninguno, Señor.
4: Ni yo te condeno. Ve. Y no peques más.
6: Porque el Hijo del Hombre vino a buscar y a salvar lo que se había perdido.

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0: Muy bien, por ahí estábamos complaciendo ese tema Más Allá del Sol, alabanza solicitada por nuestra hermana Adela Pineda, hasta Phoenix, Arizona, que Dios la bendiga en esta noche. También estábamos complaciendo el tema Como el Viento Sobre el Mar, alabanza que nos había solicitado por ahí una hermana. Con todo gusto estábamos complaciendo esa alabanza. Saludamos a nuestra hermana Celeste de Uticicala, por ahí se reportaba solicitando la alabanza, que con todo gusto, ¿verdad?, por ahí le estuvimos complaciendo.
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0: Bueno, más bien le estaremos complaciendo en breve la alabanza Sol de Justicia, ya que el tema Mi Rey de Paz estuvo sonando hace poquito. Así que esperamos su comprensión. También saludamos a nuestra hermana Ana María Sánchez, que Dios la bendiga desde North Carolina. Por ahí se reporta con nosotros. 24/7 escuchando la radio y nos pide el tema El Príncipe y Río de Agua Viva. Así que bendiciones en esta noche con todo gusto.

Y bendiga también hermana Abby hasta Montreal, Canadá, por ahí se reporta con nosotros, así que saluditos en esta hora. Cuando ya llegamos a las 10:20, recuerden que a las 11 traemos el mensaje de Dios para nuestras vidas. Estoy cambiando mi... Para esta noche el tema, el precio del discipulado, en la voz del pastor Juan Interiano. Así que no se puede perder la palabra del Señor, que será de mucha bendición para nuestras vidas. Vamos con el tema El Príncipe, la alabanza Sol de Justicia y el tema Vive la Realidad. También.

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0: Muy bien, por ahí estábamos escuchando este tema titulado Josué 10:12, alabanza que por acá nos habían solicitado en esta hermosa noche.
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0: Cuando ya estamos llegando a las 10:46, estamos a poco para iniciar el mensaje de esta noche. Recuerde, con el tema El Precio del Discipulado.
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0: En la voz del pastor Juan Interiano, así que no se puede perder la palabra del Señor. Un saludo especial para todos nuestros radioescuchas que están ahí siempre muy pendientes de la radio El Buen Pastor. Y seguimos con este tema, Prepárate Hoy.
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0: Y enseguida venimos con la alabanza titulada Rayos Brillantes.

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2: Dice la palabra del Señor en Mateo capítulo 10. ¿Lo tienen? Versículo 34 en adelante. Dice la palabra de Dios de la manera siguiente: No penséis que he venido para meter paz en la tierra. No he venido para meter paz, sino espada. Porque he venido para poner en disensión al hombre, o sea, en desacuerdo, contra su padre, y de la hija contra su madre, y de la nuera contra su suegra, y los enemigos del hombre serán los de su casa. Esto no se predica, hermano. Versículo 37 en adelante. El que ama a padre o madre más que mí. ¡Qué silencio, Dios mío! No es digno de mí. Y el que ama hijo o hija más que a mí, no es digno de mí. Y el que no toma su cruz y sigue en pos de mí, no es digno de mí. El que hallare su vida la perderá, y el que perdiere su vida por causa de mí la hallará. Amén. ¿Cuánto puede decir amén a la palabra, hermano? No, yo sé que ni aliento queda para decir amén, pero él está adorando al Señor. ¿Cuál es la palabra que el pueblo necesita? Y Dios ha puesto en mi corazón la necesidad de que se predique el precio del discipulado. El precio del discipulado. Y el Espíritu Santo me ha estado, hermano, amonestando, yo diría. ¿Sabe por qué? Porque la mayoría de los cristianos en los Estados Unidos se han vuelto cristianos sin compromisos, cristianos irresponsables, cristianos impuntuales, cristianos sin lealtad a Dios, cristianos donde verdaderamente no se refleja lo que es el carácter de un verdadero seguidor de Cristo. Y como les dije, yo sé que estos mensajes casi no se predican, pero estas palabras, ¿quién las dijo? ¿Quién las predicó? Cristo Jesús. El Señor mostrando esa visión como cristianos que somos, como discípulos del Señor que somos llamados precisamente a cumplir su gran comisión, a cumplir lo que es, hermano, el ganar las almas para Cristo, el hacer discípulos para Cristo. Pero en medio de toda esta gran confusión que hoy en día se está moviendo, ese espíritu donde te presentan, hermano, un cristianismo digital, un cristianismo a control remoto, un cristianismo donde todo te lo hacen fácil. ¿Verdad que sí? Eso es lo que vemos. Casi no se predica. Casi no se predica esto. A lo que precisamente nos habla el Señor Jesucristo acerca de esta gran instrucción necesaria de lo que es el área del discipulado, su carácter, el perfil que debe de tener un cristiano, el carácter que debe de tener un hijo de Dios. Yo sé que, como hemos venido ya estudiando, algunos han confundido qué es un discípulo. Han enseñado que el discípulo es un mayor nivel de cristianismo. Muchos han enseñado que cuando una persona acepta a Cristo, se convierte en un cristiano. Pero a medida se va comprometiendo con Dios, entra al nivel de discípulo. Pero eso no es cierto. La palabra discípulo significa un estudiante, un aprendiz, una persona que está siendo instruida por alguien más. Y en Hechos 1:26 dice la Biblia que los discípulos fueron llamados cristianos por primera vez en Antioquía. O sea que antes de que se les diera este nombre, en Antioquía, a los seguidores de Cristo, ¿cómo se les llamaba? Discípulos. No se les llamaba cristiano. Discípulos. O sea, en otras palabras decían, este es un seguidor de Cristo. Esta mujer es una que sigue a Cristo. Estamos aquí, iglesia. Pero ya en Hechos 11:26, entonces le dieron el nombre en Antioquía, cristianos, que es derivado de Cristo, Cristo que es ungido. En otras palabras, dijeron, estos son los ungidos de Dios, porque un verdadero cristiano no es un creyente seco, ni amargado, ni frío. Un verdadero creyente tiene la unción y el poder del Espíritu Santo de Dios. Y en este versículo está claro, los términos de discípulo y cristiano son intercambiables. Un discípulo es un cristiano y un cristiano es un discípulo. Estoy dando un breve repaso para los domingueros. Hello. Estamos aquí, iglesia. Sí, porque esto lo estudiamos ya el viernes. El pastor me está dando reprise. No está bueno. Que se le vuelva a recordar y los que no llegaron por lo menos sepan de lo que estamos tratando. Pero qué importante es el saber que el mensaje de Cristo fue un mensaje desafiante. Fue un mensaje de reto, de desafío. Un mensaje donde el Señor pedía a sus seguidores que rindieran totalmente su vida a Él. Eso es lo que el Señor enfatizó en su mensaje. Que una vez que habían abandonado el pecado, que ahora abrazaran el señorío, el gobierno de Cristo Jesús. Y como veremos, hermano, este mensaje, y no solo esta porción, muchos mensajes más que Cristo predicó, era un mensaje que no era muy atractivo. Porque que le diga a usted la verdad, no le gusta. Que le predique la verdad, no le gusta. Y no me ponga esa cara. ¿Qué es verdad? Cuando se predica en un ministerio, hermano, la palabra tal como está, la gente solo llega y medio huele y dice, me voy, dice. Aquí está muy dura la cosa. Y yo vengo de un grupo donde las cosas son más calmadas. Yo vengo de un grupo, de una congregación donde no hay tanta exigencia. Donde no son legalistas, no se trata de legalismo, se trata que el verdadero creyente le ha dado una patada al mundo y vive para Cristo. Se trata que el verdadero discípulo ya no vive para sí, sino que ahora vive para el Hijo de Dios. ¿Cuánto dicen amén, hermano? Hoy los mensajes de muchos pastores y ministerios son mensajes atractivos, son mensajes de pláticas, de conversaciones. Mira, tan atractivos son esos mensajes que el más vil borracho puede decir amén, que el más vil fornicario puede decir amén, porque no se le toca a su pecado. Y la gente lo que quiere es eso, un mensaje wichiwachi, un mensaje mediocre, un mensaje donde no dicen no, como me dijo un pastor a mí en San Salvador. Venga a predicarnos, me dijo. Pero no me vaya a maltratar a la gente. No predique del infierno. No predique del pecado. Bueno, entonces, ¿de qué vamos a predicar? Pero ese es el evangelio que se está predicando hoy. La modalidad solo es predicarles prosperidad, solo es predicarles, hermanos, cosas livianas. Pero el mensaje del Señor fue un mensaje restregón, fue un mensaje de bascón, de alambre, fue un mensaje, amén, que la gente era compungida, era tocada. Y el que en verdad ha entendido el llamado de Dios está dispuesto a recibir el reto, el desafío de ser seguidor de Cristo. ¿Cuántos lo creen conmigo en este lugar? ¿Cuántos lo creen conmigo en este lugar? Cristo confrontó. Cristo confrontó. Porque yo sé que hay gente que me odia y le caigo mal. Porque dice, no, es que usted confronta demasiado. Como me dijo un pastor veterano, deja de herir al pueblo. Dale más suave. Dale más suave. Mirá, si le diera más suave, tuviera una congregación de unos 3.000, de unas 3.000 personas. ¿Ah? Y yo le diga, no, no. Y en una vez, hermano, en una ocasión quise como bajar el ritmo de predicar la sana doctrina, de predicar la palabra que te confronta. Y Dios me habló en sueño, hermano. Y Dios me demandó. Y yo dije, no puedo cambiar, ni voy a cambiar. Voy a seguir predicando la palabra que te va a desafiar, que te va, aleluya, sí, a desafiar tu vida. Pero el problema es que nos hemos acomodado tanto. Y yo decía, Señor, ¿y por qué tanta exigencia? ¿Y sabe lo que el Señor ponía en mi corazón? Porque Él quería pastorear un remanente donde en verdad se le fuera fácil pastorear. No hay cosa más difícil para un pastor pastorear una congregación que no son discípulos de Cristo, que no son cristianos verdaderos, que no son cristianos genuinos. Pero qué fácil se haría la obra del Señor cuando en verdad, hermanos, somos gente entregada al Señor, discípulos del Señor. Estamos aquí. Cristo habla que ser un discípulo no es fácil. Esto de ser un discípulo no es agarrar a los niños y ir a jugar al parque. Esto no se trata de agarrar la pelota y jugar con ellos. Ser un discípulo de Cristo es difícil. Es difícil. Demanda muchas veces la pérdida de prestigio. Demanda muchas veces la pérdida de seguridad material. ¿Eh? Pero mire, hermano, el evangelio que se está predicando, que el evangelio es solo uno, dice Pablo. Si a otro predico otra cosa, ese no es el verdadero evangelio. Pero como yo he venido señalando algunos aspectos, yo acepté en Guatemala el 21 de diciembre del 81, allá en lo que es en Escuintla, ¿ah? Allá aceptamos al Señor. Y yo recuerdo que en la iglesia que yo acepté, hermanos, teníamos culto todos los días. Y todos los días la iglesia estaba llena. Todos los que eran nacidos de nuevo, ahí estaban. Culto el lunes, culto el martes, culto el miércoles, culto el jueves, culto el viernes, culto el sábado, el domingo, a las 9 de la mañana, de 9 a 11, escuela dominical, y la iglesia llena. A las 11, de 11 a 12, doctrina para los que se iban a bautizar. Hello. Y ahí estaba yo. Yo así fui discipulado. Estaba en la escuela dominical, estaba en la doctrina, y luego al almuerzo, y a las 3 de la tarde, de 3 a 4, evangelismo en un campo blanco. Y los íbamos al evangelismo y a dar culto en ciertos lugares estratégicos. Regresábamos para las 7 en punto, estar en el culto general. ¿Cuántos cultos yo tenía el día domingo? 4 cultos, porque no me faltaba ninguno. Igual ustedes. Ustedes no faltan a ningún culto, hermano. A mí me sorprende esa fidelidad de ustedes. ¿Ah? Esos son los discípulos. Esos son los discípulos. El que es discípulo tiene hambre de Dios. Tiene pasión de Dios. El que es discípulo, ¿sabes qué? No le importa si tiene que caminar 3-4 millas. ¿Ah? Y qué lindo, hermano. Yo puedo decir, pastor, pero es que en nuestro país es diferente. Todos trabajábamos y trabajo duro y trabajo fuerte.

y ya le toca la bocina, hermano, aquí estamos, y usted saca el parabrisas y no voy a ir. ¿Ah? Todo se le pone fácil a los creyentes en los Estados Unidos, pero ni aún así, hermano, tienen un verdadero sometimiento a Dios. Por eso tenemos pastores mediocres, por eso tenemos supervisores mediocres, por eso tenemos líderes mediocres, por eso tenemos diáconos mediocres y una iglesia mediocre, porque no hay discipulado. Abasó, jalaya. ¿Cuántos alaban la gloria del Señor en este lugar? A su nombre, a su nombre. No es fácil, no es fácil ser un verdadero discípulo, no es fácil. Y el problema es que nos hemos acomodado. Y el problema es que sobre todo no queremos como cambiar. Sabemos que estamos mal y no queremos cambiar. Seguimos con los caprichos, seguimos con el orgullo. Ese es el problema más serio. ¿Ah? Esa es la dificultad más grande, hermano. El no querer cambiar. El Señor Jesucristo nos habla claramente a lo que es ser un discípulo de Él. Cristo demanda de nosotros. Demanda fidelidad. Demanda entrega. Demanda compromiso. Hay creyentes que dicen, no, yo no tomo ese privilegio porque no quiero compromiso. Usted no es cristiano. Usted no se llame cristiano. Aquel que dice yo no quiero compromiso significa que no es cristiano, porque los cristianos están comprometidos con Cristo. Los verdaderos discípulos son gente comprometida con Cristo Jesús. Y Rabasamalaya, ¿cuántos se atreven a alabar al Señor en este lugar? ¿Cuántos se atreven a alabar al Señor en este lugar? A su nombre. A su nombre. Aleluya. Ser un discípulo de Cristo demanda sufrimiento. Como le digo, esto no se predica. Ser discípulo de Cristo significa esperar el mismo trato que recibió Cristo. ¿Ah? Los esclavos no tienen mayor jerarquía que sus amos. Del mismo modo, los discípulos de Cristo no pueden esperar un mejor trato que Cristo recibió. Cristo, ¿cómo lo trataron a Cristo? ¿Cómo lo trataron? Como un calumniador. Como un hermano borracho, como un fiestero. Cristo fue perseguido. Incluso, en cierta ocasión, ¿cómo le llamaron a Cristo? Belcebú. Belcebú, que es un sinónimo de Satanás. La actitud de la gente en general y los líderes religiosos específicamente fue una falta de respeto a Cristo, un rechazo a Cristo. Jesús advierte a sus discípulos que si el mundo le llamó a él Satanás, sus seguidores podemos esperar lo mismo. Yo no sé si usted ha preguntado por qué razón esa gente que cree en Cristo los están decapitando, los ISIS. Pero, ¿qué es lo que pasa? ¿Qué es lo que está sucediendo? Parte, hermano, es cumplimiento de la palabra. Es cumplimiento. Como Cristo dijo, si esto hicieron con el árbol verde, ¿qué lo harán de las ramas secas? No le gusta. No le gusta. Decirle que le van a arrancar la cabeza por Cristo. No le gusta. No le gusta eso a la iglesia. Pero la persecución es una evidencia de que somos discípulos de Cristo. Cada vez que alguien se levanta para querer estropear tu vida espiritual, cada vez que alguien trata como de levantar persecución contra tu vida, cada vez que el enemigo se levanta, es una evidencia que tú eres discípulo de Cristo. Cada vez que te sientas rodeado, amén, borbandeado por el enemigo, significa que tú no eres un creyente de papel y azúcar, significa que no eres un discípulo.

0: discípulo de mantequilla. Eres un verdadero hijo de Dios. Amas, ojalá ya. ¿Cuántos sienten a Dios en este lugar? ¿Qué dijo el apóstol San Pablo? Todos los que quieren vivir piadosamente tendrán que. ¿Qué dijo? Es que ustedes no leen la Biblia, hermanitos. ¿Qué dijo Cristo? ¿Quién se puede levantar de pie a decirme qué dijo? ¿Qué dijo Pablo en esa ocasión? ¿Qué dijo Pablo? ¡Exacto! ¡Exacto! Todos los que quieren vivir piadosamente en Cristo Jesús van a padecer persecución. Mira, hermano, ¿y para qué el diablo va a tocar a alguien que ya lo tiene pues en sus manos? ¿Ah? ¿Para qué el diablo te va a tentar a ti? Si ya te tiene en su hamaca meciéndote. Duérmete, niñito, cabeza de ayote. ¿Para qué? Él va a tratar de perseguir. Él va a tratar de destruir a los verdaderos discípulos. Pastor, eso da miedo lo que usted está predicando. Pero los discípulos temen más a Dios que a los hombres. Porque los hombres pueden matar tu cuerpo físico, pero no pueden llevar tu alma al infierno. ¿Están aquí, iglesia? La persecución vendrá. Y ha de venir. Qué feo lo que está predicando, pastor. Viene persecución. Viene, ya se descubrió que aquí hay miembros de ISIS en los Estados Unidos, hermano. La persecución viene, pero es ahí donde se va a manifestar quiénes son cristianos falsos, quiénes son discípulos mentirosos falsos y quiénes son cristianos verdaderos, quiénes son amas, ojalá ya, discípulos genuinos. Con la persecución, a menudo, hermano, viene lo que es el miedo, el temor. Pero Mateo 10:26, Jesús dijo, así que no les temáis, porque nada hay encubierto que no haya de ser revelado, ni oculto que no haya de saberse. Sabiendo entonces que un día Dios hará justicia a sus discípulos. Y eso es un motivo para nosotros de no temer a ser perseguidos. La iglesia tiene que prepararse a no temer a la persecución. Algunos de ustedes están afligidos ya. Algunos de ustedes están diciendo, bueno, ¿y a qué lío me he metido pues? Te metiste a un gran lío. Pero bendito lío. Cristo dijo bien claro, lo que os digo en la oscuridad, versículo 27, habladlo en la luz, y lo que oís al oído, proclamadlo desde las azoteas. Está hablando su discípulo. Lo que está diciendo el Señor, ustedes como discípulos deben de ser valientes. Digan conmigo, valientes. Valientes con la verdad que Cristo ha confiado. Cristo le ha confiado una verdad a la iglesia. Cristo le ha confiado una verdad a los discípulos, a sus hijos. Sus seguidores no deben de guardar la verdad para sí mismos. Lo que aprendemos en secreto, dijo Cristo, debemos de darlo a conocer a todo el mundo. En los tiempos de Jesús, si alguien quería proclamar un mensaje, la costumbre era que tenía que subirse a la cima de una casa. Y de esa altura, ahora gritar su mensaje. Gritar su mensaje. Es decir que los discípulos tienen ese llamado. Una iglesia que deje de proclamar el mensaje de Cristo dejó de ser iglesia. Dejó de ser iglesia. Una iglesia que no evangeliza, una iglesia que no busca las almas, es mejor que cierre las puertas y ponga una venta de pollo frito. Un creyente que ya lleva, hermano, más de 2 años y no ha identificado en qué Dios lo quiere trabajando aún dentro del cuerpo de Cristo, que la iglesia, está perdiendo su tiempo. Miren lo que produce el precio del discipulado. El versículo 34 que leímos. Mantenga la Biblia allí, ya lo vamos a ir. Porque esa es la misma comodidad de los cristianos. Aquí en los Estados Unidos, hermanos, queremos un culto de 1 hora y que ya lo despache. Y decimos a las 5 de la tarde y llegan a las 6. Esa es falta de carácter de un cristiano. Versículo 34 dice: no penséis que vine a traer paz a la tierra. No vine a traer paz, sino espada. O sea, ser discípulo trae separación. Diga conmigo, separación. Ser discípulo es duro. Es difícil. ¿Ah? A todos nos gustaría ser cristiano y que siempre estemos agradando o seguir siendo el agrado de todos. ¿Ah? Pero eso no es así. Cuando usted tiene una genuina conversión, usted cae mal desde ese momento en su trabajo. Cae mal con sus compañeros. Cuando usted ha tenido un verdadero encuentro con Cristo y es discípulo de Cristo, usted cae mal en la escuela. Y donde quiera, cae mal. Por la causa de Cristo. Para aquellos que somos seguidores de Cristo, que abiertamente nos identificamos con Cristo y fielmente proclamamos la verdad de su palabra, habrá oposición de parte del mundo. Habrá oposición. El mundo va a estar en contra de nosotros. El sistema mundial odia a Dios, odia lo que es de Dios, odia a aquellos que le pertenecen a Cristo. Mire, si usted no le cae mal a alguien por la causa de Cristo, no es discípulo. Porque conocer a Cristo trae conflictos. Mire lo que dice el versículo 35 en adelante, pues. Léalo conmigo. Léalo conmigo en esta hora. Mire lo que dice. Porque, ¿qué dice? He venido a poner en disensión al hombre. Otra versión dice, porque vine a poner al hombre contra su padre, a la hija contra su madre y a la nuera contra su suegra, y los enemigos del hombre serán los de su misma casa. Ser discípulo de Cristo trae estos conflictos en el hogar. Y voy a dar un consejo a los jóvenes. Hay jovencitas que empiezan un noviazgo con un joven de la iglesia. Cuando este joven no tenía novia, este varoncito era líder, era diácono, trabajaba en la obra del Señor. Pero luego vino la novia, comenzó la novia a tirarle terapia y a sacarlo de los privilegios. ¿Ve? Porque tú solo iglesia, tú solo privilegio. Así que no, tienes que amarme más a mí. Y tienes que dedicarte más a mí. Un gran error. Una muchachita que quiera establecer, amén, una buena relación de un noviazgo para llegar a un matrimonio, tiene que usar sabiduría. En primer lugar, tiene que saber que ese muchacho es trabajador. Que tiene un buen ingreso. Y la misma vez que ama a Dios sobre todas las cosas. Porque si usted, joven, se casa con un joven que ame a Dios sobre todas las cosas, no la va a maltratar, no le va a quemar la pata, como se dice. Y lo mismo también. Hay varones que entran a un noviazgo y luego la hermanita, la señorita, tiene sus privilegios, pero ya él comienza a anteponerse y decirle: no, suelta ese privilegio. Hello. Deje ese privilegio. Y hay esa, a eso se está refiriendo Cristo. Algunas personas se pregunta por qué las familias se rompen cuando un miembro se convierte en un cristiano. Pero Jesús dijo que eso iba a ocurrir. Aquí hay jóvenes que por causa de Cristo, su mamá le dijo: tienes que decidirte por Cristo o por tu madre. Y este joven, siendo un adolescente, le dijo: ¿sabe qué, mamá? La amo, la aprecio, gracias por todo, pero yo voy a seguir a Cristo. Le dijo la mamá: pues está bien. Y agarró toda la ropa de él y se la tiró a la calle. Amén. Fue abandonado por la mamá, gloria al Señor, pero se ha mantenido este joven. Y aquí está, gloria al Señor. Amén. Porque eso es ser discípulo. Un discípulo está dispuesto a renunciar a todo a fin de agradar a aquel que lo tomó por soldado. A su nombre. Y haciendo matrimonios y desafíos. Y he oído de matrimonio donde la mujer le dice: va a tener que decidir, Cristo o a esta Barbie, le dice. Así que, ¿qué querés? ¿A Cristo o a esta Barbie? ¿Qué le va a decir usted? No dicen nada, aguados. ¿Qué va a decir usted?
1: Cristo.
0: Ni aire ni oxígeno tiene para decir Cristo. ¿Ah? Mire, si su esposa lo desafía, usted rápido dice: no, mi amor, mira, por ti lo dejo todo. Tú sabes que te amo, eres mi vida. Yo sin ti no puedo vivir. ¿Qué discípulo es de chocolate, Dios mío? ¿Ah? ¿Qué discípulo?
1: Gloria a Dios.
0: ¿Qué discípulo? Hello. ¿Qué usted haría, hermana? Si se le metiera el diablo a su esposo. Y yo voy a llegar a la casa y le dice: bueno, ¿sabes qué? Ya no quiero ser más cristiano. Así que tenés que decidirte por mí o por Cristo. ¿Usted qué le diría? ¡Hermana! Estoy preguntando a las hermanas, no estén dormidos los hermanos. ¡Ah! ¿Qué usted diría? Están más valientes ustedes, ¿verdad? Si no, Dios quiere deshacerme de esto. No, no se trata de que usted lo va a dejar porque ya quiere casarse otra vez. Vaya a bañar del río Potoma ahorita mismo. No se trata de eso. Se trata, hermano, que sobre todo el Señor nos está poniendo una oposición, que tenemos que amarle a Él sobre todas las cosas. Claro, el Señor no está diciendo que despertemos hostilidad en la familia, ¿ah? Que personalmente seamos desagradables y que provoquemos nosotros el conflicto en la familia, sino que la división es una consecuencia inevitable de volverse un discípulo de Cristo. En San Juan 15:18, Cristo dijo: si el mundo os odia, sabéis que a mí me ha odiado antes que vosotros. Al identificarnos con Cristo y confesarlo ante los hombres, habrá división, incluso en nuestros propios hogares. Los que no creen se convertirán en personas antagónicas. ¿Ah? Y eso trae una situación desagradable. Desagradable. Esto es un precio, hermano. El discipulado, hay que pagar un precio de renuncia. Digan amén, pues. Hay que pagar un precio. A mí me choca esos creyentes que saben que tienen que congregar y no se congregan. Y no se congregan. Y ahí están una vez al mes. Hay algunos de ustedes. Hay algunos de ustedes que una vez al mes aparecen. No sé cómo ustedes le hacen. Hay uno de ustedes. Solo el domingo aparece. No sé cómo ustedes lo hacen. No sé. Pero ¿sabe lo que más me da coraje y me choca mi espíritu? Que cuando el diablo te revolca todo y te lleva otra vez al paganismo, y te lleva otra vez a la droga, y te lleva otra vez al alcohol, y te lleva otra vez a andar de mujeriego, culpas al pastor, culpas a los líderes, culpas a los hermanos. Nadie me buscó, nadie me dijo nada. ¡Sin vergüenza! ¡Sin vergüenza! ¿Por qué dejaste de congregarte? ¡Ah! ¿Qué es lo que se espera de un discípulo que no se congrega? ¿Qué se espera? Que te va a revolcar el diablo, te va a hartar el diablo, te va a destruir el diablo. No le gusta. Tienen una cara de amargado ustedes ahorita mismo. Porque estamos acomodados a un evangelio, a un evangelio moderno, a un evangelio de que todo es instantáneo, que para qué tanto congregarse, que el martes, que el miércoles, vamos a turnarnos, Zafira, y ya se queda la niña en la casa, con la visión, voy a atender los niños, que el Señor reprenda al diablo. Mayormente si es supervisor, si es líder, usted es un gran charlatán y sinvergüenza, porque usted tiene que dar ejemplo a la iglesia de Cristo. Si usted es líder y es diácono y se queda en casa, usted es un gran pino, sinvergüenza. Alaba a Dios, que siento a Dios. Siento a Dios. Siento a Dios en este lugar. Y usted que se llama creyente y en lugar de estar en la casa de Dios anda como que es pájaro loco en los moles. Usted es un gran fino charlatán y sinvergüenza también. ¿Qué le pasa? ¿Creen que esto es juego? ¿Creen que este es un club social? No, es la iglesia de Cristo. Y Cristo demanda fidelidad. Cristo demanda rendición. Cristo demanda entrega. Cristo demanda... Levanta tus manos ahí por un minuto. Alaba a Dios, alaba a Dios. Alaba a Dios, alaba. Levanta tu voz y alaba. Esta es la palabra que Dios tiene para tu vida. Y enójate si quieres. Y si quieres salirte, la puerta está abierta. ¡Váyanse, cobarde! ¡Váyanse, cobarde! Aquí queremos discípulos. Aquí queremos creyentes genuinos. Aquí no queremos falsos. Aquí no queremos hipócritas. ¡Amas, ojalá ya! Levanta la mano, alaba a Dios, hermano. 30 segundos y alábalo. Alábalo para que te pase esto. Alaba a Dios, alábalo. Levanta tu voz y alábalo, que Él está aquí. Y yo sé que estos mensajes te hacen sentir que no eres nada. Y ese es mi objetivo. A través de la palabra, que te sientas que no eres nada. Que eres un falso. Eso lo lleva la etiqueta de creyente. Eso lo llevas el rótulo. Pero en esencia no eres nada. mira el precio, mira el precio. Mateo 10:37. El que ama al padre, a la madre, más que a mí, ¿qué dijo Cristo? ¿Y por qué se enojan conmigo, pues? Enójense con el jefe de arriba. ¿No? ¿Por qué me está viendo con esa cara de puto? Cristo dijo bien claro: el que ama a padre o a madre más que a mí, no es digno de mí, no es discípulo de Cristo. Si usted ama más a su papá y a su mamá más que a Cristo, no se llame creyente, no se llame cristiano, no se llame discípulo, llámese mundano, hijo del diablo mejor. ¿Qué más dijo Cristo? El que ama al hijo o a la hija más que a mí, de digno de mí. ¿Por qué no va a la iglesia, hermano, y hay culto? Es que la niña está mocosita. Usted está amando más a su hija que a Dios. Dios es celoso. Dios dice: me das todo tu amor o no me das nada. Yo no quiero pedazo, yo no quiero 10 o 50% o 90, lo quiero el 1000%. Amasohalaya. Alguien puede alabar. Amasibalaya sama. ¿Tienen juego para alabar a Dios todavía? Por un minuto alaba, alaba, alaba, alaba, alaba entonces al Señor. Y ustedes pensaban que ser cristiano era venir a masticar chicle y hacer chimbomba, se equivocó. Esto dijo Cristo. Dice: aquí hay que pagar un gran precio para ser un discípulo. Es alto el precio que hay que pagar. Renunciar a tu papá, a tu mamá, que es algo sagrado. Renunciar a tus hijos a fin de amar a Dios sobre todas las cosas. ¡Gloria a Dios! Todo aquel, dijo Cristo, que no está dispuesto a pagar este precio, no puede ser mi discípulo. Esto es serio, hermano. Esto es serio. Seguir a Cristo. Nosotros nos hartamos la boca diciendo: he decidido seguir a Cristo. Mentiroso. Si solo el martes ya no estás en la iglesia y aquí danza, he decidido seguir a Cristo. Mentiroso. Llega el miércoles, supervisor, y se queda el gran aguacatón en la casa. Líder, y se queda el gran aguacatón en la casa. Llega el jueves, cancela la célula de planificación. Llega el viernes, no tiene tiempo, es muy charlatán. Llega el sábado, se enfermó la suegra, ya no la hizo. Llega el domingo, por misericordia aparece aquí que lo atraen con una grúa. Porque alguno de ustedes que está le llamando y llamando: hermano, hay culto. Mi abuela, en el nombre de Jesús, usted ya sabe que hay culto. Los discípulos están pendientes, dicen: no me quedo en casa, es martes, voy a adorar a mi Dios, voy a exaltar a mi Dios. El miércoles voy a la reunión, el jueves estoy en la reunión, el viernes voy para la iglesia, el sábado voy para la célula, el domingo aquí está levantando las manos y dando a más ojalá. Si la relación de uno hacia sus padres, hijo, esposo o esposa, es más importante que su amor por Cristo, no puede ser usted discípulo del Señor. ¿Cuál sería mi actitud que mi esposa, Dios la guarde y no se le mete el diablo, me diga: deje de predicar si quiere que yo sea su esposa? ¿Cuál te crees que sería mi decisión? ¿Ah? ¿Ah? Y mi esposa no es diosa para que me quite el privilegio de predicar la palabra. Ni yo soy Dios para quitarle su privilegio. Mujeres aguadas, que ya si el marido le dice, ya no vas a servir, pues dígale, ¿sabes qué? Sirve tú del diablo, pero yo le voy a servir a Cristo. Sirve tú del demonio, pero... ¡Hombres aguados! ¡Hombres aguados! Que si la mujer le dice, ya no vas a servir al Señor, se aguanta que el Señor reprenda al diablo, dile, ¿sabes qué? Yo le voy a servir a Cristo, y Dios va a tratar con esa rebeldía que tú tienes contra Dios, porque el que se opone al que se haga la obra de Dios, no se opone al pastor, no se opone a la iglesia, se opone al Dios de la gloria, que compra... Pastor, este mensaje está directo para mí. Es para ti, sinvergüenza. Es para ti, charlatán. Jesús no está dispuesto a negociar. ¿Ah? Como muchas veces tú tratas de negociar conmigo. Yo soy hombre. Podemos negociar. Y quizás en el momento en la carne te diga así. Y cuando el Espíritu me agarra, te voy a decir, no. Con Cristo no se puede negociar. Jesús no está dispuesto a negociar. Amén, hermano. Aquí es te comprometes o te comprometes. Aquí es te metes o te sales. Jesucristo exige obediencia total, compromiso sin reservas. Él es Señor, Él es amo, Él es nuestro Salvador, aleluya, nuestro Maestro por excelencia. Y el amor hacia Cristo debe de estar por encima de todo. Por encima de tu marido. Por encima de tu esposa, por encima de tus hijos, por encima de tu suegra, por encima de todo. Pastor, pero significa que puedo perder a mi ruca. Piérdala. Pastor, eso significa que puedo perder a mi ruco. Piérdese, loco, endemoniado. Pastor, ¿eso significa que puedo perder a mis hijos? Pierde esos endemoniados. Pero que no se pierda su relación con el Cristo de la gloria. Que no se pierda su relación con aquel que murió en la cruz para darle vida eterna, para darle salvación, para librarlo de la garra del infierno. Amas, ojalá, y ¿cuántos alaban al Señor? Puede significar perder nuestros familiares, perder nuestros amigos. Jesús es claro en su mensaje. Pero este no es el mensaje que se proclama hoy en día. Y ustedes están bien asustados. Algunos de ustedes nunca habían oído esto. Y usted dice, qué raro este evangelio. Es el evangelio de Cristo. No es este el mensaje proclamado por la iglesia de hoy en día. No es este el mensaje predicado por los pastores de hoy en día. Es más, algunos de ustedes hasta con miedo están. ¿Sí? Diciendo, ¿y quién es el primer bayunco que se va a ir, pues? Sí, ustedes están viendo a los lados, esperando que se levante el primer endemoniado. Porque solo un endemoniado va a dejar a Cristo. Solo un endiablado va a dejar a Cristo. ¿Ah? Se recuerdan, hermanos, cuando la iglesia apenas eran 12 discípulos, pero comienza Cristo a predicar y luego una gran multitud de 5,000 y más de 5,000. Pero el Señor comienza a dar la enseñanza del discipulado y les dijo, todos ustedes me siguen porque les he dado de hartar. Y comenzaron todos a ver que estaban bien timbunco ya. Y hasta lleno vos, sí. Mira pues la panza como la tengo decrecida. Vámonos pues. Yeah. Ni caminar podían con la gran guata que llevaban. ¡Aleluya! Y dice la Biblia que se fueron. ¿Cuántos se fueron? Todos. Y Pedro dijo, Señor, esto de ser discípulo está difícil. Está duro. Está duro, Señor. Tan bonita la iglesia que estaba llena. No, Señor, la mataste. Usa sabiduría. Y ya comenzó Pedro a agarrar todas sus hilachitas, ¿ah? Su camisita y todo lo que andaba. Armó su maleta y le dijo: Señor, dure tu palabra. ¿Quién va a poder resistirla, llevarla? Y Jesús se le quedó viendo. Otro aguado, dijo. ¿Ah? ¡Pedro! ¡Pedro! ¿Te quieres ir, Pedro? ¿Te quieres ir de verdad? ¡Sí! ¡Váyase, pues! No tenemos ni edificio ni puerta, váyase. Gloria a Dios. Y Pedro agachó la cabeza como cuando usted regaña al perro que tiene. Y luego se le vino la mente: ¿y si me voy? Pierdo toda la bendición de la vida eterna. Y si me voy, el diablo me lleva al infierno. Y si me voy, no. Le digo: Señor. Señor, y quedó tartamudo. Y sin aire, hermano, ¿cómo están ustedes que no pueden decir ni gloria a Dios? ¿Y a quién iremos, Señor, si solo tú tienes palabra de vida eterna? Se metió Dios en este lugar. Se metió Dios. Él está aquí. Él es vida eterna. Él es salvación. Él es perdón. Avanzó. Alaba a Dios. Alaba a Dios. Alábale, alábale, alábale, alábale. Pastor, no siga predicando así, me va a alejar. Váyase al diablo. A ver cómo le va a ir, pues. Pastor, no siga predicando así. Usted ha sido cañón duro, pero ahora, hoy está heavy duty. ¿Ah? No, es que Cristo así predicó. Cristo no anduvo con cosas, hermano. ¿Ah? Y el que es discípulo y quiere ser discípulo, no se va. Decirle que está a tu lado, te querés ir vos, ya de. Hey, mira vos. Háblale tipo Chapín. Mira vos. Dios me ha ordenado que predique su palabra siguiendo el ejemplo que Él nos dio. Ser discípulo de Cristo significa tomar la cruz. Vamos al versículo 38, ya estoy finalizando. Y esto que estamos en el auditorio, espere cuando estemos en nuestro propio edificio. Te voy a predicar 2-3 horas. ¿Y crees que no tengo el calibre? Mira lo que dice el versículo 38. Y el que no toma su cruz y sigue en pos de mí, no es digno de mí. Wow, o sea, Señor, ya me pediste que si hay que pegarle una patada a la ruca, hay que dársela. Si hay que darle una patada al ruco, hay que dársela. Y si hay que darle una patada a todos los ruquitos, hay que dársela. Y todavía me sigue exigiendo. Algunos como que le está dando vómito por ahí dentro. ¿Ah? Mire lo que dice, pues léalo conmigo, pues. Se me queda mirando como que ha venido de martes. No, si no vino el martes usted. Y el que no toma su cruz y sigue en pos de mí, no es digno. En los tiempos de Jesús, véanme acá, soy feo, pero véanme. No, yo no le predico así, me torno más feo para usted. En los tiempos de Jesús, la imagen de asumir una cruz, de tomar una cruz, ¿sabe lo que significaba? Humillación, rechazo, desprecio. Eso es lo que el Señor dice. Quiere ser mi discípulo, tiene que estar dispuesto a ser despreciado, tiene que estar dispuesto a ser humillado, tiene que estar dispuesto a ser rechazado. Ser discípulo es duro, es un camino de abnegación total hasta el punto de la muerte. A mí me impacta, hermano, esos cristianos que han estado matando sin renegar, han muerto por la causa del Evangelio. ¿Ah? Los cristianos wichihuachi, los Estados Unidos, no estamos preparados para eso. Una media palabra que lo digan, ya estamos bien endemoniados. ¿Mm? Y ya estamos menospreciando todo. Hello. Pero el Señor quiere que le sirvamos a Él hasta la... Sé fiel hasta la muerte. Ese es el Evangelio que te ofrecemos. El Evangelio de Cristo. El verdadero Evangelio. Este es el verdadero Evangelio. El verdadero Evangelio no es el camino del movimiento de la prosperidad que te enseña. Venir a Cristo significa que usted va a ser rico, millonario, te va a tener Mercedes-Benz o Mercedes-Benz. Usted va a tener la mejor casa de su vecindario. ¿Ah? Usted va a ser sano, usted va a ser popular. Y comienzan a darte el casaca para sacarte todo el dinero. Hello. ¿Ah? Ese no es el verdadero evangelio. El Evangelio no es el camino del movimiento y del crecimiento que hace sentir a todo el mundo cómodo. Y hasta aún los no conversos, cuando llegan a las iglesias, que su enfoque solo es número y número y número y número. Y no es que estamos en contra de los números, porque la iglesia primitiva creció en número, pero creció en discipulado. Gente comprometida. Pero hoy la mayoría de pastores, todo es iglesia crecimiento, todo es número, número. Y por causa de tener a la gente sentada ahí y no tocarle la llaga de su pecado, no le predican el Evangelio de Cristo. ¿Sabes qué? Aquí creemos en crecimiento, pero creemos en un crecimiento integral, numéricamente y espiritualmente. Hay que ser un verdadero discípulo de Cristo. Y yo no estoy aquí para acomodarte. Mi oración es incomodarte. Hello. Incomodarte como te tengo ahorita. Estoy contento. Que algunos solo están esperando que yo diga, cierren los ojos para salirse ya corriendo. No, algunos ya no aguantan, ya no aguantan. Ya no aguantan. Y usted dice que ponga ya a orar a la gente. Que cierren los ojos, tantito cierren los ojos, me voy. Y ya está viendo a la mujer ahí, y de reojo ya con el ojito así. Si su marido le hace eso, agárrelo de la camisa y restrégase. No te suelto, sinvergüenza, hasta que cambies. No te suelto, mujercita, sinvergüenza, hasta que cambies. Pastor, pero si seguimos predicando del discipulado así, vamos a alejar la gente. No usted el que debe alejar. Jesús así lo hizo. Amén, hermanos. Su mensaje no fue popular. Amén. Y todos los que predicamos el Evangelio.
2: El mensaje de la palabra de Dios ha terminado. ¿Quiere tener la seguridad que al morir irá al cielo? Invóquele de esta manera. Señor Jesús, yo te recibo hoy como mi único y suficiente Salvador personal. Creo que eres Dios, que moriste en la cruz por mis pecados y que resucitaste al tercer día. Me arrepiento. Soy pecador. Perdóname, Señor. Gracias doy al Padre por enviar al Hijo a morir en mi lugar. Gracias, Jesús, por salvar mi alma hoy. En Cristo Jesús, mi Salvador. Amén. Te invitamos a que te congregues en una iglesia cristiana evangélica. Si has perdido el camino y andas en busca de dirección, recuerda que Dios no ha terminado contigo. Él tiene un plan perfecto para tu vida. Solo tienes que declararlo como el salmista decía: Jehová cumplirá su propósito en mí. Tu misericordia, oh Jehová, es para siempre. No desampares la obra de tus manos. Salmo, capítulo 138, versículo 8.
3: Pero Jesús dijo: Dejad a los niños venir a mí y no se los impidáis, porque los tales es el reino de los cielos. 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

Muy bien, por ahí estábamos escuchando lo que era ese tema Abre el Cielo en la voz del grupo En Espíritu y en Verdad. En esta hora de la madrugada, ya llegando a las 12:23, gracias a usted que sigue disfrutando de la radio El Buen Pastor 94.9 FM. Saluditos para todos nuestros fieles oyentes de la radio. Gracias por su preferencia en esta hora de la madrugada. Recuerde que a la una venimos con el espacio de la oración, así que no se puede perder ese momento en el cual estaremos adorando y exaltando a nuestro Señor, así que muy pendientes.

0: Vamos a continuación con el tema titulado.
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0: El popurrí de coros en la voz del dúo Adoradores del Rey. Y luego vamos a complacer el tema La Barca. Una alabanza que nos han solicitado en esta madrugada, así que suenan a continuación.

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1: Son las 12:49.

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Muy bien, queridos hermanos y amigos, en esta madrugada le damos gracias a Dios por la oportunidad que nos permite de poder llevar a cabo lo que es el espacio de la oración para esta madrugada del día sábado 22 de agosto. Así que agradecemos a usted su sintonía y gracias por enviar esa petición de oración, que con todo gusto estaremos orando, porque sabemos que para Dios no hay nada imposible y que el tiempo de los milagros aún no ha pasado.

Así que iniciamos a continuación este espacio. Amado Señor, que está en gloria en esta preciosa hora de la madrugada, es un honor, es un gran privilegio el poder presentarnos delante de usted, amado Dios. En el nombre de nuestro Señor y Salvador Jesucristo, reconociendo en esta preciosa madrugada que el único Dios digno de toda alabanza, el único Dios digno de toda adoración, que merece ser exaltado, ser glorificado y bendecido para siempre, es usted, oh Jehová de los ejércitos. Porque no hay otro Dios más grande, no hay otro Dios más sublime, más verdadero, que el Dios a quien nosotros adoramos, el Creador de los cielos y la tierra, el único que merece que toda la humanidad se humille delante de nuestro Señor, rindan honor y gloria, que nos postremos delante de ese Dios altísimo, de ese Dios todopoderoso. Gracias en esta madrugada por la oportunidad que nos permite de estar con vida en este día que usted nos está regalando, un nuevo amanecer, amado Dios. Su palabra dice que cada día trae su propio afán. Y yo sé que cada día, Señor, es importante que lo vivamos un día a la vez. Porque sé que la brevedad de la vida es muy corta. Y sé que su palabra nos enseña que la vida del ser humano es breve, pero sabemos que cuando aprendemos a vivirla adorando a nuestro Dios, sirviéndole, vamos a tener esa confianza que nuestro tiempo está siendo bien aprovechado. Gracias en esta preciosa hora por la vida de cada uno de mis hermanos, hermanas y también amigos que en esta madrugada nos están sintonizando, que ahí se están uniendo al espacio de la oración, que ellos están ya listos, ya están preparados para poder clamar, bendecir y exaltar a nuestro Dios. Nosotros sabemos que el tiempo de los milagros aún no ha pasado. Sabemos, amado Señor, que usted tiene el poder de romper toda cadena, de romper toda atadura, de dar libertad al cautivo, Dios mío. Sé que usted es el único Dios todopoderoso, el único Dios soberano. ¿En quién está nuestra fe? ¿En quién está nuestra confianza? Nos presentamos delante de usted en esta hora, en el nombre de nuestro Señor y Salvador Jesucristo, para poder darle gracias por sus bondades, por su misericordia, su gran fidelidad. Darle gracias también por perdonar los pecados, las iniquidades, las transgresiones, las ofensas que muchas veces cometemos delante de usted, amado Señor. Oh bendito Cristo, le doy gracias porque tomó nuestro lugar en la cruz del Calvario. Ese lugar en el que nos correspondía a nosotros porque hemos pecado contra nuestro Dios. Porque le hemos fallado, le hemos ofendido muchas veces. Hacemos lo malo delante de sus ojos. Pero creemos en esta hora que el amor de Dios fue tan grande que envió a su único Hijo a este mundo, a la tierra, para que se entregara y sufriera. Dice su palabra que Cristo lo que vino a hacer es traer salvación al ser humano. Vino a los enfermos para que los sanara. Vino a aquellos necesitados. Vino a aquellos que tal vez nadie daba un centavo por ellos. Lo despreciaban tal vez, lo humillaban, aquella persona que era lo más menospreciado y vil tal vez. Pero Cristo vino a buscarlo. Y dice su palabra que ese fue el amor que Él mostró y que por predicar la palabra fue llevado hacia el Gólgota, fue llevado hacia aquel lugar donde iba a ser crucificado, derramando de su sangre preciosa, esa sangre carmesí, entregándose por nosotros, haciéndose maldición por nosotros. Pero en esta madrugada sabemos que ese precio es el que nos ha dado salvación a cada uno de nosotros. Ese precio que Cristo pagó en la cruz del Calvario es el que nos da esperanza de vida eterna y también escapatoria de todo lo que este mundo va a sufrir. Dios mío, en esta madrugada clamamos para que sea usted
ayudándonos a seguir adelante, a que sigamos cada día peleando esta buena batalla, que no desmayemos, que no nos desanimemos, que no flaqueemos, sino que siempre nuestra mirada esté puesta en Cristo Jesús, el autor y consumador de nuestra fe. Ayúdenos, por favor, Dios mío, a seguir adelante. Ayúdenos a estar preparados para que cuando venga por su amada iglesia nos levantemos y estemos por la eternidad adorando y exaltando su nombre, amado Dios. Su palabra dice en la carta de primera de Tesalonicenses que ya nosotros no andamos a oscuras para que el día nos sorprenda, ni tampoco andamos borrachos para que ese día nos sorprenda, sino que nosotros estamos esperando esa venida maravillosa como la iglesia que está preparada. Ayúdenos a estar listos. Acuérdese de nosotros en el día de su venida, amado Cristo, y que nos levantemos de esta tierra y estemos por la eternidad adorando y exaltando su nombre, amado Señor. Fortalezca aquel que tal vez se siente débil espiritualmente. Fortalezca aquel que tal vez se siente que ya no puede más, que sus fuerzas se han acabado. Dios mío, auménteles por favor esa fuerza, ayúdelo a seguir adelante, que no desmaye, que se active en oración, que se active en congregarse, en ayuno, en leer su palabra, y fortalezca esa vida de manera especial, amado Dios.

es el único Dios que todo lo puede. El único Dios de maravillas, el único Dios sublime, digno de toda adoración para siempre. Quiero presentar la vida de aquellos hermanos que tal vez están pasando diversas enfermedades, diversos problemas o situaciones difíciles en esta hora, pero que están esperando recibir esa sanidad, esa fortaleza, esa respuesta de parte de nuestro Dios. Quiero clamar en esta madrugada por esta petición de esa madre que nos llamó pidiendo oración por su hijo anónimo, por liberación. Tenga misericordia de él, amado Señor. No sabemos si es una liberación espiritual o tal vez una liberación física o ambas. Pero yo creo en esta madrugada que usted es el Dios que puede romper las cadenas. El Dios que se glorifica de manera sobrenatural. Usted dijo, amado Cristo, que si el Hijo libertare, seréis verdaderamente libres. Y el Hijo es Jesucristo. Yo sé, amado Señor, que usted es el único Dios que puede romper las cadenas y libertar al hombre, libertar a la mujer. Tenga misericordia de este hijo anónimo. Por favor, se lo rogamos. Presentamos la vida de hermana Aurora Álvarez, que ella está pidiendo oración por su mamá, que está bien mal, con dolor de estómago. Ahí donde se encuentra la mamá, Señor, de Aurora, tenga misericordia de ella. Lo que está provocando ese dolor de estómago, Dios mío, sánele, por favor. Rompe esas ataduras. Dios mío, eso que está causando ese problema, esa aflicción, ponga esa sanidad sobre ella, ese alivio para su dolor, ese ungüento, y que sea sana, que sea libre, amado Señor, que toda dolencia se vaya en el nombre de Jesús de Nazaret. Glorifíquese en gran manera. Oramos por hermano emérito, para que sea usted sanando a mi hermano, para que vuelva a caminar, tenga misericordia de él. Sane su cuerpo, sane esa columna, esas piernas, Dios mío. Sea usted obrando de manera poderosa, amado Señor. En la vida también del hermano Horacio, por una operación en la vista que se le hizo y que no quedó bien. Por ese enrojecimiento de sus ojos, oramos por él. Por ese dolor en la cabeza y ese fogaz en su cuerpo, tenga misericordia de él, amado Señor. Rompa toda cadena. Y que nuestro hermano sea libre, Dios mío. En la vida también de hermana Reinelda, por ese fuerte mal de orín que ella tiene, sane sus vías urinarias. Obre de manera especial. Dios mío, glorifíquese en la vida de nuestra hermana, porque yo sé que usted es el único Dios que lo puede hacer. Hemos creído y hemos confiado en el Dios Todopoderoso. Presento la vida de Catherine, por liberación de cárcel, tenga misericordia de ella. Ahí donde se encuentra, Señor, rompa esas cadenas espirituales y también esas cadenas físicas. Que esta persona sea restaurada y transformada por el poder de nuestro Señor Jesucristo. Presento la vida de mi hermana Marta Luz, para que sane ese problema en la sangre, Dios mío, esos niveles de azúcar en la sangre. Sánele, por favor, rompa toda cadena, amado Señor. Dios mío, yo creo en esta hora que usted es el Dios que puede romper las ataduras y hacer a mis hermanos, hacer a mis hermanas libres. La vida del hermano Jorge Adalberto, por ese milagro, para que salga, Dios mío, de ese cáncer en sus riñones. Restaure esos riñones, conviértalos en nuevo y que todo cáncer sea exterminado, amado Señor, sea quemado por el poder que hay en nuestro Dios. Obre de manera especial. En la vida de nuestra hermana Romelia Solís, clamamos por ella misericordia.
Oramos, Señor, para que sane sus rodillas, para que sane sus pies, para que quite toda dolencia, todo malestar de su cuerpo. Ponga su mano de poder sobre ella. Tenga misericordia de su vida. Bendigo la vida de mi hermana Abby hasta Montreal, Canadá. La presento en sus manos, fortalezca, respalde su vida. Su esposo, hermano Ismael, su familia, sus hijos, los presento en sus manos, amado Dios. Tenga el cuidado de ellos de manera especial y toda la familia. Así clamo por la vida también de nuestra hermana Ana María Sánchez hasta North Carolina. Dios mío, sane todo problema de mi hermana, esos problemas, tal vez en los riñones. Glorifíquese en gran manera, rompiendo toda atadura y fortaleciendo, respaldando su vida. Ayúdela a seguir adelante, oramos.

Oh Dios mío, y que nuestro hermano sea sano de todo dolor, de todo malestar, y que se pare firme, amado Dios, porque yo sé que usted es el único Dios que lo puede hacer. Bendigo la vida de nuestro hermano Urbán Pérez, mi hermana Nicolasa, tenga misericordia de ellos. Sane toda enfermedad, rompa toda cadena, amado Dios. En la vida de mi hermano Abilio Ruiz, tenga misericordia de él. Dele la fortaleza, el respaldo que necesita, que su gracia esté sobre él, amado Dios. Lo bendigo en gran manera, su esposa, toda su familia, sus hijos, sus nietos en esta hora, sus bisnietos, Dios mío. Bendigo la vida también de nuestro hermano Julio César Gómez ahí en Maryland. Fortalezca, respalde a mi hermano Julio, ayúdelo a seguir adelante, tome el control de su vida. Lo presento en sus manos. Bendigo a toda su hermosa familia allí en los Estados Unidos y también acá en nuestro país. Sea usted glorificándose en gran manera, amado Señor. Bendiga en esta hora la vida de nuestro hermano Armando Cruz. Tome el control de mi hermano Armando, sane toda enfermedad. Que sus niveles de azúcar estén estabilizados. Tenga misericordia de él y fortalézcale, respáldele. Presento a su esposa, a su hija, a toda su familia en sus manos, Dios mío. Gracias por mi hermano Armando. Bendigo la vida de nuestro hermano Alfredo Pozo. Fortalezca, respalde, ayude a seguir adelante a mi hermano Alfredo. Tome el control de su vida. Sane toda enfermedad, todo dolor, todo malestar en su espalda. Y ayude a mi hermano a seguir adelante. Ayúdelo, respáldelo. Gracias por tomar el control absoluto de nuestros oyentes. Presente sus manos en esta madrugada a la vida de mi hermana Fortunata Márquez. Tome el control de ella. Sane toda enfermedad en su cuerpo. Fortalezca su vida, Señor. Que su gracia esté siempre respaldándola. La bendigo a ella, a toda su familia, sus hijos, sus nietos, sus nueras allí en New York. Y acá en nuestro país, en Llano Alegre y en Poza Honda, bendigo a toda su familia. Mi hermana Mirna está en sus manos, su esposo, mi hermano Chepe y toda su familia. Gracias por bendecir a cada uno de nuestros oyentes. Tenga misericordia y sea usted glorificándose conforme a sus bondades y misericordias. Y sanando las enfermedades, rompiendo las cadenas, rompiendo las ataduras, porque solamente usted lo puede hacer, amado Dios.

Toda gloria y toda honra sea para nuestro Dios, el único sublime, el único Dios poderoso, el único Dios grande en misericordia. Esta madrugada sea usted tomando el control. Sea usted manifestándose de manera especial. Y quiero orar en esta hora también para que sea usted bendiciendo en gran manera la radio El Buen Pastor. Tome el control absoluto de todo el personal de esta radio. Bendiga nuestra secretaría, nuestra hermana Gilma, Señor. Toda su familia la presento en sus manos. Hermana Yesenia también, la bendigo a ella y a toda su familia. Y así bendigo a todo el equipo de locutores de la radio. Bendigo a nuestro hermano Jonathan, a mi hermano Jeremías, a mi hermano Betuel, a mi hermano Vladimir, a mi hermano Maudinari. Mi persona está en sus manos. Ayúdenos a seguir adelante. Denos la fortaleza, el respaldo, la salud, Dios mío, la protección. Sea usted bendiciendo de una manera especial a todo el equipo de locutores y usándonos para honra y gloria de su santo y maravilloso nombre. Queremos ser siempre instrumentos de honra y gloria para

0: nuestro Dios.
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0: Bendiga a todo el equipo de locutores en esta hermosa madrugada, nuestras familias, nuestros seres queridos y amados. Sí, bendigo también la vida de cada uno de los que son parte de los hermanos y hermanas que oran por esta radio. Bendigo también a todos los ofrendantes. Bendigo a todos nuestros socios. Bendigo a todos los programadores de la radio y a todos los anunciantes. Gracias por cada uno de ellos en esta madrugada. Bendigo, Dios mío, a este equipo informático, que la señal de la radio llegue con poder donde está la necesidad. Sea usted glorificándose en gran manera, Dios mío, porque para usted no hay nada imposible, amado Señor. Que este equipo funcione a la perfección en las 24 horas y que la señal llegue con poder donde está la necesidad. Bendigo el equipo acá en Cabina Central y también allá en Loma Linda y Perquín. Gracias por bendecir esta radio. Gracias por ayudarnos a seguir adelante y tomar el control de nuestras vidas. Porque sé que nuestra fe y nuestra esperanza está en usted. Bendigo la programación de la radio para este día. Tome el control de todo lo que hagamos de principio a fin. Sea usted cubriéndonos de su gracia y su misericordia. Todo lo que haremos en este día de principio a fin será para honra y gloria suya. Muchas gracias, Padre. Muchas gracias, Hijo. Y gracias, Espíritu Santo. Amén y amén. Muy bien, queridos hermanos y amigos, le damos gracias a nuestro Dios porque nos ha permitido llevar a cabo el espacio de la oración para esta madrugada, esperando que sea Dios fortaleciendo y respaldando nuestras vidas. Recuerden que a las 2 de la madrugada tenemos una hora con tu artista favorito y vamos a estar escuchando una hora completa de alabanzas con hermana Gladys Muñoz de las 2 en adelante. Así que le invitamos a que no le cambie, mantenga la sintonía a Radio El Buen Pastor y feliz madrugada para todos.
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7: Dios te bendiga. La reflexión para hoy la estará pasando a la altura de los versos 23 al 25 en el capítulo número 4 del Evangelio según San Mateo, que dice: si alguno tiene oídos para oír, oiga. Les dijo también: mirad lo que oís, porque con la medida con que medís os será medido, y aún se os añadirá a vosotros lo que oís, porque al que tiene se le dará, y al que no tiene aún lo que tiene se le quitará. Hoy quiero llamar tu atención, luego de leer algunos mensajes que me enviaron varios donde nuestro radio escucha, mientras estaban en la sintonía de uno de nuestros mensajes, en donde explicábamos desde el aspecto médico hasta el aspecto bíblico del por qué era necesario el saber escuchar. He sabido de la problemática existente que tienen algunos compañeros ministros porque lideran congregaciones en las cuales a todo lo que dice el predicador el pueblo le dice amén, y peor aún, que cuando le preguntas el porqué del amén no saben por qué lo dijeron. dijeron, ni tampoco qué fue lo que escucharon. El oír es parte del orden fisiológico, incluido en el mundo de las sensaciones, siendo este uno pasivo. Oír es percibir las vibraciones del sonido. Ahora, cuando se trata de escuchar, hablamos de la capacidad de captar, atender e interpretar la totalidad del mensaje del interlocutor a través de un comunicado verbal. Así como muchas personas no saben la diferencia entre el oír y el escuchar, hay personas que se confunden y piensan que las ovejas producen algodón, cuando en realidad lo que producen es lana. El algodón es una planta cuya flor al evolucionar se convierte en algodón, mientras que la lana proviene de la oveja que se esquila, o sea, cuando se le corta la lana al animal. En la actualidad, al comparar estas dos grandes realidades, me veo en la obligación como ministro del Señor de llevarlas a la Biblia y atemperarlas al día de hoy. Y es en la predicación en donde le veo la similitud, porque en la actualidad, en vez de recibir lana a través del mensaje de la palabra, lo que se nos está dando es simplemente algodón. Jesús, durante su ministerio terrenal, con frecuencia concluía sus enseñanzas diciendo: el que tiene oídos para oír, oiga. Lo dijo con respecto a Juan el Bautista, con respecto a la parábola del sembrador, con respecto a la explicación de la parábola de la cizaña, y en sus cartas a las 7 iglesias de Asia Menor. ¿Por qué la imperiosidad a la hora de escuchar? Porque hay ocasiones en que te preguntas por qué decaes de momento y no encuentras explicación a lo que estás sintiendo, a la pérdida de ánimo, al abandono de tus sueños y metas, al deseo de no congregarte, a la pasión por lo que hacías, al deterioro de tu vida espiritual y a la falta de interés por ser lo que Dios ha dicho que serás. Hombre de Dios que me escuchas y mujer de Dios que analizas esta reflexión, sencillamente no te has dado cuenta, pero tenemos la imperiosidad de saber escuchar, porque de lo que tú oyes es de lo que tu alma se nutre, y no puedes permitir que te den algodón por lana. Bien dijo el Señor Jesucristo hablando: mirad pues cómo oís, porque a todo el que tiene se le dará, y a todo el que no tiene, aún lo que piensa tener, se le quitará. Una manera de Satanás robarte lo que Dios te ha entregado, lo que Dios te ha delegado, es permitiendo que tus oídos escuchen de manera tergiversada el mensaje real que el Señor ha hablado. ¿Cuántas veces Dios te ha dado indicaciones? ¿Cuántas veces Dios ha contestado a tus peticiones? Pero lamentablemente el enemigo se ha encargado que a través de tu sistema auditivo lo que entre sea distorsionado para que no entiendas lo que Dios te quiere decir. Recuerda, no permitas que te den algodón por lana.
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Excelente tema en la voz de Nena Leal, titulado El Plan de Dios. En esta hora de la madrugada, solamente 10 minutos y llegamos a las 2. Recuerde que a las 2 tenemos una hora con tu artista favorito. Y para esta madrugada, una hora de alabanzas con Gladys Muñoz. Así que no le puede cambiar la sintonía. Mantenga disfrutando, como siempre, de Radio El Buen Pastor 94.9 FM. Y nos quedamos con este siguiente tema titulado Hambre y Sed de Ti. Falleció.

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Son las 2 y 16 minutos. 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
1: Muy bien, por ahí hemos disfrutado y estamos disfrutando de estos temas tan bonitos con hermana Gladys Muñoz. Anteriormente la alabanza No sé por qué, y en este momento la alabanza Job. Ya casi llegando a las 2:30 en esta madrugada del día sábado. Recuerde que a las 3 venimos con el mensaje de Dios para nuestras vidas. Para esta madrugada el tema titulado El Juicio de Dios, en la voz del pastor Josué Irión, así que no se lo puede perder. Feliz madrugada para todos.

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1: Para dar su excusa de que Dios es un padre bueno, que no va a condenar nada al infierno. Dios no va a condenar a sus hijos, los que han recibido a Cristo como su Señor y Salvador. Toda persona que no tenga a Cristo como su Señor y Salvador será juzgado. Entonces dice, y fueron juzgados los muertos, versículo 12, por la mitad, por las cosas que estaban escritas en los libros. Entonces, escritas en los libros. Entonces está el libro de pensamiento, está los libros de las palabras, el libro de las obras escritas. Cada cosa que usted dice, cada cosa que usted hace, a la persona que no tiene Jesús, está todo escrito. La persona que tiene Jesús ha sido borrado y lavado por la sangre eterna del Calvario en la cruz. Pero los impíos va a pasar como una película delante de ellos y todo va a salir a la luz aquel día. Según sus obras, versículo 13. Y el mar entregó los muertos que había en él, y la muerte, o sea, el infierno, también entregó los muertos que había en ellos, y fueron juzgados según sus obras. Todos que no tienen a Cristo serán juzgados. El cristiano no será juzgado, el cristiano recibirá los galardones de Cristo. No confunda una cosa con la otra. Y la muerte y el infierno fueron lanzados al lago de fuego. Esta es la segunda muerte. Y el que no se halló escrito en el libro de la vida fue lanzado al lago de fuego. Que usted no esté allí en este día. Porque si usted llegara ahí delante de ese juicio blanco, del trono blanco, no más habrá esperanza para usted. Y si usted no es cristiano, usted tiene la oportunidad hoy, una oportunidad única de entregar su corazón a Jesús, aquí y ahora. Esa es una campaña evangelística. Entonces se puede invitar a tus familiares, se puede invitar lo que es tus parientes, se puede invitar a tus vecinos, el que trabaja con usted, el que estudia con usted. Mañana cada cristiano traiga un invitado. Por eso es una campaña evangelística en la noche, un mensaje dirigido a aquellos que no conocen a Jesús. Vamos a orar. Padre, en el nombre del Señor Jesucristo, háblanos con poder y autoridad en esta noche. Reconociendo que Irión no es nada y nadie delante de ti, te pedimos que solamente la voz tuya pueda hablarnos esta noche. Te pedimos que la unción del Espíritu Santo pueda hablarnos con poder y autoridad. Y reconociendo que Irión no es nada y nadie, es solamente un siervo y un siervo inútil, te pedimos que tú nos hables bajo el poder de la autoridad de tu nombre. Atamos todo el espíritu contrario en este lugar. Todo espíritu de hechicería, brujería, santería, vudú, magia negra, magia blanca, ocultismo, satanismo. Todo espíritu diabólico que esté aquí en el nombre del Señor Jesucristo está atado por la sangre de Cristo Jesús. Está atado por el nombre del Señor Jesucristo. Y los declaramos derrotados y que solamente la voz de Dios se va a oír en este lugar. En el nombre del Padre, del Hijo y del Espíritu Santo. Y te pedimos que tú nos salves en la autoridad tuya de tu nombre, que es sobre todo el nombre del cual toda rodilla y toda lengua confesará para la gloria de Dios Padre que Jesucristo es el Señor de Chile. Jesucristo es el Señor de Chile. Aleluya. Amén. Denle un aplauso al Señor Jesucristo. Podéis sentar, hermanos, por favor. Gracias. El juicio del trono blanco, preste atención, es el último juicio que relata la Escritura. Durante toda la Escritura, Dios mandó varios juicios. Con Noé, el primero, que Dios destruyó toda la tierra con el diluvio, Sodoma y Gomorra, por la perversión de la homosexualidad y el lesbianismo. Pero este es el último juicio, donde estarán delante de él todos los que han rechazado al Señor Jesucristo. Eso es serio. No tome el mensaje esta noche como un mensaje más. No tome esta noche el mensaje como una predicación más. Porque quizá sea, muy amable, gracias, quizá sea la última oportunidad que usted tenga. Ese es el juicio más terminante es el juicio sin misericordia. Es un juicio sin lágrimas de parte de Dios. Es un juicio tajante por aquellos que rechazaron el nombre de Jesús y se burlaron de Jesús y de los cristianos. Sir Thomas Scott, el canciller de Inglaterra, dijo una vez en su lecho de muerte: durante toda mi vida me burlé de los cristianos. Durante toda mi vida me burlé de Cristo. Durante toda mi vida me burlé de la Biblia. Ahora estoy condenado al justo juicio de Dios. Y él estaba muriendo. Y alguien le dijo: en sus últimos momentos todavía usted tiene la oportunidad de arrepentir, de entregar su corazón a Jesús. Es que la misericordia de Dios es algo tan profundo que no podemos entender. Como dijo Pablo bien claro en Efesios, para que podamos entender lo que es la anchura, la largura, la altura, la profundidad del amor de Cristo que sobrepasa el entendimiento humano. En primer lugar, este juicio será, y quién lo hará y quién lo va a regir, el Dios Todopoderoso, y será de él, de su parte. Versículo 11 dice: y vi, dijo Juan, o sea, él vio, él testificó, un gran trono blanco y al que estaba sentado en él, del cual huyeron del cielo y la tierra y no se encontró lugar para ellos. Dios tiene un día reservado que solo él sabe, el día, cuándo y la hora en que él pondrá todos sus enemigos delante de él. Ahora pueden burlarse. Se burlaron de Noé cuando construían el arca. Se burlaron de los profetas. Se burlaron de Cristo. Se burlaron de los apóstoles. Se burlaron de los padres de la iglesia. Pero a todos han llegado su día. Y a todos van a llegar su día. Nadie va a escapar. Usted que no tiene a Jesús, usted tiene una cita marcada con el Dios Todopoderoso hasta ahora, hasta este momento, del cual solo usted puede cancelar. Usted puede cancelar una audiencia que usted tiene con Dios, que va a incriminar a usted y juzgar a usted esta noche, si usted acepta a Cristo como su Señor y Salvador. Al contrario, esta cita estará después que usted muera, y en el juicio final todos comparecerán delante de él. Ahí estarán todos los políticos que se burlaron de la iglesia. Ahí estarán todos los socialistas, todos los comunistas, todos los de la izquierda. Ahí estarán todos, allá en Estados Unidos, por lo menos, no sé, aquí en Chile, los talk shows, los que tienen los shows de hablar por la noche, que se burlan del evangelio y burlan de los cristianos y burlan de los pastores. Allá estará absolutamente todos. No va a faltar nadie. Porque parece ser que por el momento escapan, pero por un momento. La vida es 70, 80 años, pero una eternidad en el infierno es algo serio. Una eternidad es algo serio. El cielo y la tierra huyeron delante de su presencia temible, para que usted tenga idea de quién la gente estará delante. Y el Señor tomará su lugar como juez y lo hará sin misericordia. Él envió lo que es los profetas, lo rechazaron. Él envió lo que es a Jesús, lo rechazaron. Él envió el Espíritu Santo para traer convicción al corazón del hombre. Y hoy se burlan de los predicadores. Y después del Espíritu Santo ya no habrá nada más que pueda venir. Por eso el pecado contra el Espíritu Santo es imperdonable. Porque ya no hay nadie más que Dios pueda enviar para traer convicción al corazón del hombre. Allá estarán todos los jueces y todos los políticos injustos, todos los corruptos, todos los que fueron que se enriquecieron ilícitamente, fueron ricos a sus propios ojos, todos los que condenaron a los inocentes injustamente y dejaron libres a los culpables por favores políticos o por dinero. Ahí estará todos, ahí no va a escapar nadie. Y tal vez usted esté aquí hoy y usted diga: pero yo no soy ninguna de esas personas. Usted es una persona del cual Dios creó, y sin Cristo usted irá al mismo lugar que todos los demás van. Usted necesita una conversión, usted necesita entregar su corazón a Jesús, arrepentir de su pecado, hacerle de él su Señor y su Salvador. Usted pregunta: Irión, ¿cómo puedo hacer? Sencillo, usted tiene que arrepentir y confesar su pecado. Usted debe entregar su corazón a Jesús. Usted debe confesar su pecado. Él quitará su vacío, su angustia, su soledad y su culpa, y escribirá tu nombre en el libro de la vida. Una vez un juez estaba para morir, un juez impío, sin Cristo. Y un evangelista lo fue a visitar. Y el juez dijo: durante toda mi vida yo tomé decisiones injustas. Y yo condené al inocente y dejé libre al culpable. Ahora sé que iré a enfrentar a un Dios justo y Él no tendrá misericordia de mí. Y el evangelista le tomó su mano y le dijo: todavía usted puede entregar su corazón a Jesús. Si usted se arrepiente de verdad de todo el mal que usted causó, el Señor es misericordioso y le perdona y le escribe su nombre en el libro de la vida. Y ese juez tan conocido y tan poderoso se convirtió a Cristo y entregó su corazón a Jesús. Joshua, mi hijo, es abogado y trabaja para la Corte Federal en los Estados Unidos. Y hay jueces, sí, hay jueces tajantes, hay jueces sin misericordia, pero hay jueces con misericordia. Hay jueces con clemencia, con piedad. Y recuerde, con la misma vara que usted mide, le será medida a usted. Segundo, ese juicio será de acuerdo a las obras de cada uno. O sea, usted responderá por usted mismo. Nadie responderá por usted. Versículo 12 dice: vi a los muertos, grandes y pequeños, de pie ante Dios. Los teólogos aquí dicen que grandes y pequeños pueden ser ricos y pobres, o pueden ser adultos y niños de 11, 12, 13 años de edad, ya a la edad de la razón, que han rechazado a Jesús. Lo que llamamos teenagers. ¿Cómo se llama un teenager? Es un adolescente que rechazó a Jesús. Y estarán de pie delante de Dios. Y los libros fueron abiertos, y el otro libro fue abierto, el cual es el libro de la vida. Y fueron juzgados los muertos según las obras que estaban escritas en estos libros. Por ejemplo, usted sabe lo que es un juego de ajedrez. Hay muchas piezas importantes, hay piezas menos importantes. Pero cuando se termina el juego de ajedrez, se abre la cajita y se pone todas las piedras adentro de la cajita y se cierra la cajita. En el mundo hay personas muy importantes, con cargos políticos, ricos, poderosos. En Estados Unidos hay un billonario que da dinero a la izquierda y millones de dólares para promover la causa comunista y la causa izquierdista. Algún día él estará delante de Dios y todos sus millones de dólares, billones que tiene, no lo habrán ayudado para nada. El juego de ajedrez, hay piezas importantes y no importantes. Pero cuando termina el juego, se junta dentro de una caja y se pone una tapa y se guarda. La muerte es así. Sean ricos y pobres, sean príncipes, primer ministros, presidentes, o una persona común y corriente como usted y yo, o cualquier persona, al terminar la vida, todos se ponen una tapa por arriba y se ponen en una caja. Terminó. Usted no puede demandar la muerte por discriminación, demandarla legalmente, porque ella no discrimina a nadie, ella lleva a todos. Y Dios en aquel día va a ser imparcial, porque solo estarán delante de Él aquellos que lo han criticado, aquellos que lo han hablado contra Él, aquellos que no han recibido el sacrificio de su Hijo Jesucristo. Allá estarán todos los que se rebelaron contra Dios. Isaías 66:24. Y saldrán y verán los cadáveres de los hombres que se rebelaron contra mí, porque su gusano nunca morirá. Aquí está hablando del infierno. Y su fuego no se apagará, y serán abominables a todo hombre. O sea, desde Isaías él ya hablaba de un infierno. Marcos 9, Jesús habló del infierno, donde el gusano no muere y el fuego no se apaga. Yo no sé cuál era el escándalo, cuál es el problema que la gente tiene, que no le gusta oír del infierno, si del mismo libro que sacamos la palabra cielo es el mismo libro que sacamos la palabra infierno. Si predicáramos más sobre el infierno, tendríamos un mejor cristianismo, tendríamos personas que temieran más a Dios, porque es algo real. Porque hoy la gente quiere predicar un evangelio social, quiere acomodar su pecado a sus impulsos. O sea, en Estados Unidos se dice we live together, vivimos juntos. La palabra es de los solteros, fornicación. Por ejemplo, allá se dice they had a affair, an adventure. Tuvieron un affair, un asunto, una aventura. No, no es un asunto, una aventura los casados. Es adulterio. Entonces el mundo quiere cambiar las palabras. Y aún pastores y ministros quieren acomodar las palabras, como el muchachito ese que está, que se dice que es pastor en Houston, que no menciona infierno, no menciona el diablo, y no menciona pecado. Si usted no menciona el diablo, infierno y pecado, usted no está predicando la palabra de Dios. Porque Pablo dijo, usted tiene que predicar toda la palabra de Dios. Usted no es ministro. Ministro es un hombre de Dios. Usted es un motivador, pero no eres predicador. El predicador predica la verdad desde el punto de vista bíblico, con amor, con ética, con respeto, pero la verdad. Y a muchos no les gusta la verdad. Pero Jesús dijo, conoceréis la verdad y la verdad te hará libre. Pablo dijo, no podemos hacer nada contra la verdad, solo a favor de la verdad. Entonces ahí estarán todos los que también hablaron palabras sucias y palabras necias. Mateo 12:34, generación de víboras, dijo Jesús. ¿Cómo podéis hablar lo bueno siendo malos? Porque de la abundancia del corazón habla la boca. El hombre bueno del buen tesoro de su corazón habla buenas cosas. El hombre malo del mal tesoro saca malas cosas. Mas yo digo que de toda palabra ociosa que hablen los hombres, de ella darán cuenta en el día de juicio. Porque por tus palabras serás justificado, o por tus palabras serás condenado. Jesús lo dijo. Usted tiene que tener cuidado lo que usted dice. La boca tiene vida y tiene muerte. Fíjese que no hay nada in between, nada en el medio. O usted habla vida o usted habla muerte. No hay nada en el medio. Usted tiene que tener cuidado cuando usted critica a un ministro, cuando usted habla de los pastores, de los hombres de Dios, porque usted se está maldiciendo a usted mismo, tu casa, tu familia, tus hijos. Cuidado cómo usted se refiere a Dios, cómo usted habla de Dios, como los secularistas y comunistas y izquierdistas se refieren a Dios. Usted tiene que tener cuidado porque usted estará delante de Dios algún día. Tener cuidado porque Hugo Chávez maldijo a Israel. Y Hugo Chávez dijo bien claro, maldigo a Israel desde adentro de mis entrañas. Y yo dije a Damaris, él ganó las elecciones, pero no va a ejercer.

brujos, todos los santeros, todos los satanistas. Apocalipsis 21:8 dice: ahí estarán todos los mentirosos, los incrédulos, los abominables, los homicidas, los fornicarios, los adúlteros, los hechiceros, los idólatras, y todos los mentirosos tendrán su parte en el lago que arde con fuego y azufre, que es la muerte segunda. O sea, la gente cree que escapa de Dios durante un tiempo. La gente cree y dice: estoy en pecado, no me ha sucedido nada, ni un accidente, estoy bien, mis hijos están bien, mi esposa está bien. Pero la gente se olvida que en un minuto, en un accidente, en un minuto el diablo puede llevar tu vida, el que no tiene Jesús. La gente se olvida que con Dios no se juega. Hubo un caso en Brasil tremendo, que una muchacha de unos 17, 18 años estaba con sus amigos y amigas adentro del carro. Creo que había como 6 personas, más de la capacidad que debe tener un carro. Y la mamá le dijo a ella: hija, pásame en el mercado por favor y me compra una docena de huevos para mañana. Y dijo ella: bueno, no hay lugar aquí, tendré que ponerlo en la cajuela. Presta atención. Y la mamá le dijo a ella: vaya con Dios. Y ella se burló y dijo: solo si Dios irá en la cajuela, porque aquí en el carro no hay lugar. Tuvieron un accidente tremendo, que no sobró absolutamente nadie. Los 6 muchachos murieron de una manera tremenda. Y lo que más llamó la atención a los paramédicos, no sé cómo se llama aquí en Chile, los paramédicos, los bomberos, la policía, es que el carro quedó completamente destrozado, que no sobró nada. Pero cuando abrieron la cajuela, estaba la docena de huevos intacta y la cajuela intacta. Dios estaba en la cajuela. Donde pusieron los huevos, ahí estaba Dios. Cuidado con tus palabras. Cuidado lo que usted dice. Cuidado cómo usted se expresa de Dios. Ahora estoy escribiendo sobre el libro de Job. Es un libro muy profundo. Cuidado cómo usted se dirige a Dios. Nosotros somos muy pequeños para acusar a Dios y se justificar y culparlo como Job lo hizo. Nosotros tenemos que tener muy cuidado, que nuestra boca es muy pequeña, nuestros brazos son muy cortos para pelear con Dios. Usted está hablando delante de un Dios que su trono es alto y sublime. Entonces nosotros tenemos que tener una reverencia extraordinaria, porque Dios no es juego. Dios no es un partido de entre Brasil y Chile de 90 minutos y gane el que gane, seguimos hermanos y es solo un deporte. No, Dios es algo serio. Y la gente se burla de Dios como se burla de una persona. Y Dios le está apuntando lo que usted dice. Y si las computadoras de hoy hacen millones de operaciones en cuestión de minutos y segundos, imagine el que dio sabiduría para que el hombre construyera las computadoras. Ahí estarán todos los malos, todos los asesinos, todos los criminales, todos los engañadores. Mateo 25:41. Entonces le dirán los que están a su izquierda. Interesante que Dios nos dijo, Jesús nos dijo, los que están a su derecha, sino a su izquierda. ¿No es interesante? Apartaos de mí, malditos, al fuego eterno preparado para el diablo y a sus ángeles. Es interesante. Ahí estarán todos los injustos, los inmorales, los fornicarios, adúlteros, los afeminados, homosexuales, lesbianas. No interesa lo que digan los partidos políticos en Chile. A Dios le sale sobrando. No le interesa lo que digan los congresistas de Chile. A Dios le sale sobrando. Junior, mi hijo es abogado. Yo le dije: no existe un nombre para Corte Suprema, porque supremo es solo Dios. Entonces dice Junior: solo un nombre. Es un nombre simbólico. Entonces ponga la alta corte o la corte más alta. Pero Corte Suprema no existe, porque solo supremo es Dios. Solo Él es supremo. Supremo es tener todo el poder, tener toda la autoridad, su omnipotencia, omnividencia, omnipresencia y omnisciencia. Ahí estarán todos. No importa lo que digan los políticos de su país. No importa lo que haya dicho el mandatario suyo o la mandataria suya que acaba de salir. No interesa. Ella va a estar delante de Dios. Oh, yes. Y ella va a tener que responder delante de Dios. Oh, yes. Todos los proyectos de leyes que se pasó en contra de los cristianos y en contra de la iglesia chilena. Oh, yes.

Yo no quisiera serle ella, porque ella va a estar ahí y allá no habrá cargos, allá no habrá ministros del exterior y allá no habrá inmunidad diplomática. Allá no habrá inmunidad diplomática, te lo garantizo. Oh sí, allá va a estar Lula también de mi país, que está preso. Allá va a estar a todos, él, Haddad, que corrió contra Bolsonaro y perdió, que fue el ministro de Educación, que él introdujo en las escuelas el kit homosexual. O sea, la identidad de género y a favor de los homosexuales lesbianas. Oh, allá va a estar él también. No, yes. Nadie va a escapar. No va a escapar nadie. Mejor hubiera sido no haber nacido. Porque Jesús dijo de Judas: el Hijo del Hombre va a ser entregado y va a cumplir escrituras como está escrito. Pero ay de aquel, mejor hubiera no haber nacido. 1 Corintios 6, 9 y 10 dice: ¿no sabéis que los injustos no heredarán el reino de Dios? No erréis, ni los fornicarios, ni los idólatras, ni los adúlteros, ni los afeminados. De una vez por todas, los que hablan que la Biblia no habla de la homosexualidad. Vaya a Génesis 18, 19, a ver si la Biblia no habla de la homosexualidad. Vaya a 1 Corintios 6, a Romanos 1, que los hombres dejaron lo que es la relación normal con una mujer y se ardieron entre ellos mismos, así como las mujeres, en pecado, entre hombres con hombres y mujer con mujer. No me interesa lo que es derechos civiles. Eso no es derecho civil. Esa es una perversión. Esa es una abominación contra la palabra de Dios. Es algo antinatural. Es algo animalesco, antinatural. Las personas que hacen eso tienen que estar bajo una influencia diabólica, porque es imposible que una persona normal y común y corriente haga tal acto, porque eso es en contra de la biología tuya, en contra de la creación. En el principio Dios creó al hombre y mujer, that's it. Diga a los parlamentarios y congresistas lo que quiera, a mí no me interesa. Y ni a Dios tampoco le importa su opinión. Porque todos van a estar delante de Dios. Te lo garantizo. Ahí van a estar todos los afeminados, todos los que se echan con varones. Ni los ladrones, dice 1 Corintios 6, 9. Ni los avaros, ni los borrachos, ni los maldicientes, ni los estafadores. Ni ninguno de ellos heredarán el reino de Dios. No existe tal cosa como iglesia lesbiana y homosexual. Será una iglesia satanista, porque cristiana no es. Porque la Biblia dice bien claro que Dios es un Dios santo. Ser santo es porque Él es santo. Él es santo, Él es excelso, Él es perfecto. La iglesia tiene que buscar la santidad, el camino de la verdad y el camino de la santidad. Ya los predicadores no predican así. Tienen miedo, son cobardes. Se puede poner esas predicaciones en YouTube, que todo el mundo lo conozca, que todo el mundo oiga la palabra de Dios. Predicadores ya no predican así porque tienen miedo de demandas, tienen miedo que les cierren las puertas a los países que van. Te lo garantizo que Jesús habló mucho más fuerte que yo. Jesús dijo: raza de víboras, ¿quién les enseñó a huir de la ira venidera? Yo no te dije eso todavía. Hoy en día quedan muy pocos predicadores de verdad. Los demás son motivadores. Entretenimiento. No confunda hombres de Dios de verdad con hombres que están para agradar a los demás. Que están para agradar y oír lo que decir lo que usted quiere oír. Yo no vine de tan lejos, por el amor de Dios. Me costó 18 horas para llegar aquí a Chile. 4 horas de Los Ángeles a Atlanta, 4 horas de espera y más 10 que no dormí un minuto en el avión. 20 horas de vuelo, 20 horas el total del viaje para venir aquí y decir palabras bonitas y retocadas a usted. No, hombre, no. No, hombre, no. Yo predicaré la palabra de Dios con amor, con respeto, con ética, pero no dejaré de hablarlas. Usted no puede estar bien con Dios y con el diablo al mismo tiempo.
Usted no puede estar bien con los dos. O usted es de la U o del Colo Colo. Porque de los dos no puede ser. Tercer lugar, ese será un juicio imparcial. Versículo 12 dice: grandes y pequeños estamos de pie. Los términos mega y micros, que son traducidos grandes y pequeños, pueden referirse a estatura, pero también a posición social y económica. No habrá distinción, consideración de la manera de cómo somos nosotros o quién serán ellos, porque nosotros no vamos a estar ahí. Ahí estará John Lennon. Oh, yes, John, ya estás ahí abajo hace un rato. Desde los años 70. Tú que dijiste, yo soy más famoso que Jesucristo. Really. Te metieron un balazo en la cabeza y Dios te mandó para abajo. Kennedy fue el que quitó las oraciones de la escuela y la Biblia del Congreso. Dios le metió un balazo en la cabeza en Dallas y también está ahí abajo. Yo lo digo a los políticos de Chile, tengan mucho cuidado. Porque usted está caminando arriba de cáscaras de vuelo. Tenga mucho cuidado lo que usted esté haciendo contra la iglesia y las leyes que usted está haciendo. Porque usted no se está metiendo con personas que es la iglesia de Cristo. Usted se está metiendo con Dios. Y ser más necio que esto no hay. Esa es la mayor idiotice y la mayor necedad que una persona puede hacer. Porque una cosa es que Chile queda desclasificado para ir a un mundial. Que en realidad eso no es nada. En 4 años usted se califica. Otra cosa es meterse contra el Dios Todopoderoso. Yo le digo con mucho respeto a los políticos en Chile. Tenga cuidado las leyes que ustedes quieren hacer contra la iglesia. Tenga mucho cuidado lo que usted está tramando. Porque Dios le puede exponer a usted. Matarle a usted y toda su familia. Tenga cuidado lo que usted está haciendo, porque Dios te puede meter un cáncer y hacerte podrir en un hospital con dolores y gritos que se va a oír hasta Los Ángeles. Con Dios no se juega. Usted tiene que tener cuidado lo que usted dice y lo que usted hace. Y si algún político tocar a la iglesia, Jesús dijo: el daño que tú haces a uno de los más pequeñitos, si tú me haces daño, me lo hiciste a mí. Entonces yo te digo a ti, my friend, que es mejor arrepentir, que es mejor confesar. John Lennon dijo orgullosamente: soy más famoso que Jesucristo. Kennedy podía pensar que por su prominencia y su estatus y su grandeza y su nombre, no. Ni Elizabeth Taylor ni Michael Jackson. Ahora hay una ola de suicidios. Se suicidó esa muchacha, Kate Pate, que millonaria de hacer bolsas. Se suicidó el actor Robin Williams, que hacía a la gente reír, pero él mismo estaba en un problema de alcoholismo tremendo. Se suicidó Anthony Bourdain, que quizá usted lo ha visto en CNN, que viajaba alrededor del mundo. Gente que tenían todo y tuvieron todo humanamente hablando. Los mejores hoteles, la mejor ropa, la mejor comida. Tuvieron todo, al mismo tiempo no tuvieron nada. Porque no tener a Jesús es no tener nada. Blaise Pascal dijo: hay un vacío en el corazón del hombre que solamente Dios lo puede llenar. No puede llenar el sexo, no puede llenar el dinero, ni la fama, ni el alcohol. Solo Dios puede llenar el vacío del corazón del hombre. Nadie más puede llenar. Solo Jesucristo puede llenar el vacío de tu corazón en esa noche. Solo Él puede salvar tu alma. Y solo Él puede escribir tu nombre en el libro de la vida. Un predicador una vez estaba predicando donde estaba el presidente Jackson, a muchos años atrás en los Estados Unidos. Y le informaron al predicador, le pusieron un papelito en la mesa y le dijeron: tenga cuidado con sus palabras. El presidente Jackson está en la audiencia. Y él dijo: a mí me informaron que el presidente Jackson está aquí. Quiero decirle a usted, señor Jackson, que si usted no se arrepiente, usted irá al infierno como cualquier otra persona que está aquí. El presidente de Estados Unidos está aquí, muy bien. Usted tiene la oportunidad de dar el ejemplo a toda la nación. Convertirse, entregar su corazón a Jesús y humillarse delante de él. Y no irá al infierno como cualquier cristiano que esté aquí. Cuando terminó el culto,
El presidente Jackson se acercó al predicador y dijo: si yo tuviera solo una persona como usted en mi gabinete, yo cambiara toda la nación. Si yo tuviera solo una persona valiente como usted, yo cambiara toda la nación. Eso es lo que Dios necesita: hombres valientes, hombres de carácter, hombres de poder, hombres de autoridad, que digan la verdad. No interesa que se mofen de nosotros, no interesa que se burlen de nosotros. A Jesús lo llamaron Belzebú. Diga lo que usted quiere. Nosotros estamos de camino al cielo, nosotros vamos hasta para arriba. No interesa lo que nos diga por nosotros. Cuarto lugar, ese será un juicio a nivel y de alcance universal. Versículos 13 y 14: y el mar entregó los muertos que había en él, y la muerte y el infierno entregaron los muertos que había en ellos, y fueron juzgados según sus obras. Y la muerte y el infierno fueron lanzados adentro del lago de fuego. Esta es la segunda muerte. Por eso Juan dice bien claro: bienaventurado, bienaventurado el que tiene parte en la primera resurrección, porque la segunda muerte, o sea el infierno, el lago de fuego, no tendrá poder sobre ellos. Será un juicio terrible, será un juicio sin misericordia, porque aún en la gran tribulación, a través de la misericordia de Dios, Dios salvará a algunas personas que tendrán que ser decapitadas, morir por la causa de Cristo. Hoy es tan fácil usted recibir a Jesús, abrir su corazón y nacer de nuevo. Las personas se burlan y dicen: durante la gran tribulación tendré una oportunidad. Usted no sabe si va a vivir hasta la gran tribulación. ¿Sabe lo que es usted ver al diablo en persona, caminando en la calle por las ciudades de Chile, y él querer marcar a usted a través del anticristo, a través de la bestia y el falso profeta, le marcar a usted? ¿Sabe lo que usted no puede comprar, ni vender, ni comer, ni en su mercado, y sus hijos morir de hambre? Y si usted no deja ser marcado, usted da su vida por Cristo, pero usted mirar a sus niños morir de hambre. Por eso mucha gente se dejará ser marcadas. Ahora usted puede venir a Jesús, ahora se puede entregar su corazón a Él. Usted ni sabe si usted va a estar vivo durante la gran tribulación. Dios me libre, yo no entraría en un avión si no tuviera certeza de vida eterna. No fue el año pasado que el piloto en Alemania se metió adentro de la cabina, cerró la puerta y derrumbó el avión, se mató y mató a todo el mundo. Usted tiene que andar y caminar con certeza de vida eterna, que si Cristo le lleva a usted, nosotros estamos con nuestros nombres escritos en el libro y en los cielos. Por cualquier momento puede pasar. Mira, la semana pasada yo estaba en Carolina del Norte, una semana antes de la campaña. La pastora que nos había invitado a la campaña murió en un accidente una semana antes. Un choque tremendo para todos nosotros. Mismo así tuvimos la campaña, pero ella estaba lista para ir con Cristo, estaba lista para ir con su Señor. Ahí estarán todos los que murieron en el mar, estarán los impíos enterrados en cualquier lugar del mundo. Juan 5:28: no os maravilléis de eso, porque vendrá la hora cuando todos los que están en los sepulcros oirán su voz, y los que hicieron lo bueno saldrán a la resurrección de vida, mas a los que hicieron lo malo a la resurrección de la condenación. Ahí estarán todos los que se burlaron de Cristo. Hubo un hombre en Brasil llamado Matarazzo, muy malo, perverso, tenía mucho dinero, millones de dólares, dueño de compañías de aviones y todo eso, pero su día de juicio llegó. Porque a todo le va a llegar, my friend. Cuando él estaba muriendo, él tenía 16 médicos. Médicos americanos, médicos franceses, médicos británicos, brasileños y de otras naciones del mundo. Y él empezó a sentir un calor terrible, aún mismo antes de morir, porque está muriendo. Y decía: yo les doy lo que ustedes piden, lo que ustedes quieran, pero cúreme, sáqueme de aquí. Y tenía un monitor chiquito al lado de su cama, el monitor chiquito, y si hay un médico aquí podrá corroborar lo que estoy diciendo. El monitor, en cuanto hace tidit, tidit, tidit, le voy a decir para que cuando llegue el día de su trancazo usted ya sepa. Que Dios nos libre, ¿verdad? Que Él venga antes.
Entonces el monitor estaba al lado de su cama y el monitor hacía tidit, tidit, tidit, porque eso es que el aire todavía está alegrando al cerebro. La persona no muere porque para el corazón, porque con esos choques eléctricos lo han revivido. Eso pasa todos los días en los hospitales. La persona muere cuando el aire ya no llega más al cerebro. Entonces la persona muere. Mientras la sangre está en cada 22 segundos bombeando desde tu corazón, de las dos aurículas, de los dos ventrículos, alimentando y abasteciendo todas las vitaminas y proteínas y minerales, los glóbulos blancos y rojos, mientras usted está vivo y usted piensa y usted habla, su cerebro está llegando la sangre. Y hay el monitorcito, y el monitorcito estaba tidit, tidit, tidit. Pero cuando él empezó a morir, cuando usted está muriendo y su respiración empieza a faltar, entonces el cerebro empieza a pedir aire, porque la sangre no está llegando al cerebro, porque la sangre corre, el aire corre por el medio de las venas. Eso no es una clase de anatomía, pero es así, crea que es así. Y cuando él empezó a morir, el monitor empezó a tirit, tirit, tirit, empieza a ser más rápido porque tú estás haciendo más esfuerzo, el corazón hace hacer más esfuerzo para bombear la sangre, y tirit, tirit, tirit. Y él estaba muriendo y él sentía un calor terrible, empezó a gritar. Eso todos los periódicos en Brasil lo saben. Y él empezó a gritar, y tenía los médicos más grandes y más poderosos, porque era billonario. Pero en ese momento ni el dólar ni el peso chileno va a servir nada, te lo garantizo. No va a servir ni el euro, no va a servir ni la libra esterlina, no lo va a servir nada. Y cuando él estaba muriendo, el monitor empezó a hacer tit, tit, tit, tit, tit, porque hace más rápido. Y cuando ya la sangre no llega más arriba en el cerebro, el aire ya no llega más, y el cerebro está mandando mensajes, desde el cerebro está mandando mensajes para que el corazón le envíe, bombea la sangre. Entonces el monitor hizo tit, tit, tit, tit, tit, tit, tit, tit. Cuando empezara a hacer tit, tit, tit, tit, esté listo, que Jesús te está llamando. Tit, tit, tit, tit, tit, tit, tit. Y cuando él dio su último suspiro, el monitor hace tit, tit, tit, tit, tit, tit, tit, tit, tit. Y cuando hace tit, como decía Cantinflas, toque las golondrinas, muchachos. Tit, a veces hace un tit, tit al final, pero es tit. Chao. Arrivederci. Al fin de Zen. Terminó. La gente juega con cosas serias, perdonad mi emoción. La gente desafía a Dios y desafía a la muerte como si fueran ellos mismos capitán de su propio destino. Y la gente lo que no sabe es que está jugando con cosas extremadamente serias. Y lo que la gente no sabe es que Dios, a través de su misericordia, está dando una oportunidad para que esa persona venga a Cristo. Tal vez usted esté aquí porque hay 5 cosas básicas del corazón de cada persona. El deseo de ser amado. Toda persona quiere ser amada. Jesús murió por ti en la cruz. Es el amor más grande. El vacío en el corazón de cada persona, que nada puede llenar, ni sexo, ni dinero, ni alcohol, ni fama. Y tal vez usted está con ese vacío, solo Cristo lo puede llenar. Tal vez usted está sin un propósito, sin una causa en su vida, y Cristo le puede dar una dirección, convertirle, llamar al ministerio, a la búsqueda de la felicidad, de la alegría, de la felicidad que todo ser humano busca. Y la gente busca en el sexo, la gente busca el matrimonio, la gente busca el dinero. Felicidad es Cristo Jesús. Aparte de Cristo Jesús, no hay felicidad. Y hay un miedo universal de la muerte. Hay un miedo universal que la persona tiene de morir. Pero este miedo universal el Señor lo puede quitar de usted aquí y ahora. Ningún cristiano tiene que tener miedo, porque nosotros está nuestro nombre escrito en el libro de la vida. Y quinto lugar y último lugar, ese juicio será sin consideraciones, sin misericordia, tajante y determinante. Versículo 15. Y el que no se halló escrito en el libro de la vida fue lanzado vivo en el lago de fuego. Ya no habrá más oportunidad para arrepentirse.
Habemos, vamos a una campaña. Y yo insisto con una persona, insisto con esa persona. Sea un hombre o una mujer, la persona no quiere venir. Después de algún tiempo hablo con el pastor y me dice, hermano León, ¿recuerda aquella persona? O aquella mujer con vestido rojo o azul. O aquel hombre con un traje así, así. Pero no quiso pasar, sí. Fue a su trabajo el día siguiente, en la hora del lunch. No sé cómo se llama aquí, en la hora del lunch, del almuerzo. Pasó la calle, un carro le atropelló, lo mató. Imagina el dolor de nuestro corazón que Dios le dio la oportunidad. Estuvo allí, estuvo a un paso de recibir a Jesús y no lo quiso. Ni que nosotros estuviéramos ofreciendo droga o veneno, estupefaciente o algo. Nosotros estamos ofreciendo Dios, estamos ofreciendo Jesús y la gente no quiere. Estamos ofreciendo la vida eterna y todavía la gente se burla de Cristo. Tienes que tener dos dedos en la frente, una persona que no tiene dos dedos en la frente para saber eso. Allá estará delante de él todos. Allá estará Bin Laden. Allá estará Marx, Lenin, Stalin, Brezhnev, Kim Jong-un, si no se arrepiente. Allá está Mussolini, Hitler, Idi Amin, Fidel, Fidel Castro. Finalmente ya llegó allá abajo. El responsable por todas las guerrillas izquierdista y comunista en América Latina. Llegó tu día. No que eras inmortal y que eras invencible. Allá ya te encontraste con tu amigo Hugo Chávez. Abrácense. Ahora la izquierda en el nombre de Jesús va en declinio en América Latina. Después de la muerte de Fidel va a acabarse la izquierda en América Latina. Va a acabarse los partidos de izquierda y los partidos socialistas. Él fue el responsable. Mi esposa es cubana. Y cuántas de atrocidades que este hombre hizo. Un criminal, un asesino. En que las naciones de toda la América Latina le daban la bienvenida. Usted no tiene idea de lo que es el comunismo y el socialismo. Promovió todas las guerrillas en todos los países de la América Latina, que no hay tiempo para yo mencionar. Y se va a caer el comunismo, se va a caer en Nicaragua, y se va a caer en Bolivia, y se va a caer en Venezuela, y se va a caer el comunismo en Cuba, porque Cuba será libre para el Señor Jesucristo, la patria de mi esposa. Se va a caer en el nombre de Jesús. Lanzamos una palabra en el nombre de Jesús, que se derrumben esos países socialistas y comunistas y que la gente tenga oportunidad de oír el nombre de Jesús, porque la América Latina será para Cristo. La América Latina será para Cristo. Allá estará Ho Chi Minh. Oh, yes. Ya está allí. Ahí estarán todos los ateos, los secularistas. Hubo una película en Estados Unidos, y termino con esto, que se llamó 10 Seconds to Hell. 10 segundos para el infierno. Tal vez arriba de su frente esté escrita todavía: tengo 10 segundos para ir al infierno. Estoy a un paso de la eternidad sin Cristo. Pero yo tengo buenas nuevas para usted. Eclesiastés 12:14 dice: porque Dios traerá toda obra a juicio, toda cosa encubierta, sea mala o buena. A 2000 años atrás, Dios envió a un hombre llamado, a un Dios llamado Jesús, que nació en Belén. Dios envió a su propio Hijo. Muchos hombres quieren ser dioses, pero solo un Dios quiso ser hombre, Jesús. Nació en Belén, nació, vivió, murió crucificado por usted. Se burlaron de él, le arrancaron su barba, le pusieron corona de espinas. Le pusieron clavo en sus manos, sus pies. Allá estuvo, allá colgado 6 horas, de las 9 de la mañana a las 3 de la tarde. Derramó su sangre y sufrió por usted. Allá Él llevó mi pecado y el tuyo. Allá Él sanó tu enfermedad y la mía. Allá arriba del monte Calvario. Por eso estamos aquí hoy, porque esta sangre bendita perdonó nuestros pecados, lavó nuestros pecados en su sangre carmesí y escribió nuestro nombre en el libro de la vida. Alabado sea su nombre, alabado sea su nombre. Chile es de Cristo Jesús. Chile es de Cristo Jesús. Chile es de Cristo Jesús. Lo desnudaron, se burlaron, se mofaron.
puso su cruz en su hombro y cargó hasta arriba del monte Calvario. Usted me pregunta, Irión, ¿qué es que él estaba haciendo? Él estaba pagando el precio por usted. Él estaba muriendo en esta cruz asombrosa, horrorosa. Él sufrió, Él dio su vida. Por eso este juicio será un juicio sin misericordia, terminante, tajante, porque Dios dio al hombre centenas y centenas y centenas y centenas de oportunidad, y el hombre, porque tiene su libre albedrío, su voluntad propia para decidir. Dios no nos creó robot, creó con la libre opción, se puede escoger, decidir. El hombre dice no, pero hoy aquí y ahora usted puede decir sí. Hoy aquí y ahora usted puede nacer de nuevo. Hoy aquí y ahora Él puede escribir su nombre en el libro de la vida. Hoy aquí y ahora Él puede salvar tu alma. Él puede sanar tu enfermedad. Hoy aquí y ahora Él puede hacerte libre. Cristo Jesús puede hacerte libre. Esa es la palabra que traigo, que solo Cristo Jesús salva. Solo Cristo Jesús puede perdonar tus pecados. Solo Cristo Jesús puede escribir tu nombre en el libro de la vida. Solo Cristo Jesús puede salvar a usted. Incline su cabeza, por favor, y cierra sus ojos. La iglesia esté orando, por favor. La iglesia esté orando, por favor. Nadie salga, por favor. Es un momento solemne. Es un momento muy importante. Diablo, suelte las almas en el nombre de Jesús. Los pastores estén orando. Las iglesias estén orando. Usted tiene una decisión tremenda esa noche. Cielo o infierno. La decisión es suya. Usted escoge su destino. Usted no escogió dónde nació, tus padres lo escogieron, pero tú puedes escoger tu destino. Piense de esa manera que yo te lo voy a decir. El cristiano nace dos veces y muere una. O sea, él nace físicamente y nace espiritualmente y muere físicamente una vez. El impío nace una vez y muere dos. Él nace físicamente. Nació físicamente. Y Él muere físicamente y muere espiritualmente sin Cristo. Te lo voy a repetir. El cristiano nace dos veces y muere una. El impío nace una vez, pero muere dos. Aquí y ahora, usted elige. Usted decide dónde usted quiere pasar su eternidad. Aquí ahora. Aquí usted decide. Es su elección. Usted decide la eternidad donde usted quiere vivir, cielo o infierno. Usted es tan importante que Dios le dio esta elección para usted. Usted lo podrá decidir. Pongámonos de pie, por favor, en reverencia delante de Dios. Gracias. Nadie salga. Nadie se mueva. Aquí y ahora. Usted tiene una oportunidad única para recibir a Jesús. Una oportunidad única para entregar tu corazón a Cristo. Si en esta noche usted le gustaría recibir a Jesús, quizá usted se apartó, quizá usted conoció a Jesús y volvió al mundo, se descarrió, se apartó, pero esa noche el Señor quiere llamar a usted de vuelta. El Señor quiere reconciliar a usted con Él. La Biblia dice que aun cuando éramos pecadores,
Cristo murió por nosotros. Cuando éramos enemigos de Él, dice bien claro en Romanos 5:8. Cuando éramos aún pecadores, Cristo murió por nosotros. Cuando éramos enemigos de Dios, dice algunas traducciones de la Biblia. 2 Corintios 5 dice: y Él estaba reconciliando el mundo, Dios en Cristo. O sea, Dios en Cristo en la cruz, los dos sufrieron juntos para la salvación tuya y la salvación mía. Si esta noche le gustaría a usted recibir a Jesús, le gustaría que Él perdonara su pecado y le gustaría que Él escribiera su nombre en el libro de la vida, se tiene que arrepentir, confesar, entregar tu corazón a Jesús. Si te gustaría recibir a Cristo como tu Señor y Salvador, ahí mismo donde usted está, porque usted vino hoy una noche fría y lluviosa a oír el Evangelio, usted escogió el mejor lugar, usted vino a oír la palabra de Dios, y aquí y ahora usted puede salir de aquí con Cristo en su corazón. Si le gustaría recibir a Cristo como tu Señor y Salvador, para que Él salvara tu alma y escribiera tu nombre en el libro de la vida, si te gustaría esta noche ser una persona sabia, coherente, inteligente, ser una persona que opta por la vida, vida eterna, porque yo creo que usted es demasiadamente inteligente y sabio para no desafiar a un Dios que usted sabe que usted lo va a encontrar en aquel día. Pero si usted llega delante del juicio del trono blanco, como hablé hoy, ya no habrá más oportunidad, solo hoy. Por lo tanto, si esta noche usted quiere recibir a Cristo como tu Señor y Salvador, ahí donde estás, si quiere recibirlo y hacerle a Él tu Señor y recibirlo y evitar llegar al juicio del trono blanco y ser salvo esa noche, levante tu mano derecha ahí donde tú estás. Yo voy a orar por ti. Levántala, levántala. Dios te bendiga, Dios te bendiga, Dios te bendiga. Levántala, Dios te bendiga, Dios te bendiga. Levántala, Dios te bendiga, Dios te bendiga. Levántala, levántala. Dios te bendiga, Dios te bendiga, Dios te bendiga. Mira cuánta gente, Dios te bendiga. Levántala, hoy es noche de salvación eterna. Hoy es noche de salvación eterna. Hoy el Señor quiere salvar tu alma. Mantén tu mano levantada. Usted que levantó su mano, yo quiero tener el honor y el privilegio, así como lo he hecho alrededor del mundo, yo quiero orar con usted personalmente. Usted que levantó su mano, yo voy a esperar hasta que usted venga. Voy a pedir que usted salga de su lugar, por favor, que los ayudantes, no sé, los consejeros o los trabajadores, usted que levantó su mano, baje de su lugar, venga, baje hasta aquí. Vamos a orar por usted. Venga, venga, voy a esperar que usted venga, venga. Deja que ellos vengan, ayúdalos, por favor. Ayúdalos, ayúdalos. La iglesia está orando, la iglesia está orando, la iglesia está orando. Dios te bendiga, pasa aquí adelante, deja a la gente venir. Venga Cristo en esa noche. Venga Cristo en esa noche. Venga a evitar ese juicio terrible del gran trono blanco. Venga Cristo. Usted que levantó su mano, mucha gente levantó. Salga de su lugar y venga. Usted que necesita reconciliarse, venga a reconciliarse con Cristo. Venga a recibirlo como tu Señor y Salvador nuevamente. Tal vez usted lo recibió y se apartó. Venga, de todos los lados, venga.

Venga, de todos los lados, Chile, venga. Esa es tu oportunidad. Nosotros vamos a esperar por usted. Me demoró literalmente casi 24 horas para llegar aquí. Yo puedo esperar para que usted venga. Yo espero. Yo espero por usted. Yo espero. Tal vez usted está ahí arriba y tal vez usted está dudoso y el diablo le está hablando a sus oídos y diciéndole: no pase, no pase. Porque el diablo, como ya está perdido, no tiene nada que perder. Como él está perdido, él quiere llevar a usted a la perdición. Que el Señor lo reprenda. Pero está abierta la puerta para que usted venga. Está abierta la puerta para que usted venga. Está abierta la puerta. Deja a ellos bajar, deja a ellos bajar. Todavía hay personas que están bajando. Dios te bendiga. Mire el deseo de la gente de recibir a Jesús. Que saltan por ahí, por la banda. Qué tremendo. Déjalos venir a Cristo. ¿Alguien más? Un padre, una madre, un caballero, una dama. ¿Alguien más? ¿Alguien más? ¿Alguien más? Venga Jesús. Tal vez sea tu última oportunidad esta noche. Tal vez sea tu última oportunidad. Usted quizá nunca más va a tener esa oportunidad de recibir a Jesús como en esa noche. Porque es posible que Él venga hoy. Es posible que no habrá culto mañana. Es posible que sea la última vez. Y Dios le está dando la última oportunidad. Mira a Cristo en la cruz. Mira a Él sangrando por usted. Allá con los brazos abiertos, clavando aquellas manos y aquellos pies. Él te estaba diciendo: yo te amo. Yo morí por ti. Como dice el autor en Hebreos, ¿cómo vamos a escapar de tan grande salvación? ¿Cómo vamos a dejar pasar a un lado tan grande salvación? Tanta gente que le gustaría estar en su lugar. Que le gustaría estar ahí en su lugar. Que tuviera esa oportunidad, pero rechazaron. Y millones de personas todavía en tu país que han oído la palabra, pero no han querido humillarse y convertirse. Por eso este juicio será un juicio tajante, sin misericordia. Ya no habrá más oportunidad. Y hoy usted la tiene. ¿Ya habrá nadie más para venir? Ni un padre, ninguna madre, ningún caballero, una dama, un joven, una joven, nadie más. Mire qué cosecha tremenda. Denle un aplauso al Señor Jesucristo. Mira qué

0: El mensaje de la palabra de Dios ha terminado. ¿Quiere tener la seguridad que al morir irá al cielo? Invóquele de esta manera. Señor Jesús, yo te recibo hoy como mi único y suficiente Salvador personal. Creo que eres Dios, que moriste en la cruz por mis pecados y que resucitaste al tercer día. Me arrepiento, soy pecador. Perdóname, Señor. Gracias doy al Padre por enviar al Hijo a morir en mi lugar. Gracias, Jesús, por salvar mi alma hoy. En Cristo Jesús, mi Salvador. Amén. 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
3: Son las 4 y 6 minutos.

Feliz madrugada, gracias por continuar disfrutando de la radio El Buen Pastor en esta excelente hora, llegando a las 4:13. Es un gusto acompañarles acá en Radio El Buen Pastor. Y recuerde, estamos iniciando ya lo que es el espacio de Cuerdas del Alma. En esta madrugada, gracias a la cortesía de Radio El Buen Pastor. Por ahí estábamos complaciendo algunas alabanzas. Estoy agradecido con ese tema, saludando a nuestra hermana Elizabeth Chicas. Que Dios le bendiga hasta San Francisquito. Y también por acá nos habían solicitado la alabanza titulada Viajando Voy. El hermano Julio Turcios, que Dios lo bendiga hasta Colonia La Gloria, Llano Grande, Jucuapo, Sultán. Por ahí está en nuestra sintonía. También por acá saludamos al hermano Israel Torres, que Dios lo bendiga en esta hermosa madrugada hasta New Jersey. Por ahí se reportaba con nosotros.

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1: Y por acá nos solicita la alabanza Hermano Vuelve con el dúo Inspiración de Jesús. Así que con todo gusto por ahí le estaremos complaciendo la alabanza a nuestro hermano Israel. También nos dicen, Dios le bendiga, hermano, complázcame con la alabanza a Lázaro. Gracias, atentamente, el hermano Eric Ventura desde San Simón, específicamente en Cantón San Francisco. Así que por ahí muchas bendiciones. Dios le bendiga, hermano. Me programan la alabanza ayer, hoy y mañana. Le escucho en el Charamo. La familia León López le saluda. Excelente, con todo gusto. Por ahí vamos a estar complaciendo también esa alabanza que nos han solicitado.

Así que vamos a irnos ya complaciendo algunas alabanzas cuando son las 4:16 de la madrugada. Vamos con la alabanza Hermano Vuelve. Y también el tema Lázaro y sonará por acá ayer, hoy y mañana.

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1: Son las 4:31.
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0: Hermosa alabanza en la voz del dúo Hernández, el tema titulado Prometiste Regresar. Es lo que escuchábamos en esta hermosa hora de la madrugada. Ya estamos llegando a las 4:38. Gracias a usted que sigue por ahí disfrutando de este espacio de Cuerdas del Alma, acá en Radio El Buen Pastor, en este día sábado 22 de agosto. Así que seguimos con más alabanzas y continúa el tema Cristo sí, al diablo no, con los hermanos Merino.
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Excelente alabanza en la voz de nuestros hermanos del Sexteto Villa María, titulado El Racto. En esta hora de la madrugada ya estamos llegando a las 4:53. Estamos ya por finalizar lo que fue el espacio de Cuerdas del Alma en esta hora de la madrugada. Y también estamos por llegar al final de mi turno. Ha sido un gusto muy grande poder acompañarle durante esta hermosa madrugada. Desde el día de ayer estamos con ustedes. Así que mis queridos hermanos y amigos, será hasta la próxima, si Dios así lo permite, en que volveremos nuevamente por acá a Radio El Buen Pastor. Le acompañó su hermano y amigo Julio Martínez. Les deseo muchas bendiciones, éxitos y que Dios los bendiga siempre a cada uno de nosotros en este fin de semana. Y nos quedamos con esta alabanza titulada Sáname, en la voz de nuestros hermanos del dúo Simiente Escogida.

Antes de irnos de este espacio, queremos enviar este saludo que es de parte de nuestra hermana Betty de Guardado. Saluda muy especialmente a su hermano Lázaro Márquez porque el día de hoy está de cumpleaños, deseándole muchas felicidades y que Dios le bendiga en gran manera en este día especial. Y también saluda al hermano Gilberto Vázquez hasta Poza Honda, que siempre están por ahí muy pendientes de la radio. Así que saluditos a mi hermana Betty, bendiciones para ella, su esposo, hermano Ovidio y toda su hermosa familia, ¿verdad? Por ahí le complacíamos el tema Ni Aún La Mitad, alabanza que sonaba anteriormente con los hermanos Chacón.

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1: Perdóname, mi Dios, por tu hijo amado.

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Amén. Bueno, Dios le bendiga. Linda mañana de día sábado 22 del mes de agosto. Gusto acompañarle y desearle una excelente mañana. Vamos a ir a la palabra de nuestro Dios esta mañana, esperando poder, hermanos, llegar a su corazón, a su mente. Y a la misma vez, hermanos, poder darle gracias a Dios por un nuevo día. Quizás el afán, la carrera, como dijo alguien, nos hizo olvidarnos de decirle gracias, Señor, por un nuevo día. O también salir rápido al trabajo, a veces nos olvida darle gracias a Dios. Y este es un buen momento, ahí en la unidad de transporte, ahí en su trabajo, en su hogar, a donde se encuentre, puede elevar su oración y decirle gracias, Señor. Leemos la palabra de Dios en el Salmo 62. Decía el escritor de este Salmo, David, así: en Dios solamente está callada mi alma. De Él viene mi salvación. Él solamente es mi roca y mi salvación. Es mi refugio. No resbalaré mucho. ¿Hasta cuándo maquinaréis contra un hombre, tratando todos vosotros de aplastarle? Como pared desplomada y como cerca derribada, solamente consultan para arrojarle de su grandeza. Aman la mentira. Con su boca bendicen, pero maldicen en su corazón. Alma mía, en Dios solamente reposa, porque de Él es mi esperanza. Él solamente es mi roca y mi salvación. Es mi refugio, no resbalaré. En Dios está mi salvación y mi gloria. En Dios está mi roca fuerte y mi refugio. Esperad en Él en todo tiempo, oh pueblos. Derramad delante de Él vuestro corazón. Dios es nuestro refugio. Hermosas palabras del salmista, refiriéndose a que solo Dios es nuestro refugio. Muchas veces ponemos la confianza en las cosas perecederas, sin darnos cuenta que todo aquello que a veces tenemos en las manos, dijo

y la bota y nos quedamos sin casa. Así le ha sucedido a muchos. En realidad, nosotros debemos de poner nuestra confianza en Dios. Y el salmista nos invita a través de este salmo y dice: en Dios solamente está acallada mi alma. De Él viene mi salvación. Reconocía él que la salvación venía de Dios, no de nadie más. Él decía: mi refugio no resbalaré mucho. Decía: alma mía, en Dios solamente reposa, porque de Él es mi esperanza. Qué bonito es reposar en la presencia de Dios. Qué bonito es esperar solamente en Dios. Qué bonito es tener la confianza puesta en Dios y proclamar la grandeza y el poder de su nombre. Hoy, esta mañana, usted que está ahí en su hogar, no sé cómo se ha levantado. Puede ser quizás con pensamientos de hacer mucho, o también puede ser que se ha despertado, como decimos, atribulado, con una enfermedad, con un dolor, con una angustia en su corazón que no le deja ver la misericordia que Dios nos presta este día. Hoy, esta mañana, yo le invito a que clame a Dios y verá que cuando nos acercamos a Dios, algo maravilloso sucede. Hoy, esta mañana, le invito a que le dé gracias al Señor. Buen Dios y Padre, que estás en gloria. Te adoramos esta mañana, mi Dios. Proclamamos, Padre, tu grandeza, Dios mío, y tu poder. Gracias por regalarnos, Padre, oh Dios mío, la oportunidad, oh Dios eterno, de dirigirnos a usted esta mañana. Y agradecerle, Señor, por un nuevo día. Dios amado, gracias por una mañana maravillosa que nos regala. Dios eterno, en usted, Dios mío, descansamos, Señor, y podemos, Padre Santo, declarar, Dios mío, que en usted está el poder, en usted está la respuesta de cada uno de nosotros. Gracias, Señor, porque hoy nos acercamos a usted, Dios mío, quizás en un momento difícil, quizás en un momento de enfermedad, de tribulación, de angustia, de necesidad, pero su mano poderosa, Dios mío, está ahí para glorificarse en la vida de sus hijos y de sus hijas. Gracias en esta mañana, mi Dios, por todas las cosas lindas y hermosas que nos regala. Bendiga de una manera especial la vida de cada uno de los oyentes, los que van para sus trabajos, los que ya están en sus trabajos, aquellos que están en su hogar, Dios mío, y se levantaron temprano, Dios. Aquellos, Señor, que van en una unidad de transporte. Los que están, Padre Santo, en los hospitales, en las cárceles, en diferentes lugares, Señor, en la plaza de nuestro departamento, Dios mío. Allá, Dios eterno, en la Unión Americana, Señor. Y están dándote gracia, Dios mío, no importando, Padre, la condición que están viviendo. Pido, Señor, que tu mano poderosa se encargue de glorificarse de una manera especial en sus vidas. Tu palabra dice que tú conoces nuestra necesidad, y no hay nada, Padre, que no sepas de nosotros. Es por eso que esta mañana, Señor, te doy gracias. Te pido, Dios mío, que obres poderosamente, Señor, en el nombre de Jesucristo. Reprendemos toda enfermedad, Dios mío, y declaramos, Padre, que tú, Señor amado, eres nuestro médico por excelencia, y que te glorificas, Padre, y haces milagros sobrenaturales. Hoy, esta mañana, Señor, yo declaro sanidad, declaro liberación, Padre Santo, declaro fortaleza a aquel que está atribulado, Señor, aquel que se siente sin fuerza, Dios mío. Palabra dice que tú levantas al caído, Señor, y le da fuerzas a aquel que no tiene ninguna. Hoy, esta mañana, declaramos en el nombre de Jesús que tu mano poderosa obra en cada vida, Señor. Yo suple las necesidades de aquel hogar, de aquella familia que está pasando dificultades. Mira aquellos que están siendo perseguidos, Padre. Pedimos esa cobertura, Dios mío, en el nombre de Jesucristo. Hoy, en esta linda mañana, Señor, proclamo, Padre Santo, que tu

tienes el poder, oh Dios amado, y la autoridad para obrar en la vida de cada uno de nosotros, mi buen Dios. Bendice la vida, Señor, de tu pueblo, de cada uno de los ofrendantes de la radio, de los socios, Señor. Oh Dios mío, de los dueños de comerciales que se anuncian, Padre. Señor amado, los programadores, Dios mío, que muchas veces se les vuelve difícil, Padre, sostener un programa, Dios mío. Bendice la vida de aquellos, Señor, que les ayudan, Padre, para seguir adelante, Dios mío, en el nombre de Jesucristo. Hoy está linda mañana, Señor. Pido, Señor eterno, que tu mano gloriosa se mueva con poder obrando en cada vida, Dios mío. Hay poder en su nombre, Señor, esta mañana. Pedimos, Padre Santo, que este día sea un día de bendición. Que seas tú guardando nuestra vida. Que seas tú glorificándote de una manera especial en cada uno de tus hijos. En cada una de tus hijas, cúbreles con tu mano gloriosa, mi Dios, en el nombre poderoso de Jesucristo. Gracias le doy esta hermosa mañana por permitirnos, Padre, este momento, Dios mío, de dirigirnos a usted. Que sea su mano gloriosa consolando, bendiciendo, fortaleciendo, Señor, y cubriendo cada vida con su gracia y su poder, Señor eterno. Oh, Dios mío, gracias le doy esta mañana y le pido, Dios mío, que se glorifique, Padre Santo, en cada vida, en el nombre poderoso de Jesucristo. Mi buen Dios, gracias, Señor, esta mañana, por regalarnos estos momentos, Padre Santo. Amén y amén.

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Bueno, gracias, gracias a usted que esté en la fiel sintonía. Feliz día para todos. Gracias por estar con nosotros, por acompañarnos esta linda mañana. A todos nuestros hermanos y hermanas que se reportan, saludos al hermano Julio Turcio allá en la Gloria Jucuapa, a mi hermana Fortunata Márquez en Brengo, Nueva York, a todos nuestros hermanos en esta linda mañana de día sábado, esperando que usted esté contento, feliz, porque ha amanecido con vida un nuevo día. Bendiciones a todos, bienvenido a este espacio patrocinado por Librería El Buen Pastor. Bien, hermanos, esta mañana nos deleitará con esta media hora de alabanza de conjunto norteño y mariachi. Así que saluditos a todos, bendiciones. 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Aquí yo vengo pronto, después el canto, el corrido de Lionel Martínez, después el tema La Higuera, aunque sea con tristezas, exaltaré al Señor. Alabanzas que van a estar sonando, gracias a usted por reportarse y solicitar su alabanza.

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Bueno, ahí teníamos ese lindo canto, Trigo Soy. Saludos para todos, Dios me los bendiga, linda mañana. Esperando que esté contento con estas lindas alabanzas, gracias a la finísima cortesía de librería El Buen Pastor. Vamos complaciendo el último tema, Cuando el Pueblo Alaba a Dios. Saluditos para todos, linda mañana. Saludos a los cumpleañeros socios de la radio, deseándoles que Dios se glorifique de una manera muy especial en sus vidas. Bendiciones a todos, privilegio lindo acompañarlos.

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0: tercera vez, Jesús le preguntó:
1: Simón, hijo de Juan,
2: ¿me amas?
0: A Pedro le dolió que por tercera vez Jesús le hubiera preguntado:
2: ¿me amas?
0: Así que le dijo:
1: Señor, tú lo sabes todo.
2: Tú sabes que te amo.

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12: Son las 6:43.

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3: Hermanos amados, es un privilegio, un gusto estar con ustedes. Vamos a abrir nuestras Biblias en el Evangelio según San Lucas, capítulo 6, versículo 6. Con la ayuda del Señor, hoy estaremos meditando sobre un tema que el Señor me regaló para compartirlo con ustedes. Evangelio según San Lucas, capítulo 6. Y estaremos leyendo del verso 6 de Lucas hasta el versículo 11 de Lucas. Hermanos, por favor, si fueran tan amables. Cuando ustedes lo tengan, por favor, me confirman con un fuerte amén, por favor. Amén. Qué rápido son ustedes para buscar en la Biblia. Esa es buena señal, que no está en la cabecera, ¿verdad? Hay hermanos que piensan que abriendo el Salmo 91 en la cabecera de la cama, los demonios los dejarán de molestar. Pero la Biblia no es espantademonios. La Biblia es para leerla todos los días y a toda hora, ¿verdad? Amén. Bueno, capítulo 6, verso 6 de Lucas, estaremos leyendo del 6 al 11. Sígame con su vista y con la ayuda del Señor dejaremos que Él nos dé una palabra esta noche. El título que aparece acá dice: el hombre de la mano seca. Y la palabra lee de la siguiente manera: aconteció también en otro sábado que él entró en la sinagoga y enseñaba. Y estaba allí un hombre que tenía seca la mano derecha, y lo acechaban los escribas y los fariseos para ver si en sábado lo sanaría, a fin de hallar de qué acusarlo. Pero él, que conocía sus pensamientos, dijo al hombre que tenía la mano seca: levántate y ponte en medio. Él, levantándose, se quedó en pie. Entonces Jesús le dijo: os preguntaré una cosa. En sábado, ¿es lícito hacer bien o hacer mal? ¿Salvar la vida o quitarla? Y mirándolos a todos alrededor, dijo al hombre: extiende tu mano. Él lo hizo y su mano fue restaurada. Ellos se llenaron de furor y hablaban entre sí, ¿qué podrían hacer contra Jesús? Tome su lugar, por favor, siéntese, que el Señor añada bendición a su palabra esta noche. ¿Cuántos contentos tenemos hoy aquí? Qué bueno, que me gusta, hermano, que la iglesia sepa que la gratitud, el amor y la fe trabajan de la misma manera. El amor, si no se demuestra, no existe. El marido puede estarle diciendo a la mujer todos los días: te amo, mi amor, te amo, mi amor, te amo, mi amor. Va a llegar un día que ella le va a decir: bueno, que se mire, pues, sácame a comer, aunque sea al patio. ¿Estamos ahí? La fe es igual. Usted puede decir que tiene fe en el Señor, pero si no la activa, dice el apóstol Santiago, la fe sin obras es muerta. Y la gratitud es igual. No sé si usted ha sido testigo de los anuncios publicitarios de nuestro famoso país guatebueno, ¿verdad? Cuando sale aquel hombre anunciando en el canal de la televisión, y le dice a una señora: señora, ¿cómo está? ¿Cómo se siente? Es un gusto saludarla. ¿Cómo se siente haberse ganado ese Toyota Hilux del año? ¿Cómo se siente, señora? Bien contenta me siento. ¿Usted cree que es cierto ese regalo? Si a usted le regalaron un carro, ¿usted hablara así por la televisión? ¿Gritaría, se jalaría el pelo, se desmayaría, sí o no? Bueno, entonces la gratitud se demuestra. Dicen amén a eso. Entonces pregunto una vez más, ¿cuántos alegres hay aquí esta noche? Qué bueno. Esta noche he decidido titularle a esta disertación: saquemos a Jesús de la iglesia. Diga conmigo: saquemos a Jesús de la iglesia. Este será mi tema y con la ayuda del Señor vamos a disertarlo esta noche, esperando en Dios, hermanos, que la palabra nos lea esta noche. ¿Cuántos están dispuestos a que el Señor nos hable esta noche? Sí, voltea a ver al que está a su lado y dígale: yo creo que Dios le va a hablar hoy, dígale. Dígale, pues, no se vaya a enojar, dígale. Tómelo por el lado amable. Saquemos a Jesús de la iglesia. Sin duda alguna, estas fueron las palabras que se decían uno y otro los escribas y fariseos religiosos. Jesús llegó a convertirse en un problema para la sinagoga. Cuando los fariseos, los escribas, veían a Jesús entrar a la sinagoga, mis amados hermanos, yo me imagino que ellos se murmuraban dentro de sí y planificaban la manera de impedir que Jesús entrara, porque cada vez que Jesús entraba, los dejaba en vergüenza. Increíblemente, los pensamientos de los grandes estudiosos religiosos había llegado al límite, hermano, que eran tan religiosos que no supieron discernir entre cuando peleaban con un común y cuando peleaban con Jesús mismo. Entonces esta noche estaré abordando mi tema, saquemos a Jesús de la iglesia. Porque aunque aquellos escribas lo querían sacar de la iglesia porque se convirtió en un problema para ellos, la iglesia absorbió y digirió tanto esos pensamientos de los escribas que hasta el día de hoy habemos muchos cristianos, hermanos, que necesitamos llevarnos a Jesús todas las noches que venimos al culto. Hay personas que piensan que el día domingo que entran a la iglesia, Jesús se queda sentado hasta el otro domingo esperando los que vuelvan. Y todavía le dicen en la puerta, bueno, Señor Jesús, ahí nos vemos el otro domingo, pues. Si necesitas algo, me echa una llamadita. Porque si Jesús se fuera con nosotros a la casa, nuestra vida sería muy diferente. Probablemente el tiempo que utilizamos en la mesa para criticar, no lo usaríamos porque Jesús estaría sentado ahí con nosotros en la mesa. Probablemente si Jesús se fuera con nosotros a casa, con ese par de novios que salen de la iglesia, probablemente si se sentara en medio de los dos, no existirían tantos accidentes sexuales. Jesús se ha quedado tan metido en la iglesia que él está pegando a gritos. Ahora no que los fariseos lo saquen, sino que la iglesia lo saque de aquí. Que no lo llevemos y que lo hagamos vida en nosotros, que lo llevemos a la casa, a la cama, al trabajo, a la escuela, a la universidad. Que lo subamos en el carro con nosotros. Que oiga la música con nosotros. Y no de Vicente Fernández, sino música que lo adore a él. Pero esta noche yo voy a hablar, hermanos amados, basado en esto, sobre aquel pasaje en el libro de Josué, capítulo 24, verso 14 y 15. Haciendo una, hermano, una comparación a lo que ahora yo quiero a predicar a través de la palabra del Señor. En el libro de Josué, capítulo 24, verso 14 y 15, encontramos esto. Ahora pues temed a Jehová y servidlo con integridad y verdad. Quitad de en medio de vosotros los dioses a los cuales sirvieron vuestros padres al otro lado del río y en Egipto. Y servid a Jehová. Si mal os parece servir a Jehová, escoged hoy a quién vas a servir. Si a los dioses a quienes sirvieron vuestros padres cuando estuvieron al otro lado del río, o a los dioses de los amorreos en cual tierra habitáis. Pero yo y mi casa serviremos a Jehová. Entonces esta noche vamos a hablar, hermano, de dos cosas nada más. De dos cosas que el Señor Jesucristo está anhelando de nosotros. Que pudiesen haber más, pero esta noche nos vamos a concentrar en estas dos cosas. Vamos a hablar de esa demanda y de esa determinación a la que llamaba al pueblo de Israel, Josué, en ese liderato, hermano, donde el pueblo de Dios había perdido su enfoque y se encontraba con dos tipos de remanente. Se encontraba con un tipo de remanente religioso y se encontraba con un tipo de remanente que endiosaba lo que poseía. Entonces ahora Josué necesita determinarlos y le dice, por favor, piensen, sirvan al Señor con integridad y con verdad. Pero les voy a pedir un favor, si no saben a quién servir, por favor, defínanse. O sirven a los dioses de los padres al otro lado del río, o a los dioses de los amorreos en cual tierra habitáis. Pero yo ya tomé una decisión, mi casa y yo serviremos a Jehová. Y esta determinación provocó que Josué pudiese conocer más de lo que el Señor determinaba del pueblo. ¿Sabe usted que el pueblo de Israel era un pueblo al que el Señor continuamente lo exhortaba? Porque continuamente ellos veían la mano de Dios. Es el pueblo con más señales. Es el pueblo, hermano, al que Dios lo premia con ver del cielo caer comida, de las rocas salir agua. Y curiosamente es el pueblo más malagradecido que la Biblia registra. Dice que en una ocasión iban pasando el mar. Y cuando el Señor les abrió el mar, dice que no habían terminado de pasar todos. Y ya iban blasfemando en contra de Dios. El pueblo más privilegiado se convirtió en el que más problema le dio al Señor. Y el Señor les demandaba tres cosas nada más. Les decía, amarás al Señor tu Dios con todo tu corazón. Obedecerás mi palabra y solo a mí me servirás. Porque el pueblo de Israel tenía un problema. Se enamoraba rápido de otros dioses. Su vista era desviada y cualquier cosita les quitaba el enfoque y se iban detrás de otras cosas que los distraían. Y en este momento Josué está determinando al pueblo y le dice: por favor, lo único que les pido es que se decidan en dos cosas: dejen de ser religiosos y dejen de endiosar lo que poseen, y acompáñenme a servirle a Jehová. Me llamó la atención un versículo que encontré, que me confrontó, que me abrió una puerta más grande de mi entendimiento en las cosas del Señor. Cuando un día leo yo a través del profeta Jeremías, dice que le dijo Dios a Jeremías: levántate, ve y dile a mi pueblo así: he aquí, dice Jehová de los ejércitos, yo te he visto entrar todos los días a mi casa, he visto cómo tus lágrimas bañan mis atrios, pero yo no te creo nada. Y algunas veces los cristianos pensamos que con llorar en el altar la vida cambió. Y hoy nos preguntamos si realmente el llorar nos ha cambiado. Y hay cultos, hermanos, dentro de las iglesias donde la gente ya califica la bendición de Dios por la cantidad de lágrimas que sacó de los ojos. ¿Y cómo estuvo el culto anoche, hermano? Ay, Dios, usted ni chillamos, fíjese. Porque como ahora el secreto es llorar, ¿verdad? Salir con los ojos así, aunque el corazón salga en la misma posición. Y nosotros los ministros algunas veces medimos la bendición si la gente está llorando. ¿Es cierto o no es cierto? Pero hay gente que sale con los ojos hinchados y de la puerta para afuera sigue siendo la misma. Y hay otros que no se les salió ni una lágrima porque la lloraron en toda su niñez. Y ya no les queda una lágrima más que llorar. Pero cuando salen de ahí, de la puerta hacia afuera, dicen: hoy decido ser mejor que ayer, y mañana mejor que hoy, y pasado mejor que mañana. Porque la palabra se hizo rema en ellos. Ahora, este hombre les pide y les dice que por favor se definan. Entonces Jesús, cuando vino a la tierra, tuvo que pelear con dos cosas. Él iba a vencer el pecado en la cruz, pero se encontró con una, hermano, con una resistencia de gente religiosa. Entonces esta noche vamos a hablar, hermano, de lo que identifica a una persona religiosa. Y ojalá Dios nos hable esta noche y nos podamos ver. Dije podamos, no dije puedan, dije podamos, porque estamos en el proceso de la formación, donde el Señor está esculpiendo en nosotros la figura de Jesucristo a través del Espíritu Santo. Dicen amén a eso. Y el Señor está formándonos. Pero ojalá la palabra hoy nos lea y que nosotros tomemos la actitud correcta, no de molestarnos, no de evadirla, no de decir: lástima que no vino la hermana tal cabal para ella el mensaje. Y algunas veces hacemos sentir a Dios como tonto porque pareciera que Él le habla a las bancas vacías. Pero diga conmigo: el mensaje de hoy es para mí. Diga, dígaselo al que está a la par suya: discúlpeme si Dios no le habla, pero a mí me va a hablar. Dígale. Entonces vamos a hablar de las cosas que evidencian a una persona religiosa, y que ojalá el Señor, al salir de aquí, quebrante nuestra vida y que nos paremos delante de Él para decirle: Señor, quebranta mi corazón y quebranta mi vida. Que nos podamos desengañar, hermanos, si hemos estado caminando en lo correcto o simple y sencillamente ya entramos al círculo de los religiosos. Porque aunque se parecen, no es igual. Veamos lo primero que evidencia a un religioso. Mateo capítulo 7, versículo 1. No juzguéis para no ser juzgados. Porque con el juicio con que juzguéis seréis juzgados, y con la medida que medís se os medirá. ¿Por qué miras la paja que está en el ojo de tu hermano y no echas de ver la viga que está en tu propio ojo? ¿Y cómo dirás a tu hermano: déjame sacarte la paja de tu ojo, cuando tienes la viga en el tuyo? Hipócrita, saca primero la viga de tu propio ojo y entonces verás bien para sacar la paja del ojo de tu hermano. ¿Saben qué problema hemos caído los hijos de Dios que venimos quebrantados de allá afuera? Que un día entramos a una iglesia que, gracias a Dios y a su misericordia, fuimos transformados. Que llegamos al punto y al nivel de pensar que todos dentro de la iglesia deben de ser perfectos. Y se nos olvida que la iglesia es un taller que endereza vidas. ¿Sabe usted que el religioso, una de sus manifestaciones es que le gusta juzgar, señalar y criticar? Que siempre tiene tiempo para ver los errores de los demás, pero 5 minutos no tiene para verse en el espejo y ver los suyos. Porque curiosamente, hermano, yo también entré en ese círculo que me fascinaba sentarme a criticar desde el presidente para abajo. Pero un día después de conocer tantas veces Mateo 7:1, la palabra me atravesó cuando el Señor me dijo: cuando tú te sientas en la silla del juicio, en la silla del juzgar, cuando tú te sientas para ver a otros, los errores de los demás se llaman paja, los tuyos se llaman vigas. En pocas palabras me dijo: cuando tú quieres juzgar a otros y yo no tengo nada que ver en eso, tus errores siempre serán peores que los demás. ¿Usted no ha escuchado esta frase de la mujer adulta que mira a una jovencita y dice: muchachita, pícara virrionda, enseñando todo? Al rato, ¿con quién la castiga la vida? Las nietas andan como ella, no le gusta. Es que fíjese usted que la anda engañando y ni cuenta se ha dado la tonta. Al rato a ella también la andan engañando. Porque con la medida que medimos, con esa misma nos van a medir. Diga conmigo Mateo 7:1. Cuando usted y yo nos veamos tentados, hermano, en creer que tenemos solvencia de juzgar, de criticar. ¿Qué dice Gálatas 6:1? Hermanos, si alguno de ustedes ha caído en pecado, se ha equivocado, ustedes que son espirituales, vayan y restáurenle con un espíritu de mansedumbre, considerándose a ustedes mismos, no sea que ustedes también sean tentados. Pero algunas veces, hermano, pensamos que como ya estamos aquí adentro y que el Señor medio ha usado nuestra vida, ya somos Dios en la tierra y nos tomamos atribuciones que no nos corresponden, como juzgar, señalar y decir quién va al cielo y quién va al infierno. El religioso tiene como costumbre andarse fijando en los errores de los demás. Ahora pregúntese usted si hemos sido religiosos en algún momento. Que no sepamos de la caída de alguien, porque rapidito el Espíritu ya nos había hablado a nosotros. A mí el Señor ya me lo había revelado un día en un ayuno, hermano. Yo estaba ahí cuando la gloria de Dios cayó y me dijo: él anda en pecado. O sea, Dios ya te reveló que cayó, pero nunca te ha revelado que lo vayas a levantar, ¿verdad? No, si cuando alguien cae de la gracia, todos son profetas. A todos les habla Dios. Lo curioso es que hasta aquí el hombre tiene 5 años de estar caído y nadie lo ha ido a visitar. El silencio otorga. ¿O no es cierto, hermano, que el juzgar a otros se convierte como el dicho de nuestras abuelitas cuando dice: el que escupe al cielo, en la cara le cae? Y si usted examina la vida de aquellas personas que han utilizado un altar para atacar ciertos temas, es donde han caído en pecado, hermano. Porque uno muchas veces se toma atribuciones que no le corresponden. Ahora encontramos aquí la primera evidencia de un religioso: es que siempre anda juzgando. Pero lo que no sabe el religioso es que con la medida que mida, con esa lo van a medir. ¿Y qué dice una versión? Y una cuarta más. ¿Por qué cree usted que a los hijos les va de la patada cuando crecen? Porque juzgaron a la mamá. Yo con mi mamá nunca voy a ser como ella, porque mi mamá se deja de mi papá. Pero yo nunca voy a dejar que un hombre me ponga un pie encima. No, si no, solo te va a poner el pie. Hasta la llanta del carro te va a pasar encima. Porque hay que reconocer que a las personas les va mal porque juzgan. A nosotros nos ha ido mal en la vida porque un día juzgamos. Y eso que juzgamos, aunque a usted se le haya olvidado y a mí, no se olvidó en la ley de la siembra y la cosecha. Con la medida que medimos, con esa nos van a medir y una cuarta más. O sea que esos jovencitos que hoy se atreven a ponérsele al brinco a los papás, que los amenazan que se van de la casa, que ya no quieren vivir con ellos, que si no le compran la BlackBerry Touch se van del hogar. Lo que ellos no saben es que solo están preparando la camita en la que los van a tirar más adelantito a ellos. Porque el religioso tiene como curiosidad andar juzgando siempre. Va, le voy a contar algo aquí, mire pues. Porque pues como estamos aquí, ¿verdad? Veníamos un día de Villahermosa para la iglesia. En ese tiempo yo utilizaba el bus. Pero se ordenó que cada grupo de personas, no Amanecer ni Majullo, los que fueran, cada quien tuviera su bus. Entonces la orden fue que nadie se subiera en el camino. Y ese domingo, recuerdo bien y no se me olvida, había una hermana de Nuevo Amanecer parada esperando bus. Y todos en el bus, no le pare, hermano, no le pare, hermano, que no le pare, hermano. ¿Sí? Así como somos nosotros de hermanos que nos amamos, ¿verdad? Que nos une la misma sangre de Jesucristo. Entonces me paré yo y le dije al chofer, hágame favor de parar, le dije. Y paró. Cuando subió la hermana, Dios la bendiga, hermana. God bless you. Hasta que inglés le hablaban a la hora. Pero uno tiene que asegurarse antes de abrir la boca. Entonces me le acerqué a la hermana. No es que yo sea chute. Me entretiene. Entonces me le acerqué y le dije, hermana, le dije, aquí entre nos, le dije. Usted sabe que hay una orden que no podemos subir gente en el camino. ¿Sabe qué pasa, hermano? Me dijo. Saliendo a agarrar el bus, iba de Nuevo Amanecer cuando me resbalé, me dijo. Y mire, hermano, y se levanta la falda. Y mire, hermano, la piel desde aquí hasta aquí, mire, hermano. Porque nosotros muchas veces juzgamos sin averiguar. Y nos pasa la de aquella pareja que tenían como mascota a un perro porque no podían tener hijos y adoptaron un perro. Al perro lo bañaban, lo sentaban en la mesa, dormían con él, jugaban con él, le daban el trato de un niño. El perro creció y un día sucedió el milagro, la mujer queda embarazada. Eso automáticamente significa que el perro ya no va a ocupar la cama, la mesa y el lugar donde estaba. Nace el niño, ahora están felices, hay que celebrar el primer cumpleaños del niño. Acuestan al niño en la cama y el perro en la puerta. Deciden irse a la terraza a comerse un churrasquito cuando de repente se escucha un grito desgarrador de un niño que está siendo muerto por algo. ¡Uah! Y sale corriendo el papá y cuando llega en la puerta del cuarto está el perro con el hocico lleno de sangre. El hombre harto y sin darse cuenta va, agarra un arma que tiene y sin ir a averiguar agarra al perro. ¡Pa, pa, pa, pa, pa! Mata al perro, corre para encontrar los pedazos de su hijo y se encuentra que en el cuarto lo que hay es una serpiente que estaba a punto de morder a su hijo. ¿O no es cierto que así somos los cristianos? Matamos y después decimos, ¡ay! Le disparé al equivocado, dice, ¿verdad? Diga conmigo,

expuestos a fallar, hermano. Voltea a ver al hermano que tienes a tu lado y dile: yo te amo en el amor del Señor, porque veo en ti la gloria de Dios. Pero díselo de verdad. Sigamos. Lucas capítulo 18, verso 9. Lucas 18, 9. Veamos otra situación acá, hermano. No, esto está tremendo. Ahí va a ver qué precioso esto. 18, 9. A unos que confiaban en sí mismos como justos y menospreciaban a los otros, dijo también esta parábola. Dos hombres subieron al templo a orar, un fariseo y el otro publicano. El fariseo, puesto en pie, oraba consigo mismo de esta manera: Dios, te doy gracias porque no soy como los otros hombres, ladrones, injustos, adúlteros, ni aún como este publicano. Ayuno dos veces a la semana, diezmo de todo lo que gano. Pero el publicano, estando lejos, no quería ni alzar los ojos al cielo, sino que golpeaba el pecho diciendo: Dios, sé propicio a mi pecador. Y Jesús dijo: os digo que este descendió a su casa justificado antes que el otro, porque cualquiera que se enaltece será humillado, y el que se humilla será exaltado. El religioso tiene otro problema. Todo lo espiritual que lo hace, o lo que hace espiritualmente, esconde en sus intenciones no intenciones puras. Pregúntele al que está a su lado: ¿y usted por qué ayuna? Dígale, pregúnteselo. ¿Y usted por qué ayuna cuando ayuna? Ah, porque quiero ser el que tenga más revelación en la iglesia y poder decir quién anda en pecado y sacarle los colores enfrente de todos. Ah, para eso ayuna. Está muy equivocado su propósito. ¿Sabe usted que hay gente, hermano, que es tan espiritual que usa su vida espiritual para hacer sentir de mal a los demás? No diga amén, no importa. Solo con la cara yo sé que está diciendo amén. Ahora este viene y se para y dice: Señor, muchas gracias porque yo diezmo, yo ayuno, no soy como todos los demás ladrones, adúlteros, mírame, aquí estoy, heme aquí, envíame a mí, alábenme en mi templo. Porque el religioso tiene eso, hermano. Busca lo positivo, pero en medio de lo positivo que busca, lo quiere utilizar para humillar a los demás. ¿Sabe que yo ahorita que entré a Estados Unidos me encontré con un síndrome allá? El síndrome de la teología. Yo le voy a decir una cosa, míreme acá. Y que lo grabe en las cámaras. Es bueno estudiar, prepararse, yo lo creo, es bueno. Pero primero va el espíritu y después va la letra. ¿Y sabe qué es lo tremendo, hermano? Que allá, desde que usted se convierte a Cristo, a la semana lo mandan al seminario teológico. Se viera a esos muchachitos a los 6 meses estar estudiando la Biblia, hermano. Hasta de caminado cambian usted. Porque el religioso, su conocimiento muchas veces lo va a utilizar para hacer sentir mal a los demás. O sea, yo no ayuno, hermano, para el siguiente día venir y decirle: vengan a ayunar, bola de carnales. Esa panza que cargan ahí es fruto de que no hay ayuno, mírensela. Y se para un hermano en medio y dice: hermano, recuerde que el Hijo de Dios que no tiene panza no influye confianza. Si yo ayuno, como dijo Jesucristo, cuando tú entres a tu aposento, métete y allí en secreto búscale, porque ahí en lo secreto, que el Padre que te ve te va a recompensar en público. Ah, entonces no se trata de decir qué hago para hacer sentir a los demás mal a los que no lo hacen. O sea, el punto está en la intención con que se hacen las cosas, hermano. ¿Por qué tú quieres un ministerio? ¿Por qué tú quieres que Dios te lleve a las naciones? ¿Para ser famoso, aparecer en varios lugares? ¿O porque realmente tú quieres llevar la vida de Cristo a los que no lo conocen? ¿Porque tú quieres ver al enfermo ser sano, los matrimonios destruidos volverse a unir, los hijos que se fueron de casa volver a casa? ¿O porque simple y sencillamente queremos llamar la atención? Y yo le voy a decir algo, hermano, con mucha solvencia: Dios no nos dará más allá de lo que hemos sido dispuestos a ser fiel en lo que nos ha puesto.

0: Cuando la gente pasa al altar, ¿cuántos quieren ser usados por el Señor? Pasan todos, hasta se miran haciendo cola para entrar al avión. Y escuchan la voz de aquella señora, taca 323, aborten por favor. O sea, es bonito, hermano. Pero es más bonito que comencemos a ser fiel en el grupo donde nos pusieron. ¿Aló? ¿Sabe usted cuál fue mi primer privilegio allá donde la hermana Aurita Barrera? Mi primer privilegio fue lavar los trastos de la refacción. ¡Qué gran privilegio, hermano! Por algo se empieza. Y ahí está, hermano, Florindo Tello, que era mi líder, y Carlos Poncio, que eran los que estábamos ahí. Recuerdo yo que mi primer privilegio, y nunca yo dije, ah, no, yo lo que quiero es el liderazgo, porque a mí no me da el liderazgo. Agarraba los platos, hermano. Yo disfrutaba lavar los platos. Hasta un límite que un día me dijo la hermana ahorita, mire, hermano, fíjese que los de la cena no los pude lavar ayer, me dijo. Yo le dije, no, os columpiéis, hijos míos. Entonces ya bueno, luego vino la noticia de ser asistente, de asistente a líder, hermano. Tuve el privilegio de tener 5 grupos familiares. Y nunca usted me vio en la parada de un bus diciendo, ¡ah, qué desgracia, qué cansado me siento! Yo no sirvo para esta situación. Porque Dios va a ver con qué intención tú estás sirviendo. Probablemente lo que tú haces por la obra nadie te lo aplauda aquí. Pero hay un libro de memorias en el que Dios escribe todos los días lo que tú haces desde que sales de tu casa. Lo que haces con buena intención, Dios te lo va a premiar. Dios sabe cuando tienes obstáculos, pruebas, dificultades, cambiándote de ropa. No quieres ni ir a predicar. Hay problema, hay conflicto, hay necesidad. Pero allá vas tú con actitud y le dices, Señor, no importa. En las buenas y en las malas yo te sirvo, Señor. Aunque el domingo cuando vienes aquí quizás nadie te lo reconoce. Pero te tengo algo que decir. El que sirve al Señor, recompensa tendrá del Señor. Cuando tú haces las cosas para Él, de Él viene la recompensa. Pero no utilicemos nuestra vida espiritual para humillar a los que no lo hacen. Amén. Que la gente pueda ver en nosotros a Jesús sin abrir la boca. ¿A usted no le ha pasado que subiéndose un día al bus, alguien se le queda viendo y le hace? Y uno le hace. La gracia, hermano. La gracia. Que sin necesidad de andar con una corbata, con una Biblia, con un saco, la gente sepa qué clase de persona está parada ahí. Esa vida queremos. Ya no el que cree ser espiritual porque trajo la Biblia y le dice carnal al que no la trajo. Ahora, no estoy diciendo con esto que no es bueno traer Biblia. Traiga Biblia. Porque un día en el bus hasta para ahuyentar a los ladrones les va a servir. No, mira que un día se subieron yo, en aquel tiempo, hermano, se subieron unos muchachos a asaltar una camioneta ahí en San Juan. Yo traía mi Biblia. Cuando yo vi, este es un asalto ahora mismo, todo, yo abrí mi Biblia, hermano. Cuando llegaron conmigo, me pusieron la punta de la pistola. ¿Qué te estamos hablando vos? Que solté todo lo que cargas. ¿Que vos qué crees que está? Te vamos a matar. Ya cuando yo logré, me les quedé viendo y le dije, Ramashakatarama brata shamanaka. Muchachos, este es árabe, no nos entiende, dijeron. Este libro hay que usarlo. Pero no porque lo use, vas a humillar tu conocimiento y el mío debe de enriquecernos como iglesia. Que solo compararte a la par de alguien que no siente la presencia de Dios, esa persona diga, ay, usted oír cantar al hermano aquí a la par, sentí algo así como que la piel se me puso de gallina. Porque hablar es fácil. Demostrar lo que se carga por dentro, eso es lo necesario. Voltea a ver que está a su lado, dígale, ¿cómo va la cosa? Dígale, ¿Dios le está hablando? Todavía no. Veamos otra situación de un religioso. Mire pues, Lucas capítulo 10 verso 30. Lucas capítulo 10. Aleluya, Dios es bueno. Versículo 30. Respondiendo Jesús dijo, un hombre que descendía a Jerusalén, de Jerusalén a Jericó, cayó en manos de ladrones, los cuales lo despojaron, lo hirieron y se fueron dejándolo medio muerto. Aconteció que descendió, dice que descendió un sacerdote por el camino y al verlo pasó de largo. Así mismo un levita, llegando cerca de aquel lugar, al verlo pasó de largo. Pero un samaritano que iba de camino vino cerca de él y al verlo fue conmovido. Ah, aquí está. El problema del religioso es que toda la vida tiene lástima, pero nunca practica la misericordia. El religioso, hermano, puede ver una necesidad y se hace loco. Ahí está el hermano, 3 meses lleva de no trabajar. ¿Ya se dio cuenta usted? Hermano, no trabajo. Haragán, ocioso el viejo. ¿Cómo le estará haciendo usted para comer? Ay, la gran. Uno tiene que tener vergüenza también usted, porque mire, no se mira. Yo, mire, hermano, yo le voy a decir una cosa a usted. No es que lo estemos criticando, hermano. No. No, si no lo está criticando, lo está despedazando, hermano. ¿Y sabe qué es lo peor, hermano? ¿Sabe qué es lo peor? Que nunca se le ha acercado a ese hermano a decirle: mire, varón, yo sé lo difícil que es estar sin trabajo. Tenga aunque sea 10 quetzales para sus frijolitos de mañana, hermano. Hermano, a esta iglesia viene mucha gente que no trae ni para comer el día de mañana. ¿Y qué hacemos los espirituales cuando miramos que alguien no llora en el culto? En pecado anda. Este no está chillando. Y lo criticamos. Pero no sabemos si el pobre hombre está cerrando sus ojos y pensando que mañana llega Electra a tocarle la puerta. El cobrador de las chancletas, porque por todo se endeudan, hermano. Es otro problema también, ¿verdad? Que tenemos gente que está sufriendo porque también no es buena administradora. Se endeudan con lo que se les antoja y se les cruza, hermano. Ay, mamá, el planchador que está en la casa ya no mucho, así compremos otro planchador, mamá, hombre. Y ese planchador significa que todos los días llega el cobrador a tocar la puerta y todos los días la señora mintiendo en el nombre de Jesús. Salí, mija, en el nombre de Jesús y decirle que no estoy. Dice mi mamá que no está. Dice. Porque habemos personas, hermano, que algunas veces podemos ver la necesidad, pero no acudimos a ella. ¿Qué dice la Biblia? Que un levita y un sacerdote, ¿acaso no eran los que vivían en el tabernáculo, en el templo, los que ministraban en la presencia del Señor? ¿No eran ellos? ¿No es cierto que podemos saber de una necesidad y algunas veces, hermano, lo único que podemos solucionar como los típicos cristianos que somos es: estaremos orando por usted, hermano. Tenga confianza. El hermano no necesita oración, necesita billete. Porque esa es la verdad. El religioso puede ver a alguien tirado y que dice, y al verlo, o sea que lo vieron. Y el hombre estaba golpeado, dice que quedó medio muerto. ¿Se imagina usted un medio muerto? Y tener uno, hermano, ese carácter de ver una necesidad y solo levantar el pie y pasar. Pero venimos a la iglesia, conocemos al Señor. Y cantamos de sus misericordias. Por eso el mensaje de la semana pasada hablaba de ser espontáneos. Cuando hemos viajado, hermano, que venimos en las carreteras, yo he tenido un defecto. Y mi defecto es que yo miro un accidente y rápido me bajo. Pero un día me dijeron, también tenés que tener cuidado porque algunas veces son trampas. Pero yo le voy a decir algo, mire, Dios honra también las buenas intenciones del corazón de unos de. Ahorita que íbamos para Belice, exactamente este fin de semana, presenciamos un accidente, mi hermano, tremendo accidente. El muchacho quedó prensado entre el motor y la cabina. Y los otros del otro carro, miren, muriéndose ahí dentro de la cabina. ¿Y qué hice yo? Ahí por la ventana. Le decía, mira, mijo, abrile tu corazón al Señor, papito. Si tú ya no vivís, vas a vivir eternamente. Abrí tus ojos, papito. ¿Querés orar conmigo? Y aquel temblando así, sí quiero orar, me decía. Hacé la oración de fe, pues si ya no nos volvemos a ver, busca una iglesia donde te prediquen la palabra. O sea, ver una necesidad y ayudar, hermano. El religioso puede ver a alguien necesitado y no ayuda, pero si critica. Ahí está, pues, no vayamos lejos.
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0: Así que se lo piden dos pitos viejos. Y uno los mira hablar y como abren la boca tan grande, ¿verdad? Uno se imagina que del tamaño que abren la boca, así son los billetes que llevan. Y usted no los ve ahí dar una ofrenda, pero hablan mal del canal.
1: Mateo 7:21. Algunos se atreven a decir gracias Dios por tu palabra. Dígalo, dígalo, gracias Dios por tu palabra.
0: El religioso, mire, esto es más tremendo todavía, hermano, y nos lee, dije, nos lee. Mateo 7:21 dice, no todo el que me dice Señor, Señor, entrará en el reino de los cielos, sino el que hace la voluntad de mi Padre que está en los cielos. Muchos me dirán en aquel día, Señor, Señor, nosotros profetizamos en tu nombre echamos fuera demonios, en tu nombre hicimos muchos milagros. Entonces yo les declararé, nunca os conocí, apartados de mí, hacedores de maldad. Hermano, qué duro sería para mí como ministro llegar un día a la presencia de Dios y que Dios me diga, nunca te conocí. Porque dígame usted, ¿quiénes son los que profetizan? ¿Los impíos? ¿Quiénes son los que sacan demonios? ¿Los impíos? ¿Acaso no somos los que tenemos la unción y la habilidad del Espíritu Santo para hacer eso? ¿Sabe cuál es el problema de un religioso? Que cree que su talento y su don ya le salvaron la vida.
1: Como yo ya ministro, tengo seguro el cielo. No todo el que me dice, sino el que hace. Y cuando usted va a la versión internacional, hermano, dice el pasaje sigue. Y entonces yo le diré, no os conozco. Y ellos me dirán, Señor, pero nosotros siempre te buscamos. Y entonces él le dirá, estuve enfermo y no me fuiste a visitar. Preso estuve y no fuiste a verme. Tuve necesidad de comida y nunca me diste de comer. Y ellos me dirán, Señor, pero si nosotros te hubiéramos visto con necesidad, te hubiéramos ayudado. Y entonces yo les diré, por cuanto no lo hicieron con uno de mis pequeños, tampoco conmigo lo hicieron. Porque el religioso tiene ese problema, hermano. Cree que su don y su talento y su ministerio ya le garantizaron la salvación. Pero qué triste sería para mí llegar un día ante el trono y decirle, Señor, ¿puedo pasar ya? Y que me diga, ¿y tú quién eres? Pedrito Aguilar. Pedrito Aguilar. Nunca había oído ese nombre. Me congregaba en Filadelfia, ¿sí? Yo predicaba ahí, fíjate. Ah, sí, pues qué bueno por ti. Pero nunca te conocí. Wow. El religioso tiene como problema que asume que como ya canta, predica y toca, se ganó el cielo. Y como ya libera a endemoniados, Dios lo usa. Aunque en esa área de los endemoniados, ahí se recuerda usted que no cualquiera le gusta liberar demonios, hermano. Cuando en un culto están todos y se suelta un endemoniado, todos quieren ser intercesores. Denle ustedes, aquí vamos a estar orando por ustedes de lejitos, dice, ¿no? A pasar las de aquel hombre, ¿verdad? De que estaba liberando a aquel endemoniado, porque nosotros como pentecostales somos escandalosos, hermano. Pensamos que entre más gritamos, más unción cae. ¿Les ha pasado eso a ustedes? Estaba el endemoniado, que los ojos le salían, hermano. Cayó al suelo. ¡Pum! Y le cayó un hermano pentecostal. Decía, ¡calla! ¡Calla! Y enmudece, diablo asqueroso. ¡Calla! Y el otro le decía, ¿cuál es tu nombre? Dinos tu nombre, le decía. Y el otro le decía, calla y embudece. Y el otro le decía, dime tu nombre, le decía. Se paró el endemoniado y le dijo, bueno muchachos, si quieren que me vaya, pónganse de acuerdo, le dijo. Los demonios podrán huir. Y quizá Dios un día nos utilizó para una liberación. Pero eso no garantiza que ya tengamos el cielo ganado. Diga conmigo, esta es una batalla de 24 horas. 365 días al año. O sea que no es que yo fui, yo hice, viera usted, si usted me hubiera conocido en mis tiempos de mi apogeo. Ezequiel 3:18. Y si el justo se apartare de su justicia para hacer la maldad, él morirá por su maldad y todo. todo lo que hizo en el pasado no le vendrá en memoria. ¿A cuánto nos está leyendo la palabra? A mí me está leyendo, hermano. Vamos. Aquí le va otra bonita. Lo que leímos, ¿se recuerda? El hombre de la mano seca, ¿sí? ¿Qué día era? Sábado. Ah, va. ¿O no es cierto que los cristianos evangélicos hemos criticado a los sabáticos alguna vez? ¿Sí o no? No, diga la verdad, ¿sí o no? Sí, mi hermano. Es que el día del Señor es el domingo, hermano. Religiosos también. Porque el día del Señor son todos los días. No es el domingo el día de portarse bien. Es de lunes a domingo. Y de domingo a lunes. Todos los días del año. Hoy es domingo. Me pongo la mejor ropa. Me voy a portar bien para la casa del Señor. El domingo. ¿Y el resto de la semana? No, si hemos caído igual, hermano. Señalamos al que guarda el sábado, porque el sábado es el sábado del Señor. Pero Él es el Padre de todos los días. Él es digno de que obedezcamos, amemos y honremos, y le demos todo nuestro respeto y nuestra obediencia todos los días. El religioso se fija mucho en los días, hermano. Por eso dice la Escritura. Y aquellos religiosos se acostumbran a parar en público, a hacer largas oraciones. Porque si algo le gusta al religioso es exhibirse. Para que todos lo vean. Pero qué lindo cuando el Señor nos ve en secreto, hermano. Y nos recompensa en público.

Libérense de la religiosidad, les dijo, que era la que vivían al otro lado del río. ¿Sabía usted que el pueblo de Israel al otro lado del río, sus dioses eran sapos, toros, vacas, ranas, todo animal era un dios para ellos? Religiosos. El religioso piensa que no tiene que saludar al impío porque se le puede llenar de pecado la mano. Y entonces Jesús, ¿por qué se sentaba con los pecadores? ¿Cuál es el consejo que algunas veces hemos tenido? Usted no tiene que ser amigo de la gente del mundo. Y es cierto, no tenemos que practicar lo que ellos practican, pero ellos van a llegar a Cristo cuando nosotros les demos primero nuestra amistad. Y ellos se den cuenta que nosotros somos diferentes, pero ni modo, si hablamos como ellos, nos comportamos como ellos, ¿qué diferencia hay? ¿O no era Jesús aquel que perdonaba a la adúltera? ¿Y quiénes eran los que la acusaban? Los religiosos. Por eso cuando yo oigo, hermano, por un canal de televisión, por lo que sea, que un ministro de Dios cayó de la gracia, mire. Sí, hermano. El que cree estar firme, mire que no caiga. Cuando usted note que dentro de la iglesia alguien se equivocó y probablemente la hermanita resultó embarazada, ¡shh, mamás! ¡Cállense! ¿Ya te diste cuenta vos aquella? Por eso no venía, porque mira. Y hasta le hace, tú me lo habías dicho, padre, ¡aleluya! Cáigame bien y la llevo al cine también. Porque hay que reconocer, hermano, que esa palabrita que sale de nuestra boca mañana se va a dar vuelta y nos va a entrar a nosotros. No juzguemos. Yo juzgué mucho, hermano, y me ha tocado llorar lágrimas amargas. Porque Él no da la opción que si tú juzgas se quedará en el anonimato. Dice, de la manera que tú juzgues, de esa manera te juzgará. No vamos a aplaudirle el pecado al que lo haga, pero fuimos puestos para restaurar. No te vamos a dar un reconocimiento por haberle fallado al Dios, pero tampoco seremos tu tiro de gracia, hermano. Queremos ayudarte, queremos restaurarte, queremos decirte que el trono de la misericordia sigue de pie, sigue vigente, las puertas del arca siguen abiertas, Dios sigue parado con benevolencia, con favor, con gracia y con clemencia por ti. Se cuenta la historia de una niña. Si quieres te vienes, Mainitor, por favor, gracias. ¿Se quieren ir ya, hermanos? No, va, se quedan aquí porque ya terminé. Ah, no, son bromas, son bromas. No, no, no, yo sé que no, falta todavía, hermano. Hermano Pedrito, no agarra nada en serio ustedes. Estaremos orando porque Dios lo cambie. Se lo lleve o se lo mandamos. Esta niña soñaba con tener una su mascota. Y después de un largo tiempo de ahorrar dinero de los domingos, se fue a una venta de perros. Y decía, venta de perros de raza. Y aquella niña entró emocionada. Le dijo, señor, le dijo, usted me podría mostrar, le dijo, los perritos que tiene de venta. Sí, le salió la mamá y detrás de ella 8 cachorritos. Todos corrían detrás de la mamá, pero el octavo cachorrito arrastraba sus patas traseras y se empujaba, pobrecito. La niña le brillaba los ojos viendo al perrito y le hacía así, como que había encontrado algo. Y le dijo, señor, ¿cuánto cuesta ese? Le dijo. El enfermo, le dijo. El inválido. El que se arrastra. El que no camina. El defectuoso, le dijo. Sí, le dijo. Ese te lo regalo, mija. Le dijo, si por culpa de ese no he vendido a los hermanitos, le dijo. Se le quedó viendo ella, le dijo. ¿Cuánto cuestan los que están sanos? Le dijo. Te cuestan 500, le dijo. Yo le doy 1,000 por el que está enfermo, le dijo. Porque él solo necesita encontrar a alguien que algún día haya estado en su condición y que lo comprenda. Se levantó la falda y en las dos piernas cargaba prótesis.
Porque lo que necesitamos en la iglesia es misericordia y no lástima, hermano. Gente que se pueda sentar a la par de un hermano que su hijo anda en las drogas y le diga: hermano, lloremos juntos, hermano. Lloremos juntos. Yo sé que lo que usted está pasando es duro. Lloremos. ¿O acaso no dice la Biblia, pues, que cuando un miembro se duele en el cuerpo, todo el cuerpo se duele? En nuestra congregación han matado personas, hermano. Han muerto hijos de hermanos. Y algunas veces solo nos consolamos en decir: ya oramos por ellos. Porque quizá no ha sido tu hijo el que está en una caja. Filadelfia necesita renunciar a la religiosidad. Que cuando miremos a una persona necesitada, de los 10 que carguemos, quizá agarremos 5 y decirle: hermano, tenga. Quizá no sea para sacarlo de su desgracia, de su situación, pero le recuerda que Dios está con usted. Renuncien a la religiosidad, les dijo. Pero también renuncien al endiosamiento, a esas cosas a las que se han aferrado, a eso terrenal, porque ustedes están viviendo una vida como que se van a quedar aquí. Lo que estaba diciendo es: no se les olvide que ustedes son pasajeros, que somos peregrinos. Hermanos, es lindo planificar una casa, es lindo soñar con todo lo que queremos en la tierra, pero no bajemos nuestro corazón a esta tierra. Nuestro lugar está allá con el Señor por una eternidad. Vivamos una vida como peregrinos, en integridad, como que Cristo viniera por nosotros esta noche. Necesitamos soltar esas cosas que nos han costado, las que asumimos que, como ha sido fruto de nuestro trabajo y nuestro esfuerzo, nosotros nunca las vamos a dar a cambio de ayudar a una persona necesitada. La religiosidad y el endiosamiento fueron las cosas con las que Jesús se topó. ¿Y sabe qué es lo que más me duele de este pasaje, hermano? Que dice que los fariseos desde aquel día planificaban ¿cómo destruir a Jesús? O sea que el religioso tiene otro problema. No distingue cuando está peleando con un ser humano y cuando está peleando con el mismo Dios. Ponte de pie, iglesia. Yo renuncio a la religiosidad esta noche. Iglesia linda, vénganse para acá adelante. Hoy no vamos a llamar a nadie, vénganse. Véngase aquí al altar. Yo quiero morir a la religiosidad. Yo quiero tener esa espontaneidad del mensaje de la semana pasada. Vengan para acá todos los que algún día han usado su boca para criticar a alguien. Vengan, porque yo ya estaba aquí. Porque el mensaje, cuando mi boca se ha visto tentada a hablar de alguien, solo recuerdo Mateo 7:1, hermano. Y ahorita que está aquí, está al frente, póngase así de pie como esté, levante sus manitas al cielo y dígale que usted se quiere parecer a él. Dígale: arranca de mí la religiosidad. Yo no quiero ser algo que aparente ser. Quiero tu sonrisa, Señor. Perdóname porque algunas veces he juzgado sin medirme. Y lo que menos me va a pasar, señores, que si yo no me arrepiento y cambio hoy la semilla, esa semilla vendrá a ser fruto en mí. Yo no quiero que todo lo que he criticado a otros se me vuelva a mí, Señor. Dígaselo de corazón. Dígaselo de corazón, dígale: Señor, yo quiero parecerme a ti. Dígale: yo quiero parecerme a ti, Señor. Dígale: yo renuncio a esos rudimentos, a esas tradiciones, a esas costumbres humanas que no me han hecho conocerte de verdad. Levante su voz. En este momento lo que va a haber es quebrantamiento, hermano. Y oiga lo que le voy a decir de parte de Dios. Oiga lo que le voy a decir. El Señor hoy va a operar corazones aquí, hermano. Aquellos que llevábamos años de estar dentro de la iglesia
Y descubrimos que lo único que nos tiene aquí es la costumbre algunas veces. Hoy vamos a volvernos a enamorar de Él. Abra sus labios, iglesia. Abra su boca y dígale: yo no me voy de aquí igual. Yo no quiero ser de los que te resisten, Señor, dígaselo. Yo no quiero ser de los que te andan buscando una explicación ni un motivo para hallarte un error. He juzgado a mis hermanos, te he juzgado a ti, Señor. He sido una persona sin misericordia algunas veces. He usado mi boca para malinformar a personas de cosas que me han contado que ni yo las sé si sean ciertas o no. Y me he convertido en un mensajero de mentira, en un falso testimonio, hablando de personas que me han contado cosas. Y yo me he ido a poner en mal a esos hombres, a esas mujeres de Dios, a mis hermanos en Cristo. Y se me ha olvidado que yo no estoy para juzgar. Pidamos perdón, hermano, pidamos perdón, porque es la única manera en que el Señor va a hacer algo diferente hoy. Abra sus labios y dígale: yo me arrepiento. Si mi boca ha estado hablando cosas equivocadas, si mis labios han dicho lo que no tienen que decir, perdóname, perdóname. Porque Santiago dice, Señor, que no pueden brotar dos aguas de la misma fuente. No puede brotar agua amarga y agua dulce. Yo quiero que brote el agua dulce, el agua que viene del cielo, esa agua que viene del cielo, que brote palabra verdadera, como el apóstol decía, que nuestra boca no hable palabra corrompida. Oh, Señor, levanta tus manos al cielo y vamos a terminar esta noche. Vamos a decirle: renuévame, Señor. ¿Cuántos quieren ser renovados por el Señor esta noche? Levante sus manos al cielo lo más alto que pueda y dígale conmigo: renuévame.

Vamos a levantar nuestras manos. Y yo quiero que usted me ayude en esta hora a pedir por todos nuestros hermanos en Cristo que están pasando una necesidad. Pero ore como que usted fuera el que tiene la necesidad. Esa es la mejor manera de orar. Señor, declaramos que las puertas que han estado cerradas de trabajo para nuestros hermanos se abren en el nombre de Jesús. Por esos hermanos nuestros que están en cama, por esas hermanas que hemos dejado de ver porque hoy están postrados en una cama. Dios, Dios, escúchanos. Por aquellos que se desanimaron un día y se fueron de esta casa, hazlos volver al redil. Queremos empezar a disfrutar la misericordia. Renunciamos a la lástima. Queremos dolernos. Queremos hacer en acción a la necesidad del otro. Y amarnos, Señor, los unos a los otros como tú nos amas. Sin niveles, sin diferencias. Vamos a terminar esta noche, hermano. Levántele la mano a la persona que tiene a su lado y dígale conmigo: renuévame, Señor. Levántele la mano al que está a su lado. Esta es una señal, es un acto, hermano. Ya no quiero ser. Este es un solo pueblo. Vamos arriba una vez más. Dice: renuévame.

0: Con sus manos levantadas, quiero que todos digan conmigo: Señor Jesús, yo perdono esta noche si algún día he estado en la condición de una necesidad y no he visto que me ayuden. No voy a juzgar, no voy a criticar. Quiero poner mi fe en ti. Mi ayuda viene de ti. Dígalo, mi ayuda viene de ti. Usarás tus medios, usarás tus siervos para traerme bendición. Pero mi fe está en ti, Señor. No está en mi trabajo, no está en mi empresa, ni en mi inteligencia. Dígale, mi fe está en ti, Señor. Y tú vas a proveer lo que yo necesite. En el nombre de Jesús. Dele un aplauso fuerte al Señor. Voy a pedirles un favor antes de que se retiren. Quizás solo los hermanos hombres saquen su billetera, por favor. Todos los hombres saquen su billetera, y mujeres, si traen cartera, sáquenla también. No piense que lo voy a asaltar. No, solo saque su billetera. ¿Ya? Hombre, levánteme la mano, la billetera. ¿Sí? Busque a un hombre, pídale que hagan cambio de billetera, por favor. Un ratito, venga acá. Préstame acá. Es un acto. No abra la billetera. ¿Ya cambió de billetera? ¿Ya? ¿Tiene otra billetera en su mano? ¿Sí tiene otra billetera? Levante su mano, pues, y diga conmigo: yo declaro, Señor, en el nombre de Jesús, que en esta billetera nunca hará falta tu bendición, Padre. Habrá suficiente para que coman, para que se vistan, para que siembren también en otras personas. Yo declaro que esta billetera siempre estará llena para bendición de mi hermano, en el nombre de Jesús. Devuélvala, pues, ya terminó el acto. Ahora búsqueme a dos personas con las que usted no tiene mucha relación, no porque no se quieran, sino porque no se miran seguido, y déles un abrazo fuerte y dígale: estoy para servirle en lo que pueda. Hágalo. Vamos, hágalo. Dos personas, ese es su reto. Pero un abrazo de verdad, hermano. Y prepárense, porque Dios a muchos los ha tocado esta noche y les ha dado un mensaje, una palabra, una misión. Cúmplala. Que Dios los bendiga, iglesia linda. Un aplauso al Señor, por favor.
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gracias, gracias a usted que esté en la fiel sintonía. Dios le bendiga, linda mañana. 8:04 en todo El Salvador. Saludos a la fiel audiencia que está en la fiel sintonía en esta linda mañana de día sábado. Feliz fin de semana para todos. Aquellos que descansan sábado y domingo, muchas bendiciones. Los que están en su trabajo, disfrute su trabajo, lo que hace. Siempre hacer todo con alegría y con amor siempre es una gran bendición. Así que vamos complaciendo. Bienvenido al espacio de saludos y complacencia. Gracias a la finísima cortesía de, oiga, Calzado Día a Día, lo mejor en calzado. Saludos a nuestro hermano Julio. Saludos a la hermana Abigail. Saludos a todos los que se reportan en esta linda mañana. Vamos complaciendo el primer canto. Y este tema se titula Música en el Cielo. Después el canto Corazones de Piedra. Feliz día para todos. Muchas bendiciones.

Por ahí estábamos complaciendo ese lindo canto, Sigue Caminando. Saludos al hermano Gregorio allá en Huateca. Muchas bendiciones a nuestro hermano. Cuando ya puntualizamos las 8 de la mañana con 19 minutos. Vamos a complacer este hermoso canto, Amigo Eterno. Por acá dice, Dios le bendiga, hermano. Puede complacer con el tema Camino con Dios, de hermana Alba de Cádiz Sicala, dice, en el barrio El Calvario. Hace bendecido día, gracias. Muchas bendiciones, hermana Alba. Vamos por acá, dice, hola, buenos días, hermano. Me puede complacer con dos alabanzas, una de Agustín Amador, La Bonanza, y una de Felipe Garibo, El Loco. Así que bendiciones a todos, linda mañana. Vamos complaciendo Amigo Eterno y después el canto de Marino, Susténtame, Señor. Bendiciones.

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Seguimos con ustedes en esta linda y bella mañana. 8:34. Saluditos especiales en esta linda mañana a todos aquellos hermanos y hermanas que se reportan. Saludos a la hermana Inés. Muchas bendiciones. Saluditos a nuestro hermano Eduardo, a hermana Marina hasta el Altillo de Corinto, a hermano Agner Hernández. Dios le bendiga. Muchas bendiciones. Así que vamos complaciendo otro hermoso canto. Pero por acá dice acá: hola, Dios le bendiga. La alabanza, la voz de mi amado, de los esposos Cuellar, le escucho en Abelines. Bendiciones. Bueno, saluditos. Vamos complaciendo este hermoso tema, esta hermosa mañana. Por una senda. Después el canto, el éxodo. Saludos, bendiciones, feliz día.

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Yo soy la verdad y no me crees. 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En fin, soy tu Dios y no me temes. Dime, hijo mío, ¿qué más quieres que haga por ti? Tuya es mi gloria si la quieres. Si eres desdichado, no me culpes, porque he venido para darte todo esto y en abundancia.

Pero ahí teníamos ese lindo canto, Las Quejas de Dios. Saludos para todos. 6 minutos nos separan de las 9 de la mañana. A las 9 viene su programa Rescatando Almas para Cristo. Así que siga en la fiel sintonía. Saludos a la hermana Fortunata Mareque, a nuestra hermana Francisca Pereira. Vamos complaciendo el tema Allá en Aquel Reino.

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saludarlo donde quiera que usted se encuentre, ya sea en el país como también fuera de nuestras fronteras. A todos los hermanos de habla hispana, que el Señor les bendiga, así también a los amigos, pastores, líderes y también miembros de las diferentes congregaciones. Donde quiera que usted se encuentre, el Señor le bendiga rica y abundantemente. Dios bendiga también a los hermanos socios que hacen posible que esta transmisión llegue hasta su lugar de origen, donde usted está. Dios bendiga a todos los hermanos. Pido al Señor bendiga a los hermanos socios para que puedan contribuir también con su programa Rescatando Almas para Cristo, porque usted está predicando de una manera detrás de los micrófonos. Durante el mes de julio solamente hubo $4 para el programa, pero gracias al Señor que durante el mes de agosto salió la licenciada Zuleima, que envió una contribución de cafetería Mochi. Dios la bendiga, licenciada Zuleima, ahí donde está usted. Así también la pastora Ángela salió también al rescate del programa. Dios la bendiga rica y abundantemente. Quiero agradecerle a la pastora porque tiene un gran corazón la pastora. Hace el esfuerzo, sé que le cuesta, pero que siempre aparta y contribuye con la bendita obra del Señor. Yo también quiero agradecerle personalmente un aparato que me ha enviado para terapia respiratoria y algunos aparatitos que tiene consultorio médico Andrade Sarabia. Ha sido parte de lo que ella ha enviado. Así se da, que no sepa la mano izquierda, sino que el Señor, y quien lo da, el Señor bendice en público, en gran manera cuando usted tiene así. Ella ha hecho muchas aportaciones con muchas personas que han estado con dificultades económicas, medicamentos, así. Dios la bendiga. Los cultos de la pastora son los días lunes, miércoles, viernes, sábado y domingo. El lunes a las 5, a las 6:30, miércoles 6:30, viernes 11, 7 de la noche sería. Y el sábado, como hoy, día sábado 6:30, niños y jóvenes asisten para conocer acerca de la bendita palabra del Señor. Y mañana domingo a las 11, Dios bendiga al Pastor Cruz. Son de la iglesia Betania en Union City. Ahí se encuentran ellos. Dios les bendiga en gran manera. Dios bendiga eso que prácticamente ellos siempre tienen de buen corazón. Han hecho muchas contribuciones con diferentes personas. El Señor los bendiga en gran manera. El Señor le gusta que usted dé de corazón y que aquella persona que recibe se siente tan alegre en ver a alguien con un corazón tan generoso. Así que el Señor le bendiga ricamente. Es mi deseo. Quiero invitarle también a usted para que abra su Biblia en San Mateo capítulo 6 y versículo 1. Mientras tanto, pues, hermanos socios, Dios les bendiga. Sé que algunos tienen quizás dificultades económicas y por eso no han hecho llegar la contribución para el programa, pero el programa debe seguir si Dios así lo quiere. Y este programa es del Señor, nació en el corazón de Dios a través de nuestro hermano José Luis y también de un hermano que vive en Maryland. Dios les bendiga. Y pues así puso la noción el Señor cuando aún no se era iglesia, pero el Señor ha permitido que el programa haya seguido por varios años. Si Dios así lo permite, seguirá, porque hay algunas personas que ya no quieren el programa Rescatándolos para Cristo, porque se da sana doctrina, y a veces la sana doctrina hiere cuando no se está haciendo bien. Sin embargo, no venimos para destruirle a usted, sino para que sea rescatado por la bendita gracia del Señor. Si usted no camina derecho, pues trate de enderezar sus pasos, porque el Señor viene por una iglesia sin manchas y sin arrugas. Así que escuchemos la porción que el Señor nos tiene en esta hermosa mañana. Vamos a tenerle para usted, con usted, mientras hermano Jerez nos colabora con una alabanza por ahí, y mientras usted busca la palabra del Señor.

Bendito sea el Señor, Dios bendiga al Pastor Luna que se reportó. Y juntos podamos leer esta bendita palabra de nuestro Señor. En San Mateo capítulo 6, palabra de Jesús, leemos honrando al Padre, Hijo y Espíritu Santo, guardaos de hacer vuestra justicia delante de los hombres para ser vistos de ellos. De otra manera no tendréis recompensa de vuestro Padre que está en los cielos. Cuando pues des limosna, no hagas tocar trompeta delante de ti, como hacen los hipócritas en las sinagogas y en las calles, para ser alabados por los hombres. De cierto os digo que ya tienen su recompensa. Mas tú cuando des limosna, no sepa tu izquierda lo que hace tu derecha, para que seas tu limosna en secreto, y tu Padre que ve en lo secreto te recompensará en público. Palabra del Señor, de tomar en cuenta, porque el Señor es así. Cuando hace un favor, le encanta que usted lo reciba con el corazón abierto. Y Dios es bueno en su amor y en su misericordia. Aquello que usted hace por los pobres, Dios se lo va a recompensar en gran manera. Yo quiero saludar a aquellos hermanos que de una u otra manera contribuyen regalando medicamentos para los pobres. Entre ellos está la pastora Ángela, nuestra hermana Tomasita, nuestra hermana Luz de María Girón. Medicamentos que trajo la vez pasada, ya se repartieron, le hizo gran bien. Aquellos que no tienen. También la licenciada Zuleima sabe enviar medicamentos para problemas respiratorios. Y la gente, ¿cómo se beneficia? ¿Cómo no va a pagar el Señor con bendiciones a estos que abren su corazón y contribuyen con aquellos que necesitan? Padre, en esta mañana, delante de tu trono estamos. Te bendecimos. Reconocemos tu amor, tu misericordia. Tu poder es grande. Reconocemos, Señor, que no hay nadie que pueda hacer las obras que tú haces. Tu amor es tan grande, pero tan grande, que es incontable las maravillas que hay en tu amor, Señor. Padre, muchas gracias por haber enviado a Jesucristo a la tierra, por haber acercado el reino de los cielos para que te conociéramos, Señor. Yo agradezco en gran manera esa misericordia. Bendigo, Señor, en tu nombre a aquellos hermanos que están pasando por dificultades económicas, aquellos que están pasando por enfermedades. Pido tu misericordia, esa mano de amor, esa mano de poder, esa mano que se mueve con poder. Mira aquel, Señor, que está con problemas de estrés, de ansiedad, de depresión, aquel que ha pensado quitarse la vida. Yo pido, Señor, que le des entendimiento para que pueda recuperarse y que su alma no vaya a arder en el infierno, Señor. Ten misericordia, salva a los perdidos, los que se encuentran en las cunetas, aquellos que están en los hospitales, aquellos que se encuentran enfermos con diagnósticos en los cuales han dicho que ya no hay oportunidad de vida. Tú eres su esperanza. Sé su vida, Señor. Ten misericordia. Hazlos entender que necesitan también tu perdón. Te los pongo en tus manos de amor y misericordia. Mira, Señor, nuestra hermana Tomasita, ahí donde se encuentra. Favorécela con gracia, Señor, con salud. Así también favorece a su hija, nuestra hermana Luisa, que anda por Huateca, Señor. Ahí se encuentra también nuestra hermana Dori. Recupera al Señor con fuerza. Bendice, Señor, a nuestro hermano que está pasando por momentos en los cuales espera tu ayuda, tu mano. Nuestro hermano Abel Díaz, ahí se encuentra, Señor. Así también, Señor, yo pongo en tus manos a nuestro hermano Javier Díaz Andrade. Ten misericordia de él. Él tiene un gran corazón, Señor. Ayúdalo, Señor, para que pueda salir adelante en diferentes dificultades que se pueda encontrar. Tu ángel los favorezca con gracia, con amor infinito. Dale trabajo, dale salud. Así pido y ruego, Señor, por nuestra hermana profesora Gloria Vidal. Dale energía, dale fuerza, dale años de vida. Padre, por la pastora Ángela, pastor Cruz, para que tú les des paciencia para seguir programando el evangelio, llevando las almas a tu redil en Betania, iglesia, y donde se encuentran ellos, en la 2112 de Bergenland Avenue. En ese lugar, Señor, lleva salvación y vida eterna. Mira cuántos ciudadanos de diferentes países están preocupados por el TPS. Ten misericordia de ellos. Conmuévete, Señor. Dale salida, ayúdalo a salir adelante. Así pido, Señor, también misericordia sobre los venezolanos que aún se encuentran desprotegidos, que perdieron su casa durante el terremoto. Los colombianos, los de Perú, lleva misericordia, lleva protección. Padre, pido por las autoridades del pueblo salvadoreño,
para que seas tú quien las pueda guiar, sepas conducirlas con lazos de amor, de misericordia, y para que haya justicia en nuestra nación. Pido por aquellos hermanos tan de las diferentes misiones, por los pastores, por los líderes, por los diáconos, Señor, para que sean fortalecidos, y así también para los miembros, para que puedan obedecer el llamado de su pastor, obedecer también la bendita palabra tuya que nos has encomendado, de ir y predicar el evangelio. Tú tienes esa oportunidad tan bella que nos has dado, tanto hombres como mujeres, de anunciar tu bendita palabra. Te esperamos, Señor, cuando tú vengas. Padre, a todos los oyentes, a los socios, aquellos que no tienen cómo brindar el programa, puedas darles trabajo, puedas darles miles de bendiciones, que lo que aportan, un dólar que sea, se los multiplique a 100 por 1. Y aquellos, Señor, que no han contribuido por cualquier circunstancia, concédeles bendiciones, abre las puertas de los cielos, y a todos los oyentes, Señor, respárdalos con gracia. A los cumpleañeros, dales muchos años más de vida. Te lo imploro en el nombre poderoso que es sobre todo nombre, el nombre bendito de Jesús. Amén y amén. Bueno es el Señor en todo tiempo, razón por la cual nosotros no tenemos que apartarnos de su santo camino, porque el Señor está con nosotros. Ahí se encuentra Él. El momento en el cual usted se encuentra enfermo, tenga usted fe en Él y recibirá. Ahora, si usted no tiene fe, nosotros también estamos para servirle. 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Quiero pedirles, mis amados hermanos, de una manera muy respetuosa, que cuando haga una cita llegue, porque son bastantes que hacen la cita para no llegar. Y después que se les marca, no contestan. Y nosotros le dedicamos el tiempo a usted de la manera más atenta, para que usted no tenga que estar pasando dificultades. Pero son bastantes nuestros amados hermanos que hacen la cita solo por hacerla. En el nombre de Jesús, hágala y asista. Es nuestro máximo deseo. También estamos llegando hasta su casa. Si usted tiene dificultades para caminar, llegamos hasta allá. No importa la enfermedad que tenga, en el nombre del Señor recibirá triplicada la bendición. Y aunque esté a punto de morir, quizás sin escuchar, pero si la misericordia del Señor va con nosotros y usted le cree al Señor, somos instrumentos del Señor para el servicio de su obra. Y también invitarle a aquellos que no tienen dónde congregarse. Puede, si es de acá cerca de Gotera, las puertas del Buen Pastor están abiertas, del Buen

cuando usted pasa por momentos de dificultad y siente que ya todo se ha perdido, que no hay nada que hacer, la presencia del Señor llega y usted se siente agradecido con el Señor, o agradecido porque Dios siempre estará allí para recibirle.

cantamos alabanza, Jesús viene y eso espera a su pueblo. Pero hay muchas personas que aún no han querido conocer acerca del Señor y por esa razón es que aún no ha venido. Pero Dios no tardará su venida como muchos lo tienen en poco, porque el Señor es paciente y espera que muchos vengamos delante de Él y podamos arrepentirnos de nuestros pecados para poder entrar limpia a esa bendita patria celestial. Dios bendiga a nuestros hermanos socios, nuestra hermana Luz de María Quirón, que encabeza la lista, que dentro de poco se le estará complaciendo con la alabanza, amiga mujer. Así que Dios la bendiga. Nuestra hermana profesora Lupita García, hermano Juan Carlos García, hermana Elvia Elena Cruz, es hija de nuestro hermano Armando Cruz, propietario del taller Armando, cerca de Río Seco, ahí se encuentra, antes de llegar al puente, yendo de Gotera a mano izquierda, ahí se, a mano derecha, ahí se encuentra ese taller. Dios bendiga a nuestro hermano Armando, últimamente ha sido bien combatido. Se le han muerto familiares, amistades queridas, conocemos de los sentimientos de nuestro hermano Armando, Dios pueda fortalecerle día con día y sacarle adelante. Dios bendiga también a nuestra hermana Nancy Unice Majano, hermano Justin Isaac Majano, hermano Nelson Martínez y su familia. Aquí está nuestro hermano Nelson en Gotera, él tiene Uber también, servicio de carro, a la hora que usted lo necesite, él está ahí con los teléfonos, con baterías, con carcasas, nuevecitas, para que usted pueda llegar y favorecerle. Y además, le hará la invitación a congregarse en Iglesia del Buen Pastor Gotera, donde él es miembro. Dios bendiga a nuestra hermana Griselda, ella se encuentra trabajando, el Señor la favorezca con fuerza en sus pies, en esas manos, para hacer ese trabajo. Dios bendiga también a nuestra hermana Carla y Arisa, los pastores Martínez, Pastor Cruz y Pastora Ángela, Dios les bendiga. 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Ahí se encuentra en Hacienda Rauda, departamento de Usulután, en Alegría, y se encuentra con antojitos, con cafecitos para que usted pueda disfrutarlo, mientras tanto disfrutar del precioso panorama del volcán Chaparrastí, que asista el día que usted desee y será atendido de la mejor manera por el arquitecto Girón y por su selecto grupo de trabajadores. Bendito sea el nombre del Señor. Dios bendiga también la familia de hermana, de nuestra hermana Elba Díaz, chicas, Dios la bendiga, a Carla Patricia Rubio, a nuestra hermana Marixa Fuentes y a nuestra amiga Rosa Martínez. Sea el Señor favoreciéndoles con gracia. Y escuchemos estas bellas alabanzas y gócese usted en la presencia del Señor. 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Así que oigamos esta alabanza y gocémonos en la presencia de nuestro Señor.

Señor, Dios bendiga a Kaylee, que se reporta también desde el centro. Ahí están vendiendo ellas verduras y también le venden frutas frente al Pollo Campestre. Ahí está con Orfa. Me pide que le salude a Orfa y a su tía Nancy. Dios les bendiga y les pueda permitir muchos años de vida. Es nuestro máximo deseo. Dios bendiga también a nuestra hermana Luz, que se hizo presente a la cabina, pero anda precisa, por esa razón no saludó a los oyentes. Pero aquí estamos, Dios la bendiga, sea bienvenida en el bendito nombre del Señor. Y a continuación escuchemos esta bella alabanza.

Bendito sea el Señor. Dios le bendiga, hermano. Quería saludar a mi mamá, Elba Alicia Ramírez, que ahora está de manteles largos y cumple muchos años, y Dios le dé salud y bendiciones de parte de toda la familia. La amamos mucho. Qué hermoso cuando alguien cumple años. Es un aniversario más, motivo para darle gracias al Señor. Y vamos a escuchar esta bella alabanza para complacer a todos los cumpleañeros del mes de agosto. Que el Señor les dé largos años de vida. Es nuestro máximo deseo en Cristo Jesús, Señor nuestro.

Bendito el Señor. Le invito a usted para que busque el libro de San Mateo, capítulo 24 y versículo 29 en adelante, y podamos leer juntos la palabra de nuestro Dios. Honramos al Padre, Hijo y Espíritu Santo. E inmediatamente después de la tribulación de aquellos días, el sol se oscurecerá y la luna no dará su resplandor, y las estrellas caerán del cielo y las potencias de los cielos serán conmovidas. Entonces aparecerá la señal del Hijo del Hombre en el cielo, y entonces lamentarán todas las tribus de la tierra y verán al Hijo del Hombre viniendo sobre las nubes del cielo con gran poder y gran gloria, y enviará sus ángeles con gran voz de trompeta y juntará a los escogidos de los cuatro vientos desde un extremo del cielo hasta el otro. De la higuera aprended la parábola: cuando ya su rama está tierna y brotan las hojas, sabéis que el verano está cerca. Así también vosotros, cuando veáis todas estas cosas, conoced que está cerca a las puertas. De cierto os digo que no pasará esta generación hasta que todo esto acontezca. Y el cielo y la tierra pasarán, pero mis palabras no pasarán. Pero el día y la hora nadie sabe, ni aun los ángeles de los cielos, sino solo mi Padre. Mas como en los días de Noé, así será la venida del Hijo del Hombre. Porque como en los días antes del diluvio estaban comiendo y bebiendo, casándose y dando en casamiento, hasta el día en que Noé entró en el arca, y no entendieron hasta que vino el diluvio y se los llevó a todos, así será también la venida del Hijo del Hombre. Que el Señor añada bendición a su palabra. Amados amigos, hermanos queridos, nos damos cuenta que la venida del Señor es eminente y que está a las puertas. Una venida que todos los hijos de Él esperamos, a la cual no tenemos temor. Pero usted, que aún no ha querido echar manos de la vida eterna, tiene que tener temor. Porque cuando esto acontezca, será tan rápido, en un abrir y cerrar de ojos. Cuando Cristo venga por su pueblo, ya no habrá oportunidad de salvación. Ya no habrá mensaje. El mensaje es hoy. Hoy más que nunca nos damos cuenta que las palabras del Señor se están cumpliendo. Palabras que deben ser dignas de ser tomadas en cuenta. Pero que desafortunadamente la gente hace caso omiso del llamado del Señor. Mucha gente, por sus caprichos, por sus rebeldías, por su desobediencia, no quieren entender el mensaje de salvación. Ese mensaje que el Señor está dando, de venir a mí tan pronto. Y es que es necesario venir tan pronto, porque muy pronto será la venida de Jesús por su pueblo. Usted se pregunta, ¿y cuáles señales? La Biblia las habla claramente y nos da a entender, para que podamos discernir en qué momento es que se acerca la venida del Señor. La Biblia nos habla de guerras y conflictos, que se oirá de guerras, de rumores de guerra entre las naciones. Y actualmente hay guerra. Rusia está con guerra con Ucrania, Israel con Palestina, Estados Unidos con Irán. Hay guerras, hay lamento, hay pestes, hay enfermedad. Cuando los cuerpos se descomponen, llevan enfermedad a aquellos que están sanos, y así la gente va deteriorando su estado de salud. La Biblia también nos habla de desastres naturales que vendrán a la tierra, y eso prácticamente nos habla también que habrá escasez de alimentos. Habrán grandes terremotos en diferentes lugares. Recientemente lo ha habido en Colombia, lo ha habido en Perú, lo ha habido también en Venezuela, en partes de Rusia, en muchas partes se están habiendo terremotos que están dejando muerte, que están dejando peste, que están dejando lamento, que están sembrando zozobra. Eso anuncia la venida inminente del Hijo de Dios. Además, podemos ver lo que está sucediendo en nuestro propio país, con una temperatura que ya no se soporta. Hoy deberíamos llevar el cuarto mes de invierno, sin embargo se ha ido en verano. Los que sembraron han perdido sus abonos, su fertilizante, su tiempo. Eso anuncia claramente cuando dice que habrá escasez, y la gente aún no quiere comprender el llamado del Señor a ser rescatados de la ira del Cordero de Dios. Y es que el Señor tiene amor y tiene misericordia, pero el Señor también manda juicios a la tierra. Razón tiene el Señor, porque el pecado se ha ido multiplicando de una manera tan abrumadora que el Señor no soporta. La ira de Dios vendrá para aquellos que no quieren hacer el bien, para aquellos que andan en la maldad, aquellos que han enfriado su fe, aquellos que no quieren ya entender el llamado del Señor.
El egoísmo se ha incrementado, la rebeldía se ha incrementado. Razón tiene el Señor, y el Señor está llamando las puertas, está a punto esa trompeta de sonar, y cuando eso suceda, ya no habrá esperanza de salvación. Amigo oyente, es hoy el llamado a la salvación. Es hoy el llamado de venir delante del Señor, reconocer que necesitamos de Él esa bendita oportunidad de ser rescatados de ese lugar tan terrible. Son momentos abrumantes, son momentos de lamento en la cual el Señor nos está aclarando claramente todo lo que va a acontecer. Debemos entender entonces que el Señor hace el llamado, así como Noé predicó 120 años cuando aún no había habido diluvio. Estaba advirtiendo del acontecimiento terrible que vendría a la tierra, pero la gente no le quiso creer. Se reían, se burlaban de él, pero tan cierto fue que el diluvio vino y todos aquellos que no estaban bajo la protección de la bendita mano de nuestro Dios perecieron. Es el llamado entonces ahora para que podamos echar mano de la vida eterna. Es ahora el tiempo abrumante, el tiempo de salvación, porque el tiempo de salvación tarde o temprano será cortado. Y aquellos que no se encuentren en las manos del Señor van a perecer. No permitas, mi estimado oyente, que Satanás te lleve junto con él para el infierno. No fue creado el infierno para seres humanos. Fue creado para Satanás y fue creado también para los demonios que vinieron con él. Pero son miles y miles de personas que día a día llegan al infierno porque mueren en delitos y pecados. No quieren echar mano de la vida eterna. Cuando se les habla acerca de la bendita persona de Jesús, se enojan. Cuando se les señala su desobediencia, su rebeldía, se les señala su pecado, se enojan. Cuando se señala que el Señor no comparte su gloria con nadie, también se enojan. Es tiempo hoy de reconocer al Señor. Echemos manos hoy que podemos. Debemos estar preparados, porque el Hijo del Hombre vendrá a la hora que menos usted lo piense. Esta palabra no ha sido revelada ni a los ángeles cuándo será que vendrá el Señor, para que nadie pueda tener información. Pero los acontecimientos finales que marcan la historia están llegando ya a su final. Lo último que falta es que Cristo aparezca en las nubes. Amigo oyente, ¿por qué no aprovecha hoy que hay tiempo de salvación? ¿Por qué se aparta del camino del Señor? ¿Porque alguien le dijo que ya no se congregara, usted no se congrega? Vuélvase al Señor en tanto que pueda estar cerca de Él. Hoy es tiempo de salvación. Hoy es tiempo de esperanza. No sigamos a Satanás, que solamente procura tu desgracia. Él es mentiroso de la fundación del mundo. Él engañó a nuestros primeros padres. Por eso entró la muerte y todo tipo de gracias. Pero ha aparecido el Hijo de Dios y a Él esperamos. Será bonito, será hermoso. No desaproveche usted tan valiosa oportunidad de ser salvo. No desaproveche usted cuando se le habla del Señor. No se nos quedó que reciba la palabra del Señor. Esa palabra que le da esperanza de una vida mejor, de una vida eterna con Cristo. ¿Qué quiere usted, mi estimado oyente? ¿Una vida eterna con Satanás en el infierno? ¿O una vida de gozo y de paz con Jesús en el cielo? ¡Qué maravilloso será! Ese amor que tuvo el Señor para con nosotros, que aun siendo pecadores se fijó en nosotros, extendió su mano de amor, de misericordia, y te llama a la salvación. Amigo oyente, tienes la oportunidad de ser salvo tú. Escapa del infierno. Escapa, para que un día también puedas ver en las nubes viniendo al Señor por ti, por tu familia. Esa oportunidad será real. Y está tan pronto el Señor a venir. Solamente falta el evento final de su venida por ti y por mí. Vente pronto al Señor. Dile sí que le necesitas. No seas de esos miles y miles que se van al infierno sin oportunidad de salvación. Porque mientras estamos vivos hay esperanza. Pero una vez que tú te mueres, ya no hay nada que hacer. Es en vida que se recibe a Jesús. El Señor te ama con amor eterno. Quiere venir por ti. Recíbele en tu corazón. Es nuestro deseo. Que el Señor los bendiga rica y abundantemente. Amén.

quiero saludar a nuestra amiga Rosa Martínez, que recientemente cumplió año. Que Dios le dé muchos años de vida y que en menos de unos 10 años ya sea también nuestra hermana en Cristo Jesús, integrante de la familia del Señor. Amén.

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gracias, Señor, porque a través de tu Espíritu Santo te podemos adorar, Señor. Gracias.

Teníamos ese lindo canto, se oye una lluvia. 10 de la mañana con 30 minutos en todo El Salvador en este día sábado que Dios nos regala.

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Bueno, ahí teníamos ese lindo canto en esta hermosa mañana de este hermoso día sábado, 10:56 a.m. Le dejo este último canto, El Ayer Se Fue, y enseguida el mensaje con el pastor Hernán Sauceda, la historia de la iglesia.

Para comenzar nuestro estudio sobre la historia de la iglesia, vamos a leer en el Evangelio de Juan, capítulo 16, versículos 1 al 3, que dice así: Estas cosas os he escrito para que no tengáis tropiezo. Os expulsarán de las sinagogas, y aún viene la hora cuando cualquiera que os mate pensará que rinde servicio a Dios, y harán esto porque no conocen ni al Padre ni a mí. Hasta aquí la cita. Cuando el apóstol Pedro identificó al Señor Jesucristo como el Hijo del Dios viviente, esa confesión sirvió de base para que Cristo pronunciara las siguientes palabras: Y sobre esta roca edificaré mi iglesia, y las puertas del infierno no prevalecerán contra ella. Aquí es donde empieza a tomar forma la iglesia cristiana, la cual se revistió de poder en el día de Pentecostés y se dispuso a lanzarse al mundo con el mensaje del Evangelio. Pero la tarea no fue fácil, porque las fuerzas del infierno se lanzaron contra ella y la golpearon duramente. Y para conocer mejor este recorrido de 20 siglos, vamos a dividir la historia de la iglesia en tres períodos: la Edad Antigua, la Edad Media y la Edad Moderna. La Edad Antigua comprende desde el inicio de la iglesia primitiva hasta la caída del Imperio Romano en el año 476, y la Edad Media comienza con el gobierno de los papas, abarcando con la Inquisición, que duró más de 500 años, y terminó con la Reforma Protestante de Martín Lutero. Y aquí agregamos también la Edad Moderna, que arranca desde Lutero hasta nuestros días. Y ahora retrocedamos en el tiempo y ubiquémonos al comienzo, que es cuando la iglesia recibe el bautismo en el Espíritu Santo, estando en el aposento alto en Jerusalén. Y después de permanecer ahí por algún tiempo, la iglesia se desplazó a otros lugares, ya que el Señor había dicho que había que llevar el Evangelio hasta lo último de la tierra. Y por supuesto que la persecución que desató Saulo de Tarso contribuyó en gran manera a que los discípulos comenzaran su tarea de evangelización fuera de Jerusalén, comenzando con Felipe, que llegó a Samaria y predicaba a Cristo, Hechos 8:5. Otros, por causa de esta misma persecución, llegaron a Fenicia, a Chipre y Antioquía, Hechos 11:19. Y así se fue extendiendo la iglesia, llenando a todo el mundo conocido con la doctrina evangélica, Hechos 17, versículo 6. Pero dentro de este recorrido iban a ocurrir algunas ciertas dificultades, porque hablando simbólicamente, ya la barca estaba en medio del mar y era azotada por las olas porque el viento era contrario, Mateo 14, versículo 24. Y como ya es de todos conocido que el Imperio Romano, gobernado por los Césares, estos habían extendido su dominio por todo el mundo conocido, Lucas capítulo 2, versículo 1. Este imperio se levantó como el enemigo número uno del cristianismo, ya que Roma tenía su propia religión, siendo la base principal la adoración del César. O sea que como sumos pontífices ellos se creían dioses y el pueblo tenía que adorarlos como si fueran dioses. Y por consiguiente el cristianismo tenía que ser no solamente desechado, sino también atacado y perseguido por estos dioses de carne. El primer emperador romano fue Julio César, que se llamó a sí mismo Señor del Mundo. Le siguió Octavio César, que más tarde se cambió el nombre por el de Augusto, ya más conocido en la Biblia como Augusto César. Bajo este reinado fue que nació nuestro Señor Jesucristo. Este Augusto César fue el primero que demandó adoración hacia sí mismo. Después de este siguió Tiberio César, hijo adoptivo de Augusto. A los 15 años del gobierno de Tiberio fue que comenzó Juan el Bautista su predicación, según Lucas capítulo 3 y versículo 1. Y bajo este mismo gobierno, Cristo fue crucificado. Tiberio fue emperador por 23 años. Después siguió Calígula, que según la historia era un afeminado y llenó de inmoralidad el imperio, y solamente gobernó 4 años, del año 37 al 41. Después ocupó el trono romano el emperador Claudio, quien gobernó 13 años, del 41 al 54 después de Cristo.
A este Claudio lo menciona la Biblia en Hechos capítulo 11, versículo 28, y también en Hechos 18, versículos 1 y 2. Se menciona que Claudio expulsó a los judíos de Roma, y en la cuenta de estos expulsados venían Priscila y Aquila, amigos del apóstol Pablo. Este Claudio tenía una esposa que se llamaba Mesalina, y que en sus ansias de placer frecuentaba los prostíbulos de la alta sociedad romana. Y por ser la esposa del emperador, se ganó el deshonroso título de la gran ramera. La segunda esposa de Claudio se llamó Agripina, y esta fue la que lo asesinó, porque esta Agripina tenía un hijo que no era de Claudio, y ella quería ponerlo en el trono. El nombre de este hijo era Nerón, que fue quien ocupó el puesto del emperador asesinado. Ya en el trono, su propia madre se horrorizaba de lo bestial que era su hijo, y precisamente que a este César, llamado Nerón, fue que al que apeló el apóstol Pablo delante del gobernador Festo cuando los judíos querían darle muerte. Hechos capítulo 25, versículos 1 al 12. Y por causa de esta apelación fue que el apóstol Pablo llegó a Roma. Nerón cometió muchas crueldades, entre ellas asesinó al gran filósofo romano llamado Séneca. También asesinó a sus dos esposas, Octavia y Popea, y también a su propia madre Agripina la asesinó. Y por último, ya para terminar su gobierno, ejecutó al apóstol Pablo en el año 68 después de Cristo. Y después de su locura, mandó incendiar a Roma, y para evitar la muerte de parte del pueblo, le echó la culpa a los cristianos, y esto fue motivo más que suficiente para que se decretara una gran persecución contra la iglesia. Después Nerón terminó su miserable vida suicidándose. Después de Nerón vinieron otros emperadores que también persiguieron a la iglesia, ya que presentar al Señor Jesucristo como Dios de los cristianos era, en medio del Imperio Romano, era, dijimos, echar por tierra la pretendida deidad de los Césares. Y por esta razón fueron muchos los que murieron en la arena del circo romano, despedazados por las fieras, quemados en las hogueras, colgados en los árboles y crucificados en cruces a orillas de los caminos. Pero a pesar de todo, la iglesia seguía su marcha. Y llegamos al año 306, cuando subió al trono Constantino. Este abolió las persecuciones y proclamó su edicto para la libertad de cultos, lo cual en parte favoreció a la iglesia primitiva. Y en el año 313, Constantino se convirtió al cristianismo, pero después se comprobó que era una falsa conversión, lo cual, en vez de ser una bendición, se convirtió en un problema más para la verdadera iglesia de Cristo, porque Constantino fue el que hizo dar los primeros pasos a lo que hoy se conoce como catolicismo romano, y todo el paganismo de la Roma imperial fue traspasado a esta nueva religión. Y ya para el año 325 se empezaron a hacer las primeras estatuas de la Virgen María, de José, de Jesús y los apóstoles. Y con esta nueva herejía, la iglesia cristiana tenía que luchar contra un nuevo enemigo. Pero además del catolicismo romano, apareció otra herejía más, conocida como el arrianismo, que era una doctrina impuesta por el presbítero Arrio de Alejandría, quien decía que Cristo era inferior a Dios y que no era eterno porque tuvo un principio. Esta herejía fue combatida por un diácono de Alejandría llamado Atanasio, quien defendía la divinidad de Cristo y lo colocaba en igualdad con el Padre y que Cristo era eterno. Aquí se presentó una gran controversia entre los dos bandos, a tal grado que tuvo que intervenir el emperador Constantino y convocó a un concilio en Nicea, ciudad del Asia Menor, en el año 325, conocido posteriormente este concilio como el Concilio de Nicea. Aquí se condenó la doctrina hereje del arrianismo, aunque Atanasio, por supuesto, tuvo que pagar el precio por defender la deidad de Cristo, y al igual que el apóstol Juan, fue desterrado y murió en el año 373, pero sus enseñanzas ayudaron para que muchos se afirmaran en la fe de Cristo. Pero estos triunfos que obtenía la iglesia
presagiaban un sombrío panorama, porque el catolicismo iba creciendo cada día y los jerarcas pensaban que si el Imperio Romano tenía un jefe máximo, también ellos podían tener su jefe máximo, porque los obispos mandaban en sus jurisdicciones. Pero ¿quién mandaba a los obispos? Luego el obispo de Roma adoptó el título de papá, que más tarde fue modificado por el de papa, o sea, padre, constituido como cabeza de la iglesia. Aduciendo que si Pedro fue el cabeza de los discípulos y fue a quien Cristo le encargó que apacentara las ovejas, esto quería decir que Pedro fue el primer papa y ellos tenían que seguir ocupando su lugar. Por supuesto que la iglesia evangélica no acepta esta doctrina, la rechaza totalmente porque no tiene respaldo bíblico de que el apóstol Pedro fue un papa. Al contrario, Cristo prohibió que a nadie se le llamara padre aquí en la tierra, porque uno es vuestro padre, dijo Cristo, el que está en los cielos. Mateo 23, versículo 9. Ahora explicamos que el Imperio Romano cayó en el año 476 por las huestes invasoras de los bárbaros, que eran de origen asiático, y también la de los hunos al mando de Atila, que eran intrépidos guerreros, los cuales derribaron las débiles fortalezas romanas y terminando de esta forma el imperio más temible de toda la historia, el imperio que cometió grandes atrocidades, que la ambición por el poder hizo que los emperadores ellos mismos se sintieran dioses, y por esta ambición de poder la historia registra que la mayoría de los emperadores romanos fueron asesinados por sus sucesores. Por su parte, el profeta Daniel, siglos atrás, tuvo una revelación de lo que iba a ser el Imperio Romano, y lo describe como una bestia espantosa y terrible, y en gran manera fuerte, la cual tenía unos dientes grandes de hierro, devoraba y desmenuzaba, y las obras hollaba con sus pies. Daniel capítulo 7, versículo 7. Esta bestia era el Imperio Romano, hasta el día en que Dios decretó su caída. Ahora explicamos que Roma tuvo 31 emperadores y la mayoría de ellos persiguieron a la iglesia del Señor Jesucristo. Entre los más despiadados mencionaremos los siguientes: Nerón, el cual ejecutó al apóstol Pablo; Domiciano, este desterró al apóstol Juan a la isla de Patmos; Trajano, este ordenó la crucifixión de Simón, hermano del Señor Jesucristo, hijo de José y María, cuando éste se desempeñaba como pastor en Jerusalén en el año 107 de la era cristiana. Adriano, este ordenó la muerte de Telésforo, que era el pastor que estaba en Roma. Antonio Pío, bajo su mandato murieron muchos cristianos, entre ellos el pastor de la iglesia de Esmirna, llamado Policarpo. El César le dijo que si quería salvar la vida, que públicamente maldijera el nombre de Jesucristo. A lo que Policarpo le contestó: 86 años le he servido y solamente bienes me ha hecho. ¿Cómo podría yo maldecir a mi Señor y Salvador? Por esta confesión, Policarpo fue quemado vivo en la hoguera. Marco Aurelio, este igualó a Nerón, y bajo su mandato murió Justino Mártir, uno de los hombres más capaces y más inteligentes en la defensa de la fe cristiana. Séptimo Severo fue conocido como el Carnicero, y para muchos fue considerado como el Anticristo o la Bestia. Decio, bajo este emperador, los cristianos fueron quemados vivos, crucificados y torturados de mil maneras. El siervo de Dios Cipriano dijo, refiriéndose a la matanza que hacía Decio: el mundo entero es devastado por esta bestia. Valeriano, este superó a Decio, y bajo su mandato fue ejecutado Cipriano, obispo de Cartago. Diocleciano, esta fue la última persecución imperial y la más severa de todas. Este persiguió a los cristianos aún en las selvas, en las cuevas, en el desierto y por donde quiera los perseguía, porque se había propuesto eliminar, según él, el cristianismo de sobre la faz de la tierra. Pero no lo logró, y con la caída del Imperio Romano, la iglesia evangélica se quitó un aguijón de encima. Pero esa alegría no iba a durar por mucho tiempo, porque después de la caída del Imperio Romano, apareció el Imperio de los Papas. Y esto quería decir que la iglesia cristiana tenía que enfrentarse a un nuevo enemigo,
y era la institución católica romana, la cual comenzó siendo dirigida por obispos antes y después de la caída de Roma, hasta llegar al año 590, cuando apareció el primer papa, cuyo nombre era Gregorio I. Este papa oficializó la adoración de las imágenes, el purgatorio y la misa, pero con respecto al cristianismo fue bastante tolerante, y la historia registra que en la parte social y en su amor hacia los pobres se le considera como el mejor de todos los papas que ha tenido el Vaticano. Pero no todo era triunfo para el catolicismo romano, porque en el año 610 apareció en el oriente un valiente guerrero conocido como el profeta Mahoma. Este hombre nació en el año 570 y a los 40 años, y con la espada en la mano, se propuso fundar una nueva religión, cuyo fundamento principal era el odio y no el amor al prójimo. Y por esta razón le causó mucho daño a la iglesia cristiana evangélica, pero más fue el daño que le causó al catolicismo romano, pues Mahoma se constituyó un gran enemigo de la idolatría y a la cabeza de su ejército destruyó varios templos católicos y más de 400 ídolos importantes Mahoma los hizo pedazos. Este profeta guerrero murió en el año 632 en Arabia a los 62 años de edad. A sus sucesores se les llamó califas, y estos fueron los encargados de extender la religión que hoy se conoce como el Islam, y que en la actualidad cuenta con más de 800 millones de seguidores. Continuaremos.

Y continuando con el tema sobre la historia de la iglesia, decíamos anteriormente que los sucesores de Mahoma se extendieron por todo el oriente, tomándose varios países como Egipto, Persia, norte de África, España, Siria y Jerusalén. Estas conquistas aceleradas de los mahometanos pusieron a temblar a los papas y el Vaticano se dispuso a hacerles la guerra, para lo cual convocó a miles de fanáticos católicos para formar las famosas cruzadas, las cuales fueron bautizadas con el nombre de Guerras Santas. Hubieron 7 de ellas bajo la dirección de diferentes papas, pero ninguno de ellos logró terminar con la religión mahometana. Antes bien, esta se extendió a otros países y hoy cuenta con más de 800 millones de seguidores y es considerada como una de las religiones más poderosas del mundo. Pero también el catolicismo fue creciendo y cada día se hacía más poderoso y cada papa que le tocaba su turno le hacía la guerra al cristianismo. Pero cuando la situación se puso al rojo vivo fue cuando subió al trono papal Inocencio III, el cual ha sido considerado como el más poderoso de todos los papas, ya que fue el que reclamó ser el vicario de Cristo, vicario de Dios y supremo soberano de la iglesia y del mundo. Podía poner y quitar reyes y príncipes, y todas las cosas en el cielo, en la tierra y en el infierno estaban sujetas a él. Oficializó la comunión con la hostia, también que los sacerdotes podían perdonar pecados. Decretó que el Papa es infalible, o sea que no se puede equivocar. Prohibió la lectura de la Biblia y decretó la Santa Inquisición en el año 1198. La historia registra que bajo el gobierno de Inocencio III se derramó más sangre de cristianos que en cualquier otra época. La Inquisición fue el aguijón más cruel que tuvo la iglesia cristiana evangélica en la era papal, ya que el trabajo de los inquisidores consistía en torturar a las víctimas de mil maneras hasta hacerlas morir. En el tema sobre las dos Babilonias damos amplia información sobre la Inquisición, cómo empezó, quiénes fueron los tres famosos inquisidores, cómo hacían su infame trabajo y también cómo terminó este diabólico sistema de la Inquisición. Y por causa de esta matanza de creyentes es que se dio paso a lo que más tarde fue conocida como la Reforma Protestante. Y comenzaremos con los valdenses, que eran un grupo de creyentes en Francia y que tenían como cabeza de grupo a Pedro Valdo. De ahí su nombre los valdenses, año de 1170. Estos rechazaban las misas, las oraciones por los muertos y la doctrina del purgatorio. Y se rebelaron contra Roma. Y el Papa Inocencio III envió sus ejércitos con el fin de aniquilarlos. Y en esa masacre murieron miles de valdenses. Por su parte, los albigenses aparecieron en el año 1200 en el norte de Italia y al sur de Francia. Estos rechazaban toda la doctrina católico-romana y hacían énfasis en la Santa Cena y el bautismo en agua. A estos también el Vaticano les hizo la guerra y fueron arrasados en 1229, siguiendo el mismo método de Inocencio III, aunque este papa para ese tiempo ya había muerto en 1216. Ahora mencionaremos a Juan Wycliffe, que se puede mencionar como el primero de los reformadores, teólogo inglés que también defendió los intereses de la corona británica de las pretensiones del poder eclesiástico romano. Trató de salvar a Inglaterra de la tiranía papal y escribió varios tratados en defensa de la verdadera fe en Cristo Jesús y tradujo la Biblia al idioma inglés. Después de la muerte de Wycliffe, años más tarde, el 16 de julio de 1410, se reunieron un grupo de líderes católicos con autorización del Papa Alejandro V y formaron una enorme hoguera donde quemaron más de 200 obras muy valiosas de Wycliffe con el fin de erradicar la reforma. Y mientras el fuego consumía esos valiosos escritos, ordenaron que se tocaran las campanas y los líderes junto al pueblo católico cantaban el Te Deum Laudamus. Esto es una frase latina que en español quiere decir: ¡Oh Dios, te alabamos! Juan Wycliffe nació en 1324 y murió en 1384 a los 60 años de edad. Pero el fuego que quemó los escritos de Wycliffe no pudo terminar con la reforma. Antes bien se encendió la chispa para que otros cristianos continuaran.
Y seguidamente apareció Juan Hus, que era sacerdote católico y que aparece como el segundo de los precursores de la Reforma, y que apoderándose de algunos escritos del anterior reformador, tomó muy en serio la salvación que es por la fe en Cristo Jesús. Este sacerdote, en vez de celebrar la misa, se convirtió en un elocuente predicador del Evangelio, y las multitudes se reunían para escucharle atentamente el mensaje que él predicaba. Juan Hus, además de sacerdote, era también profesor y catedrático de la Universidad de Praga, y como reformador atacaba los vicios del clero y todo lo que había corrompido a su iglesia. Condenaba la venta de las indulgencias, rechazaba la idolatría del purgatorio, la adoración de las imágenes y colocaba las escrituras por encima de los dogmas de los papas. Por estas declaraciones y por la predicación del Evangelio fue excomulgado y declarado hereje por el papa. Y por tratarse de un hombre muy inteligente y sabio, el clero romano quiso hacerlo volver, para lo cual tenía que retractarse de todas sus afirmaciones. Y al no conseguirlo, se le decretó la pena de muerte. A Juan Hus se le brindó una oportunidad de salvar su vida y fue citado al concilio.

y él pasaba lo más del tiempo orando y escribiendo. Y así pasó el tiempo y hasta que se convocó a una nueva reunión. Y aquí fue donde Juan Hus fue sentenciado a muerte por el delito de hereje y por haberse rebelado contra el clero romano. El día de su ejecución fue despojado de su hábito sacerdotal y lo injuriaron de muchas maneras. Y entre otras frases le decían: maldito Judas, que abandonaste a la verdadera religión. Ahora entregamos tu alma al diablo. Por su parte, Juan Hus también abrió su boca y dijo, a manera de una oración: Señor, estos encomiendan mi alma al diablo, pero yo la encomiendo en tus manos, Señor Jesucristo, porque tú la redimiste con tu sangre preciosa, muriendo en la cruz por mis pecados. Después, los sacerdotes le pusieron una mitra de papel en su cabeza, llena de figuras de demonios, y también con una inscripción que decía, hereje. Y así, vestido con una ropa totalmente humillante, fue conducido con una fuerte escolta al lugar de la ejecución y con una cadena atada al cuello. Cuando lo amarraron al poste, le dieron la última oportunidad de salvar su vida si tan solo se retractara, o sea que negara todo lo que había escrito y predicado. Pero Juan Hus, mirando al cielo, dijo, Dios me es testigo de que nunca he enseñado ni predicado lo que falsamente se me ha atribuido por falsos testigos. Con mi predicación, mis enseñanzas y mis escritos he deseado solamente una cosa, y es la conversión de los hombres al Evangelio para que sean salvos. Y en esta verdad del Evangelio que he enseñado y predicado quiero morir, pues estar con Cristo es muchísimo mejor. Además, si yo me retractara, ¿con qué cara me presentaría en el cielo? ¿Cómo me mirarían las multitudes de hombres y mujeres a quienes yo les he predicado el Evangelio puro? Y así, vencidos por la intrépida firmeza de Juan Hus, sus verdugos prendieron fuego a la leña, y mientras estaba atado al poste y las llamas subían, Juan Hus alzó sus ojos al cielo y dijo, Cristo, Hijo del Dios vivo, ten misericordia de mí. Tú llevaste por mí una corona de espinas. Hoy estos me han colocado a mí una de papel en mi cabeza. Perdóname y ten misericordia de mí. Y mientras las llamas consumían aquel cuerpo, y mientras los sacerdotes lo maldecían, él cantaba alabanzas al Señor, y así entregó el espíritu. Juan Hus, el gran valiente reformador, entregó su vida por Cristo y por el Evangelio el día 6 de julio de 1415. A la verdad, Juan Hus murió en la hoguera. Sus enemigos lanzaron sus cenizas al río, pero lo que no pudieron fue apagar el eco de sus palabras, porque la reforma no terminó con la muerte de este valiente reformador, antes bien cobró más fuerza, y otros siguieron en esa dura tarea. Cristo dijo, porque todo el que quiera salvar su vida, la perderá, y todo el que pierda su vida por causa de mí, la hallará. Mateo capítulo 16, versículo 25. Sé fiel hasta la muerte, y yo te daré la corona de la vida, dice Apocalipsis capítulo 2, versículo 10. Ahora mencionaremos a Jerónimo de Savonarola, que nació en Italia el 14 de septiembre de 1452, un año después del nacimiento de la que más tarde sería conocida como Isabel la Católica, reina de España. Savonarola ha sido considerado como uno de los más grandes precursores de la Reforma protestante, ya que se atrevió a señalar la corrupción que reinaba en el seno de la Iglesia romana. Y por causa de esta corrupción y por la persecución implacable en contra de los verdaderos siervos de Cristo, Savonarola dio el siguiente discurso. La tierra hierve con el derramamiento de sangre. Sin embargo, los sacerdotes no tienen conocimiento. Por su ejemplo perverso, traen sobre todos la muerte espiritual y se apartan de Dios. Su piedad consiste en pasar las noches con meretrices y dicen que Dios no tiene cuidado del mundo. Presta atención, oh iglesia disoluta. Yo te di vestimentas hermosas, pero de ellas tú hiciste ídolos. Dedicaste los vasos sagrados a la vanagloria y los sacramentos a la simonía. Te volviste meretriz desvergonzada. Eres inferior a una bestia, monstruo de abominaciones. ¿Y qué hace una meretriz? Vender sus favores. Y el que tiene oro es bienvenido, pero el que procura hacer el bien es expulsado.
y así.

oh iglesia ramera, expusiste ante el mundo entero tu maldad. Tu mal olor sube hasta el cielo. Multiplicaste tus fornicaciones en Italia, en Francia, en España y por todas las demás naciones. Esto es parte del discurso de Savonarola, que por cierto levantó reacciones de parte del clero romano. Pero por otra parte, la influencia de sus palabras hizo despertar a muchos a la verdad de la palabra de Dios. Sin embargo, las candentes palabras de este valiente predicador, que para muchos eran comparadas a las amonestaciones que daban los profetas antiguos, no lograron sensibilizar la conciencia adormecida del Papa, de sus cardenales y también de sus sacerdotes, sino que por el contrario, lo excomulgaron, lo amenazaron y lo persiguieron. Y por fin en el año de 1498, por orden directa de Alejandro VI, uno de los papas más viles que se ha sentado en el trono del Vaticano, Savonarola fue sentenciado a la muerte por ahorcamiento. Después de ser ahorcado, el papa ordenó que su cuerpo fuera quemado en la plaza pública. Y de esta manera silenciaron la voz de uno de los más valientes reformadores de la Edad Media. Pero la reforma no terminó allí, porque detrás de todos estos venía el más connotado de todos los reformadores y el que haría temblar los cimientos del Vaticano, su nombre, Martín Lutero. Continuaremos.

Y siguiendo con el tema sobre la historia de la Iglesia, y habiendo mencionado anteriormente a los precursores de la Reforma Protestante, dedicaremos un espacio al más connotado de todos los reformadores, y se trata de Martín Lutero, que nació un 10 de noviembre de 1483 en Eisleben, un pequeño poblado de Alemania. Hijo de Juan Lutero y Margarita Ziegler, fue educado en el temor de Dios, y la ambición de sus padres era que llegara a ser un buen abogado. Aunque la pobreza lo dominó por muchos años, Lutero asistía a la escuela con muchas dificultades y algunas veces tuvo que ganarse el sustento cantando canciones de puerta en puerta, y por supuesto que padeció muchas hambres. En el año de 1501, cuando contaba con 18 años de edad, ingresó a la universidad y 4 años más tarde se graduaba de abogado. Pero dentro de él había una inquietud con respecto a la vida espiritual y muchas veces se preguntaba, como el carcelero de Filipo, ¿qué debo de hacer para ser salvo? Y con esta sed de conocer las cosas divinas, el mismo año que se graduó de abogado, un 17 de julio de 1505, en ese mismo año ingresó al convento de los dominicos, donde se propuso encontrar su salvación por medio de castigos corporales, y él mismo se flagelaba su cuerpo hasta hacerlo sangrar, porque él pensaba que de esta manera iba a aplacar la ira de Jesucristo. Por otra parte, los frailes de ese convento lo humillaban de varias formas, hasta de enviarlo a pedir limosna a las calles, pero a pesar de todas esas situaciones, empezó a leer la Biblia, donde iba a encontrar la verdad de Dios. Y llegó el día cuando culminó su carrera eclesiástica, y el 2 de mayo de 1507 celebró su primera misa como sacerdote ordenado. Y desde ese día quedaba investido por las autoridades del convento para perdonar los pecados a todos los penitentes que vinieran a confesarse con él. Pero un día encontró en la Biblia que el único que podía perdonar pecados era Dios, y que la salvación se alcanzaba por la fe, creyendo en el Señor Jesucristo. Y se aferró firmemente del pasaje del profeta Habacuc, capítulo 2, versículo 4, y que el apóstol Pablo lo cita en Romanos 1, 17, que dice, «Mas el justo por la fe vivirá». Martín Lutero era un hombre muy disciplinado, muy honesto y muy obediente. Más tarde él diría lo siguiente, «Puedo afirmar que si un fraile hubiera podido entrar al cielo como recompensa por su disciplina, su obediencia y su observancia y cumplimiento de las leyes que le imponían, seguramente que ese fraile sería yo». En el año de 1511 fue enviado a Roma para entrevistarse con el Papa. Este viaje sería decisivo para su vida y duró un año viajando a pie y hospedándose en los conventos que encontraba al paso. Pero él ansiaba llegar a Roma, la ciudad donde, según él, moraba el vicario de Cristo. Pero cuando llegó a Roma, quedó estupefacto, no por la santidad que esperaba ver allí, sino por la corrupción exagerada, la prepotencia y la riqueza de los clérigos. Vio el contraste entre la mansedumbre de Cristo y la soberbia y la riqueza de sus representantes, quienes no estaban obedeciendo en lo más mínimo sus mandamientos. Antes de hacer este viaje a Roma, Lutero había expresado públicamente su amor hacia la religión católica y decía, «Con gusto daría hasta mi vida por defender al Papa y a la Iglesia». Pero a su regreso de Roma ya no diría lo mismo. En ese tiempo de 1512, el Papa era Julio II. En el año de 1513, Lutero arrancó con la reforma, la cual consistía en quitar el negocio de las indulgencias, o sea, el dinero que se cobraba por sacar almas del purgatorio, lo cual se convirtió en una avaricia desmedida, que muchas poblaciones quedaron empobrecidas por entregar su dinero y sus bienes al clero. Y por estas protestas públicas, Lutero se ganó la excomunión del Papa León X, ya que Lutero había enviado una carta a este mismo Papa que decía así, «Para ti tampoco es secreto lo que de muchos años a esta parte está saliendo de Roma, la corrupción del cuerpo y del alma y de los bienes materiales y espirituales.
ejemplos perniciosos de todo género, son cosas que están a la vista y no hay quien las ignore. Que de la iglesia romana, en otros tiempos la iglesia santísima, hicieron una cueva de ladrones, la peor casa de rufianes, el reino de todo pecado, de la muerte y de la condenación, y ni siquiera el anticristo, si apareciera ahora, haría más maldad que esta. ¿No es verdad acaso que en vano se buscará debajo del cielo algo peor y más envenenado y maligno que el pontificado romano? Es una realidad que aquella Roma que en otras épocas fue puerta del cielo es ahora semejante a las fauces abiertas del infierno. He aquí, Santo Padre, la causa y el motivo de mi dura arremetida contra esa silla pontifical hedionda y pestilente. Estas eran las palabras de Lutero al Papa León X, a quien rogó muchas veces que aceptara las reformas, pero el Papa no aceptó tales pretensiones y antes bien le declaró la guerra. Y luego se desató una persecución con el fin de hacer desaparecer a aquel sacerdote que se había atrevido a desafiar a las fuerzas más poderosas de la tierra. Explicamos que Lutero no era un evangélico, sino un sacerdote católico que amaba mucho su religión, y lo que él quería era cambiar o quitar algunos puntos doctrinales, pero dejar las otras enseñanzas tal como estaban. Él quería reformar a la Iglesia católica, y por eso a su protesta se le llamó la Reforma Protestante. Y una de sus bases principales para esta reforma fueron las 95 tesis que Lutero clavó en la puerta de la Catedral de Wittenberg en Alemania el 31 de octubre de 1517. Y como dijimos anteriormente, que el propósito de Lutero no era rebelarse contra la institución romana, porque él amaba mucho a su religión. Lo que él quería era reformar algunos dogmas, principalmente en lo que tocaba al dinero que se cobraba por sacar almas del purgatorio. Él estaba en contra del cobro que se hacía, pero aceptaba que había un purgatorio, tal como se deja ver en la tesis número 25, que dice así: el mismo poder que el Papa tiene sobre el purgatorio en toda la iglesia, cada obispo lo tiene en particular en su diócesis y cada cura en su parroquia. La tesis 26 dice: el Papa hace bien cuando concede remisión a las almas del purgatorio, no por el poder de la llave, sino por la intercesión. Ahora, en las tesis número 27 al 29, se hace un ataque a la voracidad del dinero, y dice Martín Lutero: ellos predican que en el momento que la moneda tintinea en el fondo del cofre, el alma sale del purgatorio. Lo que sucede cuando tintinea la moneda es que aumentan las ganancias y se ensancha la avaricia del Papa, porque el resultado de la intercesión de la Iglesia está solamente en el poder de Dios. ¿Y quién sabe si todas las almas que están en el purgatorio quieren salir de allí? Como podemos observar, y para un ejemplo con estas tesis que hemos mencionado, así todas las 95 tienen algo en común, y es que unas están a favor del Papa y la institución romana, y otras son un fuerte ataque para el clero. Y como es natural, el Vaticano no aceptó dichas reformas. Antes bien, Lutero se ganó la excomunión del Papa. El Papa que excomulgó a Lutero fue León X. Lutero fue excomulgado un 10 de octubre de 1520, pero esta excomunión no desalentó al reformador, antes bien se convirtió en un escritor incansable, ya que llegó a redactar un promedio de un libro o un folleto por semana, los cuales llegaron a revolucionar a toda Alemania, a pesar de la persecución y la severa intolerancia religiosa que reinaba en aquellos días. Y ya para el año de 1525, muchas ciudades imperiales habían abrazado la reforma y eran muchos los que se convertían de la religión a la fe en Cristo Jesús. Y entre más profundizaba en las Escrituras, Martín Lutero más se alejaba de la institución católica romana. Y por otra parte, Roma le declaró la muerte a Lutero. Y entre algunos doctores de la Universidad Católica de ese tiempo, aconsejaron al Papa que no se imputara pecado alguno al que matara al rebelde reformador. Cierto día, un desconocido
se acercó a Lutero con una pistola en la mano y le preguntó que por qué iba solo, a lo que Lutero le contestó: «No voy solo, el Señor está conmigo. ¿Qué puede hacerme el hombre?». Cuando aquel desconocido, que iba con intención de matar a Lutero, oyó esas palabras, salió a veloz carrera como si hubiera visto un fantasma. Cuando a Lutero le entregaron la bula que contenía la excomunión del Papa, dijo: «La menosprecio y la ataco como impía y mentirosa, y me regocijo por tener que sobrellevar todos estos males, por la más justa de las causas, que es la causa de Cristo y su Evangelio. Ahora que estoy separado de Roma, es cuando me siento verdaderamente libre, y ahora es que me doy cuenta que el Papa es el anticristo y que el trono donde él se sienta es el trono del mismo Satanás». Estas fueron las palabras de Lutero cuando le dieron la noticia que el Papa León X lo había excomulgado. Esa excomunión hizo que Lutero profundizara más en las Escrituras y después con más fuerza hacía sus ataques. Cuando Martín Lutero fue convocado para que compareciera ante la Dieta, que era un gran jurado encabezado por el Papa, el día de la cita traspasó el umbral del Gran Palacio y un gran general se le acercó y le puso una mano en el hombro y le dijo: «Pequeño monje, vas a enfrentarte a una batalla diferente que ni yo ni ningún otro capitán jamás hemos experimentado, ni siquiera en nuestras más sangrientas conquistas. Sin embargo, si la causa es justa y estás convencido que sí lo es, entonces avanza en nombre de Dios y no temas nada, porque si tu causa es de Dios, Dios jamás te abandonará». Lo que ese gran general no sabía es que Lutero ya había ganado la batalla, pues la noche anterior la había pasado toda en oración. Cuando se le pidió que se retractara, dijo: «Consumado está. Y ante vosotros declaro mi decisión, y es la siguiente: si yo tuviese 1,000 cabezas, soportaría que todas ellas fueran cortadas en pedazos antes que retractarme de lo que he dicho y he escrito». Estas palabras fueron suficientes para que el Papa le decretara la pena de muerte, pero Dios intervino y libró al valiente reformador. Después Lutero tradujo la Biblia de latín al alemán, ya que también era un excelente conocedor del idioma hebreo y griego. Después otros tradujeron la Biblia a otros idiomas, lo cual ha servido para que muchos salgan de las tinieblas a la luz. Y por fin llegó el día de la muerte del reformador. Y ya en su lecho de muerte dijo Martín Lutero estas palabras: «Vosotros, generaciones futuras, orad y ocupaos con esmero en la palabra de Dios. Estad prevenidos y preparados a cada hora contra el diablo, ya que su intención es apagar la luz. Nosotros tendremos que abandonar este mundo, pero Satanás seguirá siendo el mismo, con la misma furia de destrucción. Que Dios nos guarde siempre y tengamos confianza, porque nosotros no somos los que sostenemos a la Iglesia. Quien la sostiene es Cristo Jesús, el que dijo: yo estoy con vosotros todos los días hasta el fin del mundo». Después de estas palabras, Martín Lutero hizo una oración entregando su alma al Señor. Estas fueron las últimas palabras de Martín Lutero, quien murió, partió con el Señor el 18 de febrero de 1546. A su entierro acudieron miles de personas. Al frente iban, a manera de una guardia, 50 jinetes que marchaban con toda reverencia. El cortejo fúnebre salió de Eisleben, su pueblecito natal. Luego se dirigieron a Wittenberg, la ciudad donde Lutero había quemado la excomunión que le había dado el Papa, y donde 29 años atrás había colocado en sus puertas de esa catedral sus 95 tesis, como dijimos, en la puerta de la catedral de Wittenberg. Y en esta misma catedral, y a un lado del púlpito, fue abierta la sepultura donde fue enterrado el hombre que se atrevió a desafiar el Vaticano y que con su predicación del Evangelio, con sus escritos y con su traducción de la Biblia al idioma alemán, conmovió a todo el continente europeo. Continuaremos.
Y siguiendo con el tema sobre la historia de la iglesia, mencionábamos anteriormente la muerte del más connotado reformador, Martín Lutero. Pero después de él siguieron otros más que también defendieron la fe cristiana del monstruo romano. Y ya con la conquista de América por Cristóbal Colón, el catolicismo romano a través de España penetró con fuerza, imponiendo la religión a punta de espada, comenzando por México, donde Hernán Cortés se impuso con gran saña sobre los indios aztecas, imponiendo el catolicismo por la fuerza y ejecutando al cacique Moctezuma. Centroamérica no fue la excepción, y lo mismo sucedió con Sudamérica, donde los españoles hicieron de las suyas sin que nadie los estorbara, porque el plan específico de ellos no era solamente robarse el oro y toda la riqueza de estos países y violar a las indígenas, sino también implantar una nueva religión llena de idolatría, la cual tenía que ser aceptada por las buenas o por las malas. Y para los que se oponían, Roma, a través de España, también introdujo la famosa y mal llamada Santa Inquisición, estableciendo comisarías con sus respectivos inquisidores en los principales departamentos de la República de Centroamérica. En Honduras hubieron comisarías en Comayagua, Choluteca, El Corpus, Olancho y Tegucigalpa. A estos lugares eran traídos todos aquellos que se negaban a aceptar al catolicismo romano y se les decretaba la pena de muerte. España fue la encargada de enviar flotas de barcos conocidos como los galeones, que venían cargados de toda clase de idolatrías, aunque algunas veces estos galeones eran atacados por los barcos ingleses y muchos de ellos fueron hundidos en el mar. Los ingleses se interpusieron a los españoles y no los dejaron que penetraran en todo lo que toca al litoral atlántico de Honduras. Para el caso, las islas de la bahía no fueron conquistadas por los españoles, sino por los ingleses. Por eso en ese departamento hondureño se habla más el inglés que el español, y como moneda usan más el dólar que el empira. Y cuando los españoles no pudieron contra los ingleses, entonces se lanzaron hacia los Estados Unidos y conquistaron a California. Por eso este estado norteamericano tiene más nombres en español que cualquier otro, comenzando con su capital que se llama Sacramento. Siguen Los Ángeles, San Francisco, San Modesto, Costa Mesa, San Lucas, Guadalupe, Santa Bárbara, Santa Rosa, etcétera, etcétera. Todos estos son nombres católicos y precisamente donde más se habla español. California es el estado preferido de los hispanos cuando viajan a los Estados Unidos. Y volviendo a los viajes de los españoles a América, no era solamente imponer la religión católica a la fuerza, sino también que el evangelio no penetrara a este continente. Pero no lo lograron. Una de las maniobras que usó Roma a través de España para atraer a la gente fue construirles hermosas catedrales al estilo colonial, tal como es la catedral que tiene Tegucigalpa. La catedral que tiene San Pedro Sula no es estilo colonial, o sea que no es obra de los españoles, sino que es una catedral moderna, porque como dijimos, los españoles no conquistaron la parte norte de Honduras, sino que fueron los ingleses. Por eso se puede notar que la gente de la costa norte es más accesible para recibir el evangelio que los de la capital. Y volviendo a la Inquisición romana, fue Francia la primera potencia europea que se sacudió y se quitó de encima al monstruo romano. Y el pueblo francés se alborotó de tal manera que llegó a formar una gran revolución, culminando con la caída del imperio de los Luises el 14 de julio de 1789, conocido este gran triunfo como la toma de la Bastilla. De allí en adelante Francia proclamó los tres derechos del hombre: libertad, igualdad y fraternidad. Y en este caso, Roma perdió a dos principales potencias de Europa, como ser Inglaterra y Francia. 3 años más tarde, después de la toma de la Bastilla, el 3 de octubre de 1792, nacía en Tegucigalpa, Honduras, un niño que con el correr del tiempo se iba a ver involucrado en contrarrestar a la Inquisición romana. Su nombre, Francisco Morazán.
Y de inmediato pasamos al año de 1800, cuando los pueblos centroamericanos estaban en grandes problemas en el aspecto religioso. Explicamos que antes de la independencia de Centroamérica, Nacaome, en el departamento de Valle, era la capital no solamente de Honduras, sino de todo Centroamérica. En ese tiempo, estos países tenían sus propios gobiernos, pero quien implantaba las leyes era Roma, porque la Inquisición era la única ley que imperaba al mando de los curas jesuitas. Pero al tener conocimiento que Francia había triunfado contra el clero romano, estos pueblos pensaron hacer lo mismo y empezaron a dar los primeros pasos para lograr su independencia del yugo español. Esto quiere decir para quitar la maldita Inquisición. A continuación, vamos a dar los nombres de los lugares donde estuvo implantada la Inquisición romana. En la República de Guatemala, Chiquimula, Escuintlan, Totonicapán, Quetzaltenango, Jalapa, Oconzuntepeque, Suchitepeques, Verapaz, Zacapa y Zapotitlán. República del Salvador, Acajutla, Santa Ana, San Vicente, Sonsonate y San Salvador. República de Nicaragua, León y Nueva Segovia. República de Costa Rica, Cartago y Nicoya. República de Honduras, Choluteca, El Corpus, Comayagua, gracias a Dios, Sololá, Olancho y Tegucigalpa. También en México se estableció la Inquisición en el estado de Chiapas, que queda fronterizo con Guatemala. Ahora, ¿qué fue lo que motivó la independencia de Centroamérica? En la escuela nos enseñaron que Centroamérica logró su independencia del yugo español en lo que concierne a la parte política, pero esto no es la verdad, porque lo que sucedió realmente es que los pueblos deseaban era quitarse de encima la Inquisición, que no era más que matanza de creyentes evangélicos en masa, y algunas veces hasta católicos morían cuando estos escondían a algún creyente que era perseguido. Roma les aplicaba la ley que hechor y consentidor pena igual. Muchos sacerdotes católicos no estaban de acuerdo con la Inquisición y se unieron a Francisco Morazán para lograr la independencia, la cual tuvo su efecto el 15 de septiembre de 1821 en Guatemala. Y es natural que tenemos que recordar con respeto a este gran paladín centroamericano, a Morazán, quien fue el primero en adoptar la doctrina liberal. Y aquí es bueno aclarar que Morazán no fundó ningún partido político. Lo que Morazán aplicó fue la doctrina filosófica liberal, que es la que proclama los tres derechos del hombre, la cual fue copiada de la doctrina francesa. Morazán siempre fue un gran oponente a la doctrina católico-romana, a tal grado que hasta se ganó la excomunión del Papa León XII. Pero este Papa, además de excomulgar a Morazán, también condenó la doctrina evangélica y a las sociedades bíblicas. Además, también decretó que todo aquel que no perteneciera a la religión católica era maldito y jamás gozaría de la vida eterna. Y por esta causa que Morazán rebeló contra Roma, el Vaticano le decretó su muerte, la cual sucedió el 15 de septiembre de 1842. El escritor hondureño ya fallecido, don Medardo Mejía, olanchano de nacimiento, nos narra los pormenores de la muerte de Morazán y cómo el yugo español se enseñoreaba de Centroamérica. Dice don Medardo Mejía: la bandera española que siempre deshonró a este continente fue abatida en Omoa el 12 de septiembre de 1832. Tercer tomo de la historia de Honduras, página 71. En la página 281 de este mismo libro encontramos que el vicario capitular de Honduras, o sea el obispo católico, vende los tesoros de la catedral de Comayagua para hacerle la guerra a Morazán, el cual es presidente federal de Centroamérica. Esto sucedió en 1832. Por otra parte, Rafael Carrera, que llegó a ser presidente de Guatemala en 1844, este fue un gran defensor de la Inquisición romana y el Vaticano le dio el título de Hijo del Altísimo. Y fue precisamente este Hijo del Altísimo quien dio la orden para que Morazán fuera fusilado en San José de Costa Rica. Y los curas de ese país
fueron los encargados de incitar al pueblo a pedir la muerte de Morazán, tal como sucedió siglos atrás, que un grupo de sacerdotes incitaron al pueblo allá en Jerusalén para pedir la muerte del Señor Jesucristo. Hacemos una aclaración, y es que la historia no registra que Morazán fuera un evangélico, sino que fue un fuerte oponente del catolicismo romano y rechazó la Inquisición hasta que logró erradicarla de Centroamérica, aunque tuvo que pagar un alto precio por conseguirlo, pagó con su propia vida. Después que fue fusilado, los curas no permitieron que fuera enterrado su cuerpo en Costa Rica y su cadáver fue trasladado a San Salvador. Y es que Roma había designado los cementerios o campos santos para enterrar solamente a católicos. Un creyente evangélico o un rebelde como Morazán no tenían derecho a esos lugares santos. Y muchas veces los parientes de un evangélico tenían que presenciar cómo los animales devoraban el cadáver. Cristo dijo: el Hijo del Hombre no tiene ni dónde reclinar su cabeza. Estos creyentes podían decir: nosotros no tenemos ni dónde ser enterrados. Y para ir concluyendo, diremos que después de la independencia se abrió una puerta para la predicación del Evangelio, que desgraciadamente no se pudo aprovechar muy bien, tal vez diríamos por el temor que prevalecía en aquel tiempo. Pero aunque tenían poca fuerza, los pocos creyentes que habían siempre anunciaban el Evangelio. Y en el año de 1915, Comayagua fundaba su primera iglesia evangélica con el pastor Isidro Andino, quien era primo hermano del que fue presidente de Honduras, Tiburcio Carías Andino. Con la predicación del Evangelio comenzaron a restañarse las heridas que había dejado la infame Inquisición, y el país empezó a ser bendecido, porque tenemos que admitir que todo país que abre las puertas al Evangelio, Dios bendice la vida de los hombres y los pone a trabajar en favor de la humanidad. Y ahí es cuando se cumple en una forma literal la palabra de nuestro Señor Jesucristo, que dijo que nosotros seríamos la sal de la tierra. O sea que el Evangelio no solamente es bendición espiritual, sino también que es bendición material para los pueblos. Ahora veamos lo que los evangélicos han aportado a la humanidad, aunque tenemos que reconocer que la humanidad no se los va a tomar jamás en cuenta. Vamos a mencionar algunos grupos o algunos nombres de personas que dieron grandes aportes a la humanidad. Henry Ford era evangélico y fue quien inventó el automóvil, y hoy son millones de personas no evangélicas que disfrutan de este invento. Rodolfo Diesel era evangélico y fue quien descubrió el aceite combustible que lleva su nombre. Mr. Caterpillar, gran creyente evangélico, fue quien inventó el tractor que lleva su nombre. Tomás Alva Edison era evangélico y fue quien inventó el bombillo eléctrico, y hoy son millones que usan el bombillo, aún gente que no es evangélica. Mr. Firestone fue el primero que inventó las llantas de hule. Firestone era evangélico. Samuel Morse era evangélico y fue quien inventó el telégrafo. El alemán Juan Gutenberg fue quien inventó la imprenta, y el primer libro que se imprimió en esa imprenta fue la Biblia en idioma alemán. Gutenberg era evangélico. Mr. Kraft, evangélico norteamericano, fue quien inventó el queso Kraft. Guillermo Colgate, un gran creyente evangélico, fue el primero que descubrió la pasta de dientes. Un gran creyente evangélico fue Guillermo Colgate, que fue el primero que hizo este descubrimiento. Hoy hay cientos de marcas, pero no olvidemos que quien la descubrió fue un evangélico. Y por supuesto que hay otros cristianos más que en verdad han sido sal de la tierra, incluyendo a los que descubrieron vacunas para combatir diferentes enfermedades. La mayoría de estos descubridores de vacunas han sido evangélicos. Hoy el mundo entero se beneficia de todos estos inventos y descubrimientos que han sido aportados por creyentes evangélicos. Aunque los que predicamos el Evangelio sabemos que el mundo jamás va a reconocer lo que la Iglesia evangélica ha hecho por ellos.
Antes bien Cristo dijo que seríamos aborrecidos por el mundo, Juan 15:18. Pero aún así la iglesia evangélica seguirá sembrando la semilla del evangelio y dando ayuda al mundo en cualquier forma que el mundo la necesite hasta el día que el Señor venga. Y así, estimado oyente, en esta forma estamos dando por finalizado este interesante tema sobre la historia de la iglesia. La honra se la damos al Padre, al Hijo y al Espíritu Santo. Y a usted, que el Señor le bendiga.

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Bueno, ahí estábamos complaciendo ese lindo canto. Búscale en esta hermosa mediodía. Buen provecho usted que está almorzando a estas horas. 12 del mediodía con 27 minutos. Vamos complaciendo este lindo canto. Únenos, Padre, y después ayer, hoy y mañana.

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Dios les bendiga en esta hermosa tarde. Saluditos y muchas bendiciones. Les saluda a su servidora Saraí Ortiz. Con la ayuda de nuestro Dios vamos hasta eso de las 9 de la noche, esperando por supuesto su fina sintonía. Gracias, hermana Lea. Saluditos y bendiciones, hermana Ana Lea Orellana. Pues sí, este es el fondo que usamos, así que gracias. Aún no puedo comprender tu inmenso. Ustedes por ahí ya reconocen al escuchar este fondo. Pues estamos con gusto para servirles. Saluditos hasta Canadá, hermana Abby. Saluditos también a nuestro hermano Ismael y a su hermosa familia, que por supuesto están ahí en la sintonía de la 94.9. Saludamos hasta Honduras a hermana Esperanza Bautista. Dice por acá, hola, buenas tardes, bendiciones, podría complacer una alabanza, Todo fue por ti, de Tomás Ocampo. Con mucho gusto vamos a estar buscando ese tema. Queremos enviar un saludo muy especial a nuestra hermana Eugenia Rojas. Por ahí se estuvo reportando con nosotros, solicitando el tema La Poderosa Mano de Los Voceros de Cristo. Por acá tenemos otro mensajito, dice: Dios le bendiga, hermana. ¿Cómo se llama la alabanza que tiene de fondo? Bueno, esta alabanza se titula Me Amaste y la interpreta Judith Murillo. Además, dice: quiero que me complazca la alabanza Batalla de Banda Presencia. Bueno, vamos a estar buscando ese tema. Así que gracias por su sintonía y por supuesto por estarse reportando con nosotros a esta hora de la tarde de este día, sábado 22 de agosto. Para mí es un privilegio estar en cabinas de radio para acompañarle, esperando su fina sintonía y que disfrutemos de la programación de este día sábado. Así que bienvenidos y bienvenidas a usted que recién se está conectando con nosotros a través de la frecuencia radial y por supuesto a través del internet. Así que sin más que añadir, nos vamos ya en estos momentos a escuchar La Poderosa Mano en vivo con Los Voceros de Cristo.

0: Por ahí estábamos disfrutando de ese hermoso tema titulado La bondad de Dios.
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0: Saluditos y muchas bendiciones. Gracias por su sintonía y por supuesto bendiciones a los hermanos y hermanas que se han estado reportando. Enviamos saluditos muy especiales a nuestra hermana Francisca. Por ahí teníamos el tema Agradecido de Celio Brenis. Comentarle que a las 2 de la tarde tenemos un espacio muy especial titulado La Hora del Socio. Así que vamos a estar enviando saluditos a los socios a partir de las 2 de la tarde. Luego de 4 a 4:45 estaremos escuchando el programa radial Jehová Proveerá. Luego de 6 a 7 de la noche tenemos el programa radial El Sonido de la Trompeta Final. Y culminamos con los programas de 7 a 7 y 30, Cristo para Todos y Todos para Cristo.
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0: Este programa dirigido por el pastor Rubén Herrera. Así que esa es la programación para esta hora de la tarde. Estamos

escuchando. Posteriormente vamos a darle entrada ya a los programas radiales programados para esta tarde de día sábado. Y por supuesto tenemos el espacio de la oración en el horario habitual de 8 a 9 de la noche para que usted esté al pendiente y pueda enviarnos su petición para nosotros poder ir tomando nota. Así que vamos a continuar disfrutando, tenemos la 1 con 30 minutos y tenemos espacio hasta eso de las 2 de la tarde para escuchar alabanzas variadas. Así que continuamos, tenemos pendiente el tema El Árbol Celestial con el dúo Fuente de Bendición. Así que si usted tiene un tema en mente que quiera escuchar, escríbanos, llámenos o envíenos esa nota de voz y con mucho gusto vamos a estar ahí agregando ese tema. Nos quedamos con Árbol Celestial.

0: Muy bien, solamente 10 minutos nos separan de las 2 de la tarde. En estos momentos queremos realizar unos saluditos.
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0: De parte de su hermana Betty de Guardado, saluda a Lázaro Márquez por estar cumpliendo años hoy. También tenemos otro saludito, dice: salúdeme a Mariela Saraí Díaz Vázquez por cumplir un año más de vida. El saludo va hasta Colonia El Manguito en Delicias de Concepción. Así que saluditos y muchas bendiciones. El alto Dios de los cielos les conceda muchos años más, por supuesto, llenos de salud. Así que muchas bendiciones. Y por acá nos solicitaban el tema Hermosos Años, así que vamos a ir complaciendo a los cumpleañeros de este día.

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0: atención, mucha atención. En estos momentos daremos a conocer un servicio social. La familia Ferrufino comunica a familiares, hermanos y amigos que ha partido a la presencia de Dios la hermana Hilda Ferrufino. Su cuerpo está siendo velado en la iglesia Apóstoles y Profetas de Barrio Concepción en Chilanga, específicamente donde pastorea el hermano Arturo Ferrufino. Su entierro será el día de mañana a las 2:30 p.m. en el Cementerio General de Chilanga. Por su asistencia y apoyo moral, la familia Ferrufino estará muy agradecida. Repetimos nuevamente el servicio social. La familia Ferrufino comunica a familiares, hermanos y amigos que ha partido a la presencia de Dios la hermana Hilda Ferrufino. Su cuerpo estará siendo velado en la iglesia Apóstoles y Profetas de Barrio Concepción en Chilanga, donde pastorea el hermano Arturo Ferrufino. Su entierro será el día de mañana a las 2:30 p.m. en el Cementerio General de Chilanga. Por su asistencia y apoyo moral, la familia Ferrufino estará muy agradecida. Asimismo, comunicamos a la iglesia en general que la salida que estaba programada para este día para el capitán está suspendida para que podamos apoyar a la familia Ferrufino.
1: La Biblia dice en Colosenses capítulo 3, versículo 23, y todo lo que hagáis, hacedlo de corazón como para el Señor. 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

Muy bien, hemos dado ya inicio a este hermoso espacio donde vamos a estar saludando a nuestros socios. Este día corresponde al grupo número 4. Así que de manera en general, a todos los socios de Radio El Buen Pastor, les enviamos un fraterno y caluroso saludo en el amor de nuestro Señor Jesucristo, expresándole nuestros más sinceros agradecimientos por su constante apoyo, también por su fidelidad a este ministerio radial, ya que es gracias a su generosa colaboración y por supuesto a sus oraciones que la bendición de la palabra de Dios continúa llegando a cada hogar, restaurando vidas y sembrando esperanza. Su compromiso no solo sostiene cada transmisión, sino que los convierte en instrumentos fundamentales de esta obra. Pedimos al Señor que multiplique abundantemente su entrega y los colme de sus ricas bendiciones. Así que saluditos y gracias, mis estimados socios y socias de Radio El Buen Pastor, por siempre estar ahí para ayudar a este ministerio radial. Así que antes de comenzar a enviar saluditos, vamos a hacer una oración para que nuestro Dios bendiga siempre y les mantenga con salud a nuestros hermanos y hermanas que son socios de Radio El Buen Pastor. Oramos en estos momentos para poner en manos de nuestro Dios este espacio. Buen Dios que estás en gloria en esta hermosa tarde, Cristo bendito. Venimos, oh Dios, delante de su presencia, Padre, agradeciendo su infinita misericordia, Dios, porque hasta aquí usted nos ha sostenido, hasta aquí usted nos ha guardado. Le agradecemos, oh Dios mío, por su gracia, por su misericordia, Señor, porque nosotros, de nosotros mismos, Padre eterno, usted sabe que nosotros no somos nada, pero con su ayuda, Dios mío, todo lo podemos hacer porque confiamos en un Dios poderoso. En esta tarde, Dios eterno, venimos pidiendo, Dios mío, por cada socio, por cada socia, Dios mío, que sea usted guardándoles ahí donde quiera que se encuentren, que les guarde, que les bendiga, Dios eterno, que bendiga sus vidas, que bendiga su familia, Dios eterno, sus trabajos, sus negocios, oh Dios mío, sus emprendimientos, que sea usted, Dios mío, bendiciéndoles, Padre eterno, de una manera muy especial. Le pedimos, oh Dios mío, que les dé salud, que le guardes en todo momento, Señor, y por supuesto que su gracia y que su amor nunca se aparte de ellos. Gracias le damos, oh Dios eterno, por poner, Dios eterno, en sus corazones esa motivación, Dios mío, para poder aportar para que este ministerio radial pueda seguir, Dios mío, avanzando. Y de esta forma, Dios mío, ellos contribuyen para que la palabra suya sea expandida por doquier. Gracias, oh Dios, bendígales, guárdeles, oh Dios. En esta hermosa tarde les bendecimos en el nombre de Jesús. Amén y amén.

Vamos a quedarnos en estos momentos con el tema La Siembra y luego venimos ya dando lectura a los nombres de los socios del grupo número 4.

0: Iniciamos saludando al grupo número 4.
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0: Así que vamos a saludar hasta Caserío Centroamérica.
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0: A la hermana Cecilia Elizabeth Pérez.
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0: Y a nuestra hermana María Claudia Pérez Rosa.
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0: Saludamos hasta Virginia en los Estados Unidos al hermano Wilmer Martínez, que también pertenece a este grupo número 4.
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0: Saludamos al hermano Noel Isaac Mejía Velázquez.
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0: A la familia Pereira Sánchez. Muchas bendiciones y saluditos.
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0: A nuestro hermano José y nuestra hermana Mirna hasta Llano Alegre.
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0: hasta Nueva Jersey. Saludamos a la hermana Lucy Umanzor y también a nuestra hermana Kimberly Arriaza.
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0: Saluditos a hermana Lilian Rosa hasta Lajitas Arriba.
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0: La hermana Victorina Guevara hasta El Tablón en Osicala.
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0: Enviamos saluditos a nuestra hermana Norma Iglesias, a nuestra hermana Dina Beatriz Granados, hasta Arambala, a nuestro hermano Inmer Antonio y también a la hermana Elba Noemí Sáenz, hasta la colonia Morazán. Saludamos hasta Texas a nuestra hermana Sandra Reyes.
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0: Hasta Nueva York enviamos saluditos a nuestra hermana Ana Pérez de Flores.
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0: Seguimos saludando a nuestra hermana María Modesta Fuentes. Oh. Hasta Caserío San Antonio en el Aceituno.
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0: La hermana Francisca Amaya.
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0: El saludito va hasta acá en San Francisco Gotera.
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0: Continuamos saludando a nuestra hermana Ashley Noemí Amaya Vázquez hasta Colonia Brisas del Río. El hermano Sergio Esaú Amaya. También hermana Digna Abigail Amaya. Les enviamos saluditos hasta Valle Nuevo en San Carlos.
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0: El hermano David Molina. Saluditos hasta Corinto.
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0: hermano Jonathan Daniel Guevara González. También la hermanita Sonia Nicole Guevara González, hasta Yoloaiquín, hasta Caserío Rusio, y así dice Caserío Rusio, al hermano José Israel Martínez Gómez.
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0: Saludamos hasta Cantón Lajitas a la hermana Juana Maldonado.
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0: Hasta los Estados Unidos saludamos a Ricky Argueta.
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0: También al hermano Daniel Argueta.
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0: Abigail González y María Hernández hasta Cantón El Aceituno. Saluditos hasta Poza Honda a Griselda Ramos.
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0: El hermano Crisanto Sarguita hasta Cantón Soledad en Mianguera.
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0: Saludamos a nuestra hermana María Silvina Argueta, hasta Colonia Vista Hermosa. La hermana Francisca Sánchez Sánchez, hasta Caserío El Cutuco, Cantón La Joya, en Mianguera. Seguimos saludando a nuestra hermana Edith del Carmen Rodríguez de Benítez, hasta Cantón Manzanilla, en Lolotiquillo.
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0: Saludamos a nuestra amiga María Cristina Argueta Romero.
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0: Hasta Caserío El Arauter.
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0: Saludamos a Jenny Clarisa Hernández.
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0: Y también a Ricardo Adalberto Hernández.
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0: Yolanis Aide Argueta y Rosa Lidia Pineda de Argueta. Saluditos hasta Lajitas en Chilanga.
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0: Tenemos otra socia en Poza Honda. Hermana Sonia.

0: hermana Elba Díaz de Chicas. El saludito va hasta Guajiniquil, Mianguera.
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0: Y saludamos hasta Caserío Los Majanos, Delicias de Concepción, a Jacqueline Esmeralda Sarabia y también la hermana María Natividad Sánchez de Sarabia. Saluditos a la hermana Kenia Vanessa Vázquez hasta Tierra Colorada en Yarula, La Paz, Honduras. Al hermano Isaac.
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0: Hermano Isaac Noguera hasta Cantón El Triunfo, acá en San Francisco Gotera.
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0: Y hasta la pequeña Alemania saludamos a.
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0: Bueno, dice anónimo, pero él sabe que ahí está como socio, así que saluditos al socio anónimo hasta la pequeña Alemania. Hasta el papalón Lolotique saludamos a la hermana Mercedes Isabel Rivas.
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0: Y en este bloque vamos a saludar a Yael Aldair Guevara Iglesias, hasta Caserío Agua Caliente, Cantón San Marcos en San Miguel. Así que vamos a quedarnos hasta acá y vamos a escuchar una alabanza para luego continuar con los demás socios que tenemos en el grupo número 4.

Jehová. Bueno, vamos a continuar realizando los saluditos para los socios. En esta oportunidad corresponde al grupo número 4. Así que vamos a continuar. Tenemos por acá a la hermana Francisca Rivera. Saludamos hasta Yamabal. Al hermano Julio César Escolero, hasta Barrio El Calvario en San Francisco Gotera. La hermana Lisette Abigail Ortiz. Enviamos saludos hasta Valle Nuevo en San Carlos. A la hermana Lucila Argueta. Saludamos hasta Caserío Las Crucitas en Cacaopera. Hasta Soledad de Mianguera. Saludamos al hermano Víctor González. Y hasta Barrio San Martín. Saludamos a la hermana Ana Josefa Chavarría de Romero. La hermana Reineria de Jesús. Hasta Colonia Los López. Vamos a saludar hasta Colonia San José, acá en San Francisco Gotera, a los hermanos Denis Alexander Vázquez y Javier Rivera Orellana. Y hasta Barrio El Centro, en San Francisco Gotera, saludamos a María Elena Hernández. Enviamos saluditos al hermano Humberto Amaya, hasta San Luis.

Vamos a continuar con la hermana Silvia de Amaya. También a Darling Amaya. El hermano José Amaya y también Kimberly Amaya. La hermana Herminia Tatiana Amaya. Todos ellos enviamos saluditos hasta San Luis. La hermana María de la Paz Argueta Hernández hasta Aguazarca Torola. La hermana Elena Márquez de Vigil hasta Cantón El Triunfo en Caserío Los Bonilla. Continuamos con la hermana Maribel de Bercián hasta Cantón El Aceituno. Y a la niña Elvia Elena Cruz Martínez hasta San Pedro Río Seco.

0: bueno, estamos de regreso. Por ahí tuvimos un pequeño inconveniente, pero ya estamos acá para continuar saludando a nuestros hermanos del grupo número 4. Nos quedamos saludando a nuestra hermana Elvia Elena Cruz Martínez hasta San Pedro Río Seco. También queremos enviar saluditos al hermano Leonardo Esaú Luna Hernández hasta Atos número 2 en Mianguera. Y tenemos a la hermana Juana Eduviges Orellana hasta Colonia Las Flores. Y hasta Lajitas abajo saludamos a Inés Fernández, la hermana Romelia Solís hasta la Peña Gualococti. Y tenemos por acá al socio, nuestro hermano Armando Cruz. Saludamos y bendecimos su taller Cruz Martínez hasta San Pedro Río Seco.
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0: Tenemos una hermana por acá.
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0: con... Hermana dice con las iniciales JMAR.
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0: Así está registrada nuestra hermana. Y tenemos al niño Juan Giovanni Majano Romero hasta Caserío Los Majanos en Delicias de Concepción. Saludamos al hermano David Villalta. Y hasta Llano Alegre saludamos a nuestra hermana Katherine Pereira y también a nuestra hermana Darling Pereira.
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0: Continuamos hasta Potrero San Simón. Saludamos a la hermana Isabela Emperatriz Moreno Umaña. Y hasta Mississippi saludamos a Christopher Villanueva Flores.
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0: Enviamos saluditos a María Adriana Hernández. El hermano Jonathan Romero hasta San Francisco Gotera. La hermana Lucía Romero hasta Cantón El Aceituno. Y en Llano Alegre saludamos a la hermana Lorena Romero. Tenemos al hermano Julián Asiel Portillo hasta Colonia Las Flores. A la hermana Yolanda de Valle hasta El Portillo. En Cantón El Aceituno. La hermana Rita Gloria Domínguez hasta San Lucas. La hermana Jesús López hasta Colomoncagua, Honduras. La hermana Viarena del Carmen García hasta Cantón Agua Zarca en Ocicala. Saludamos hasta Cantón Gualindo Abajo en Lolotiquillo a nuestro hermano José Carmen Fuentes.
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0: Y hasta Zunzulaca en Cacaopera enviamos saluditos al hermano José de la Cruz Fuentes.
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0: Saludamos a la hermana María Genara Sánchez y a María Martina Sánchez hasta Ocicala.
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0: Tenemos por acá a nuestra hermana María Matilde Membreño de Mejía, hasta Mianguera Morazán, a Yesenia Arely Sánchez Hernández hasta Las Joyas de Perquín, y a nuestra hermana Maura Amaya hasta Las Isletas en Yamabal. Hasta Nueva Jersey saludamos a la hermana Sofía Amaya. Enviamos saluditos a la hermana Santana Díaz y Lorena Díaz hasta Soledad Mianguera. En Nueva Jersey saludamos a la hermana María Lidia Amaya. Y tenemos a la hermana Pasita Romero hasta la colonia Santa Bárbara. El hermano Oscar Humberto Lazo hasta Lolotiquillo. A nuestra hermana María Antonia Lazo Velázquez.
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0: Hasta Jocoro saludamos a los hermanos Danilo Prudencio,
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0: William Prudencio y Usmín Prudencio.
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0: Y hasta Caserío Centroamérica saludamos a nuestra hermana María Claudina Pérez Rosa.
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0: hasta Colonia El Manguito, Delicias de Concepción. Enviamos saluditos a nuestra hermana María Fidelina Fuentes, la hermana Reina Isabel Romero, hasta Colonia Altos de San Francisco. Porque nada me faltará. La hermana Teresa Rivera, enviamos saluditos hasta Boston, Massachusetts. Saluditos, hermano Edison Caleb Sánchez Baquerano y nuestro hermano Donato Arguita Márquez. Hasta Colonia Centenario, saludamos a nuestra hermana Elvia de Centeno. Saludamos a Noah Milka Romero, hasta Sierra Morena en Soyapango. Saludamos a Juana María Chicas. Seguimos enviando saluditos a la hermana Maristela Mendoza, Ivette Mendoza y Vanessa Mendoza, hasta Las Huertas en el Tablón Ocicala. Y enviamos un saludito muy especial para nuestro socio, el niño Kilian Jaciel. Así que saluditos y muchas bendiciones. Hasta Corinto, Morazán, vamos a saludar a Juana Antonia Molina y también al hermano David Otoniel Molina Bonilla. Acércate a él, habla con... El hermano Ever Lobo, lo saludamos hasta Carolina en San Miguel. Y hasta Los Quebrachos, saludamos a la hermana Gloria Pérez. Enviamos saluditos a nuestro hermano Pedro Escobar. Y vamos finalizando con el saludito de nuestra hermana Reina Ortiz hasta Yoloaiquín. Así que hemos finalizado con los hermanos que pertenecen al grupo número 4. Muchas gracias y muchas bendiciones por estar siempre dispuestos a ser parte de la bendición de Radio El Buen Pastor. Así que ya hemos finalizado de darle lectura a los nombres de nuestros hermanos y hermanas que están ahí en el grupo número 4. Así que vamos, si inviertes tus valores. Todavía tenemos 15 minutos de este espacio de la hora del socio, así que si usted es socio del grupo 1, 2, 3 o 4, puede comentarnos a través de nuestro WhatsApp y pedir la alabanza que usted desea escuchar. Vamos a complacer en estos 15 minutos que tenemos disponibles.

0: Muy bien, ya tenemos el tema. Vamos a estar escuchando en estos momentos a Felipe Garibo con el tema Volaremos. Así que vamos a continuar disfrutando de este espacio. Siempre agradeciendo primeramente a nuestro Dios y a cada uno de los socios y socias de Radio El Buen Pastor.
1: El Señor.

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1: Felicidades, el trabajo de mensajero es suyo.
2: Gracias, Señor. Con este trabajo, por fin estaré feliz con el dinero que ganaré.
3: La Biblia dice, quien ama el dinero, de dinero no se sacia.
4: Escuché que Daniel dejó el puesto de gerente. ¿No estás interesado en el trabajo?
5: ¿Gerente?
6: No sé.
2: Gerente, más dinero. Por fin estaría feliz con el dinero que ganaría. Me podría comprar una casa más grande.
3: También dice, quien ama las riquezas nunca tiene suficiente.
7: Pablo, me voy a retirar. Me gustaría que consideraras el tomar mi trabajo como vicepresidente.
6: Gracias, Martín. Lo pensaré.
2: ¡Wow! Vicepresidente, estaré ganando 6 dígitos. No tendré más preocupaciones.
3: Solo en Dios es que podemos obtener paz. Sin Él, nunca estaremos satisfechos.
5: Aquí tiene su correspondencia, señor.
6: Déjalo ahí sobre la mesa.
2: Ah, me acuerdo de mis días de mensajero. Sin decisiones, sin presiones, sin problemas. Si solo tuviera un trabajo así.

Por ahí teníamos el mix de coros interpretados por Alex Sarabia. Tenemos las 3 de la tarde con 8 minutos este día sábado 22 de agosto. Queremos realizar un saludito muy especial para unas niñas que nos están escuchando. Saluditos para Lorena, para Cindy y para Merari, que están ahí escuchando la 94.9. Hasta Guatajiagua saludamos a nuestras queridas hermanitas que están ahí disfrutando de la programación. Así que vamos a complacer con un tema infantil. Así que Jael, Merari y Lorena, por ahí vamos a dejar sonar el tema El Cochinito para que disfruten de este tema. Así que vamos a complacerles en esta oportunidad. Así que también hacerles la invitación a usted que nos esté escuchando, que pueda reportarse con nosotros, ya que tenemos este espacio para alabanzas variadas. Recuerde que a las 4 de la tarde vamos a darle entrada al programa Jehová Proveerá. Luego a las 6 con el programa El Sonido de la Trompeta Final. Y terminamos con el programa radial Cristo para Todos y Todos para Cristo, dirigido por el pastor Rubén Herrera. Así que esta es la programación de esta tarde. Pero queremos complacer a estas chiquitinas con el tema El Cochinito, y suena así.

rumbo al Calvario, se dirige un inocente. 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La gente le acusó por un delito que él no hizo. Fue condenado a muerte porque la gente así lo quiso. Gritaron fuertemente pidiendo su crucifixión, condenando a un inocente y soltando a un ladrón. Obedientemente, él se conduce hacia el Calvario, rodeado de tanta gente en aquel duro escenario, y el sudor lastima

Después de un duro viaje, él ya se encuentra en la cruz. Y este personaje tiene por nombre Jesús. Esta era una profecía.

Silencio en el cielo. 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Han pasado ya 3 días después de su muerte.

con gran poder y con gran gloria. 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La muerte y Satanás fueron vencidos por su gloria. 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Lo grito con todo el corazón.

día, con poder y gloria, no se quedó en la cruz del Calvario, no se quedó en la tumba fría, se levantó venciendo la muerte, el infierno y al mismo Satanás, y ahora está sentado a la diestra de Dios Padre, intercediendo por cada uno de nuestros pecados. Gracias, Jesús, te adoro, te exalto, Maestro.

0: Ahí teníamos el tema Una llaga podrida.
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0: Saludamos a los hermanos que se han estado reportando con nosotros. Enviamos saluditos a nuestra hermana Francisca. Sí. Por ahí estaremos escuchando el tema Valle Tenebroso.
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0: Bueno, ya entre 15 minutos vamos a dar entrada al programa radial titulado Jehová Proveerá. Así que desde ya le hacemos la invitación para que se mantenga en la sintonía y por supuesto podamos escuchar todos juntos este hermoso programa. Ya nuestro hermano está listo para comenzar con lo que es la transmisión de este hermoso programa Jehová Proveerá. De 6 a 7, el sonido de la trompeta final. Y concluimos con el programa de 7 a 7:30, Cristo para todos y todos para Cristo. Así está la programación. Y por supuesto, este día sábado también vamos a tener el espacio de la oración. Ya algunos hermanos y hermanas han estado enviando sus peticiones. Así que por ahí hemos estado tomando nota. Saluditos, hermana Abby dice que va para el culto. Muy bien, hermana Abby, que le vaya bien. Que el Señor les guarde y les traiga con bien nuevamente a casita. Así que saluditos, hermana Abby, hasta Canadá.

Así que gracias por mantenerse en la sintonía. Vamos a ir escuchando el tema Valle Tenebroso, saludando a nuestra hermana Francisca. Así nos vamos a quedar escuchando las alabanzas y vamos a dar posteriormente entrada al programa a las 4 de la tarde.

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él nos regala la dirección de estos 45 minutos que estaremos en transmisión y que sea él dirigiendo nuestras vidas. Eterno Dios, en esta hora te doy gracias. Gracias por la oportunidad que tú me regalas, por el privilegio que tú me das de poder presentarme delante de ti, Señor, y poderle hablar a tus hijos, a tu creación, Señor, en tu nombre. Gracias, gracias por este hermoso privilegio, por esta gran oportunidad que tú me concedes en esta tarde. Tu palabra no regresará a ti vacía, Señor, sin antes hacer el trabajo para la cual tú la has enviado. Los cantos que sonarán, Señor, sin duda alguna serán de gran bendición a cada uno de nosotros. En esta tarde te agradezco y que seas tú, Señor, usando mi vida, usando, Señor, mi corazón para poder hablar palabra tuya, Dios, en esta tarde. Amén y amén. Gracias, Señor. Aleluya. Dios te bendiga grandemente en esta hermosa tarde. Que el Señor te guarde lo que estás haciendo, a dónde te estás conduciendo, en el lugar donde te encuentres, que Dios te guarde grandemente. Lilian, Dios le bendiga, un gusto saludarle, esta familia que nos apoya, ¿verdad?, con su presencia a este ministerio. Así es de que bendiciones y que el Señor les guíe, que el Señor les siga bendiciendo, les siga guardando como lo ha hecho hasta este día. Vamos a escuchar unos preciosos cantos esta tarde. Gloria a Dios, y esperamos de que abramos nuestra mente y nuestro corazón para poder meditar a la letra de cada canto. Aleluya.

Aleluya. Gloria a Dios. Un día se terminará este anuncio. Este es un anuncio lo que nosotros estamos haciendo, predicando la palabra. Pero un día se va a terminar. Verdaderamente va a llegar ese tiempo, va a llegar ese cumplimiento de la palabra. Así es de que hoy es la tarde que puedes prestar atención a este anuncio, a esta noticia, a esta novedad. Gloria a Dios que te traemos nosotros como cristianos. Gloria a Dios. Escuchamos el segundo canto.

Aleluya. Bendita es su palabra, ¿verdad? Qué precioso canto basado en la palabra. Aleluya. Dios bendiga a Maximino, te bendiga. Bendiga hermano y Dani, hasta allá Woodbury. Bendiciones de parte del Señor y pues adelante. Esa es la orden del Señor cada día. Cada día es un reto que tenemos. Cada día es un desafío que tenemos como personas individuales. No como familia, sino como personas, cada uno de nosotros. Así es de que, adelante, escuchamos el último canto de esta tarde y gocémonos.

Aleluya, espero te haya gozado a través de estos cantos. Yo siempre he dicho que son mensajes con música, gloria a Dios, y lo son, ¿verdad? Porque verdaderamente son cantos inspirados de Dios hacia el hombre y el hombre lo dedica a Dios. Bendito es su nombre. Dios bendiga, hermano Joaquín, hasta allá Delicia, la iglesia Fuente de Vida ahí en San Carlos, allí en el Tamarindo. Que Dios les bendiga poderosamente y pues adelante. No toca otro camino que seguir adelante, avanzando, como dé lugar, seguir adelante. No quedarnos, no tomarnos un descanso, no darnos vacaciones porque peligra nuestra alma. Aleluya. Así es de que voy a invitarle en esta hermosa tarde a leer la palabra del Señor. Si quiere leer conmigo el Salmo capítulo 86. Salmo capítulo 8, 6. El versículo 12 dice la palabra de la siguiente manera. Te alabaré, oh Jehová, Dios mío, con todo mi corazón, y glorificaré tu nombre para siempre. Aleluya. Bendito es su nombre. Esta es la expresión que David le expresa a Dios. Y le dice, te alabaré, oh Jehová, con todo mi corazón. Exaltaré tu nombre para siempre, no un momento. No solo en cuando estoy bien, cuando en la cartera anda repleta, cuando la cuenta del banco está bien y que no tenemos apuros de nada, estamos sanos, buen trabajo, vivir bien y tantas cosas. No solo de esa manera hay que exaltar al Señor, también hay que exaltarle cuando llegan las circunstancias, cuando llegan las adversidades a nuestra vida. Aleluya. Cuando llega todo aquello que nos agobia, todo aquello que nos sale esta pregunta, ¿para qué me pasa esto? Sacarle el mejor provecho a las versiones que tratan de destruir nuestra vida, sacarle el mejor provecho, acercarnos más a Dios y llegar a Él, a llorar cuando estamos emproblemados, de coraje se llora, de resentimiento se llora, pero llorar de gratitud, eso es para Dios, aleluya, llorar de gratitud, llorar de estar agradecido y sabe, la enfermedad tiene síntomas. Cuando nos vamos a enfermar, nos empieza una fiebre, nos sentimos un malestar en el cuerpo y son síntomas de que vamos a enfermar. El enojo tiene síntomas, cambiamos el semblante de nuestra cara, alzamos el tono de voz y evadimos a las personas porque andamos molestos. La alegría también tiene sonrisa, ahí estamos contentos. Pero también la gratitud tiene que tener evidencias. Y la gratitud tiene acciones. Acciones. Aleluya. La gratitud va acompañada de acciones. Demostrar que estamos agradecidos con Dios. Que verdaderamente estamos agradecidos con alguien. Por alguna razón estamos agradecidos con alguien. Entonces, pero tenemos que demostrar que estamos agradecidos con esa persona. Demostrar que estamos agradecidos con alguien no es solo de palabras, ¿verdad? Sino con nuestros gestos. Aleluya. No le preguntamos a alguien cuando anda enojado, solo vemos su cara y escuchamos el tono de su voz y ya sabemos que no anda normal. Aleluya, no anda bien. Algo anda marchando en reversa por ahí. Pero entonces, para el Señor es igual, ¿verdad? Nosotros necesitamos meternos en nuestra propia vida y poder identificar las cosas que nos hacen cambiar de parecer con Dios, cambiar de pensamiento con Dios. Hoy esta tarde yo quiero hablarte sobre el tema expresa gratitud. Aleluya, expresa gratitud para con Dios. Bendito es su nombre. Y aquí vemos a David. Podemos leer este pasaje cuantas veces queramos.
Y él lo nombra así. Le dice: Jehová Dios mío, con todo mi corazón, con todo mi corazón, te alabaré con todo mi corazón, no con una parte, o sea, con todo mi ser. Glorificaré tu nombre para siempre. Hechos, voy a hacerlo, Dios. Te alabaré con todo lo que soy. Voy a esforzarme todo lo que pueda dar para exaltarte, para glorificar tu nombre. Hay gente dentro de las iglesias, tanto dentro de las iglesias como fuera de las iglesias, que aún siguen creyendo de que para glorificar a Dios solo es a través del canto, solo es a través de la palabra, solo es a través de los diezmos, de las ofrendas. Hay tantas formas de glorificar a Dios. Hay tantas formas de exaltar el nombre del Señor. ¿Sabe algo? Para los que no me conocen, yo soy soldador y ese ha sido mi trabajo durante toda mi vida, más de 30 años en esta industria de la soldadura. Y hoy en este tiempo que estamos viviendo ahorita aquí en este estado, hay un calor, pero un calor exagerado. A las 8 de la noche todavía está a 105, a 100 grados. Ahora piense por ahí como a las 2 de la tarde. ¿Cómo puede estar el calor? Y mi trabajo es tan caliente y fastidioso. Y me he agarrado tanto de Dios. Y yo trabajo afuera y le digo: Dios, fortaléceme. Hay ratitos que yo siento que ya voy a caer, que yo siento que ya no doy más. Y le digo: Dios, ya no doy más. Y yo sé que ya no doy más. Y tú sabes que ya no doy más. Fortaléceme para sacar este día. Fortaléceme, Señor, para terminar. Y Dios lo hace. Dios lo hace. De repente se viene una brisa. Y ya empiezo yo como a agarrar fuerza. Aleluya, de repente pasa una nube. Y empiezo yo a agarrar fuerza. Los que vivimos en este estado y sabemos de la clase de calor. Algunos creen que se exagera, pero esto es ordinario. Entonces hay formas de agradar a Dios. Hay formas de exaltar a Dios, de honrarle, ¿verdad? Con todo lo que Él nos ha dado. Nada es de nosotros, pero nada es de nosotros. Y a través de su misericordia es que nosotros caminamos. A través de su misericordia es que nosotros vivimos. A través de su gracia, a través de sus favores, lo que Él hace para con nosotros. Bendito es su nombre. El Evangelio de Lucas, en el capítulo 17, versículo 11 en adelante, nos dice la palabra de la siguiente manera: yendo Jesús a Jerusalén, pasaba entre Samaria y Galilea. Y al entrar en una aldea, le salieron al encuentro 10 hombres leprosos, los cuales se pararon de lejos y alzaron la voz diciendo: Jesús, Maestro, ten misericordia de nosotros. Aleluya. Eran 10 personas. En aquel entonces un leproso era sacado de la ciudad, era alejado de las demás personas porque la lepra no tenía cura. Ejemplo de ello, lo que acabamos de pasar nosotros, ¿verdad? Con el COVID.

Y en ese tiempo tuvo que ir al hospital a dar a luz a su niño. Y cuando estaba ahí les hicieron el test y estaban contagiados con el COVID. Y la cuestión es que cuando salieron del hospital, ¿para dónde se iban a ir? Entonces se fueron para nuestra casa. Era nuestra familia, nuestra sangre, nuestra carne. Entonces me pongo a pensar yo y digo, ¿y si hubiera pasado algo más? Pero la fidelidad de Dios es grande. La fidelidad de Dios es poderosa. Aleluya. Y aquí estamos todos para darle honra y gloria al Señor, para glorificar su nombre, para exaltar su nombre. Entonces esta gente era aislada, era sacada de en medio de los demás, allá retirados, que se murieran solos allá y no había ningún problema. Así era, así como fue el protocolo del COVID. Que muchos tenemos tantas experiencias, la gente se nos corría, la gente no nos abría las puertas. Y el que estaba contagiado allá decía, no se acerque. El que tenía piedad, el que tenía un corazón generoso, gloria a Dios. Entonces es así el asunto. No era fácil en aquel entonces esta enfermedad de la lepra. Era incurable. Solo un milagro de Dios podía dar un cambio en la vida de una persona contagiada. Solo el amor de Dios, la misericordia de Dios, el poder de Dios. ¡Aleluya! ¿Cuántas veces Dios ha llegado a nuestra vida, ha tocado la puerta de nuestro corazón? ¡Aleluya! Para bendecirnos. Dios no llega para hacerte un mal. Dios no toca la puerta de tu corazón para condenarte, para matarte. Él llega a nuestra vida para bendecirnos. Empieza perdonándonos. ¡Aleluya! Empieza pagando todo lo que debemos en pecados. Toda la deuda de pecado es lo primero que Dios paga en nosotros. Es la primera cuenta que Él ya la saldó. Luego sana nuestras heridas. Sana nuestro cuerpo de enfermedades. Bendito es su nombre. Entonces, esta gente se encontró con Jesús. Estos 10 hombres se encontraron con Jesús. Aparece una luz en medio del túnel. Cuando no había esperanza de nada. Cuando ni la familia los podía tener en su casa. Ni un amigo podía darles la mano o darles un abrazo. Nada, estaban totalmente aislados. Aparece el dador de la vida. Aparece el que se entregó por nosotros en la cruz por amor. ¡Aleluya! Y aparece ese resplandor en medio de la oscuridad. Aparece esa esperanza cuando todo estaba perdido. Bendito es su nombre. ¡Aleluya! Aparece esa esperanza. Aparece esa puerta en ese callejón sin salida. Y no una puerta cualquiera, sino una puerta especial. Jesús enfrente de ellos. Bendito es su nombre. ¡Aleluya! Bendito eres Dios. El versículo 14 dice, cuando Él lo vio, cuando Jesús lo ve, le dijo, id, mostraos a los sacerdotes. Y aconteció que mientras iban, fueron limpiados. ¡Aleluya! Mientras iban, fueron limpiados. Bendito es su nombre. ¡Gloria a Dios! Eso fue cuando lo vio Jesús. La misericordia de Dios. Lo ve y le dice, váyanse

0: y durante iban en el camino, fueron limpios. En aquel entonces era necesario que todo aquel enfermo fuera donde el sacerdote, y el sacerdote daba el aval, el sacerdote daba la luz verde si se podía integrar de nuevo a la sociedad. Entonces era necesario que ellos fueran al sacerdote para que el sacerdote aprobara o desaprobara si ya estaban listos para poderse integrar a la sociedad. Como cuando estamos discapacitados por una enfermedad y vamos donde el médico y dice, no, ya puedes trabajar, ya te puedes meter al trabajo, ya está bien, ya no pasa nada. Entonces llegaron ellos, los mandó el Señor, donde el sacerdote, y vayan donde el sacerdote, y empezaron a caminar. No fueron sanos delante de Jesús. Fueron sanos, la lepra desapareció de ellos cuando iban caminando. ¡Aleluya! La bondad de Dios es real. La misericordia de Dios es real. El poder de Dios es real. El amor de Dios son hechos, no palabras. Bendito eres Dios. ¡Aleluya! ¿Por qué no estar agradecidos con Dios? ¿Por qué no dar pautas? ¿Por qué no dar evidencias? ¿Por qué no dar señales con hechos de que estamos agradecidos con Dios? Por tantos favores que Él ha hecho para con nosotros. Por sus misericordias. Por su bondad tan infinita. Por lo que Él hace para con cada uno de nosotros, bendiciéndonos cada día que nos levantamos, con salud, con trabajo, con familia, con un lugar donde congregarnos. ¡Aleluya! Dale gracias a Dios que no estamos en una cama de hospital. Y si se estuviera ahí, pues hay mejoría. Y hay vida, y si hay vida, hay esperanza. Dios no para de trabajar en nosotros. Dios sigue obrando en nosotros, Dios sigue trabajando en nosotros. Dios no para ni un momento de trabajar en nuestra vida, de cuidar de nosotros. Sus ojos no se apartan de nosotros. Su mirada está fija a nosotros. ¿Cómo nos sentimos nosotros cuando un hijo falla, cuando un hijo ha sido humillado, ha sido despreciado? También nosotros nos sentimos despreciados. También nosotros nos sentimos mal porque es nuestro hijo. Ahora, ¿cómo se sentirá Dios cuando nosotros despreciamos a Jesús? ¡Aleluya! Y le decimos, no, yo no te necesito. Cuando somos mal agradecidos, ¿cuánta gente hoy en día mal agradecida? ¿Cuánta gente hoy en día moviéndose, que sabe hacer todo y que no necesita favores de nadie y viviendo de los demás? Pero qué bueno es el Señor. Qué bueno es el Señor que nos ha dado una oportunidad para nosotros poder seguir adelante. Y este Dios que yo te predico es el único Dios. No hay otro Dios como Él. Es el único Dios verdadero. Es el único Dios real. Es el único Dios que te ama, es el único Dios poderoso que puede cambiar tu lamento en gozo, puede cambiar tu tristeza en alegría. Él nos levanta del polvo, Él nos levanta de la miseria, Él nos levanta te levanta de una silla de ruedas, Él te levanta de una cama que ya no han dado esperanza que vas a volver a levantarte. Él te levanta. Solamente tienes que creer, solamente tienes que acudir a Él y decirle, Señor, aquí estoy, quiero experimentar tu poder, quiero experimentar tu amor, quiero experimentar tu misericordia. ¡Aleluya! Bendito es su nombre. ¿Cuántas cosas tenemos que decir de Dios? ¿Cuántas cosas tenemos que expresar que estamos agradecidos con Él? Gloria a Dios. El versículo 15 del capítulo 17 de Lucas, dice así: entonces uno de ellos, o sea, obedecieron, agarraron camino al sacerdote, que había sido sanado, volvió glorificando a Dios a gran voz y se postró rostro en tierra a sus pies, dándole gracias. Y este era samaritano. Respondiendo Jesús dijo: ¿no son 10 los que fueron limpiados? ¿Y los 9 dónde están? No hubo quien volviese y diese gloria a Dios, sino este extranjero. Y le dijo: levántate, vete, tu fe te ha salvado. Bendito es su nombre. ¿Sabe algo que me impacta de este pasaje? Este samaritano no llegó donde el sacerdote. Los otros 9 fueron donde el sacerdote porque a eso los mandó Jesús. Este no. Este, al verse sus manos, al verse su piel, que iban desapareciendo las manchas, que empezaron a desaparecer sus llagas, él se paró. Él detuvo la marcha y dijo: esto no se queda así. No, no, esto no puede quedarse así. Voy primero donde Jesús y le doy las gracias, y después, aunque sea el último, llego donde el sacerdote, pero voy a llegar. Aleluya. Y dio marcha atrás. No terminó de llegar donde el sacerdote. No le interesó tanto, aleluya, la aprobación del sacerdote. Más se empeñó, más le interesó regresar donde Jesús y darle gracias. Y decirle: gracias, maestro. Dice la palabra que a gran voz glorificó a Dios. A gran voz le dijo: gracias por lo que has hecho por mí. Gracias por el milagro que has hecho a mi vida. Bendito es su nombre. Jesús nota la ingratitud del ser humano. Jesús ve la diferencia. Aleluya. Ve la diferencia del que estaba agradecido con los otros 9 que ni siquiera, como decía el canto, ni siquiera se acordaron de darle gracias al maestro. No fue que ignoraron de que uno se regresó a darle gracias. A lo mejor hasta le preguntaron. A lo mejor hasta le dijeron: ¿y qué te pasa? ¿Para dónde vas? Este samaritano le dijo: no, no, yo no puedo llegar donde el sacerdote primero. Yo voy donde Jesús a darle gracias. No, hombre, si ya estuvo, él sabe que ya está sano. Vámonos, ya esto se terminó ya. Lo bueno es que estamos sanos. No, no, yo voy para atrás. Yo voy donde Jesús, porque yo sí estoy agradecido. Porque yo sí quiero poner mi cara delante de él otra vez, pero no enfermo, sino sano. Y decirle: Señor, aquí estoy. Señor, gracias. Mírame. Mírame el milagro que he recibido. Mira lo que has hecho en mí. Estoy sumamente agradecido. Acción de gratitud. Acción de gratitud. Yo no sé cuántas cosas Dios ha hecho en tu vida. Yo no sé cuántas veces Dios ha intervenido en tu vida. Que yo te puedo decir que siempre, todos los días, Dios interviene en nuestra vida. Y qué poca gratitud tenemos. Que ni siquiera nos acordamos por el afán. Por el corre, corre, ni siquiera nos acordamos de decirle: Dios, gracias. Gracias por este día. Gracias por mi familia, gracias por la oportunidad, gracias por el trabajo. Gracias por hacerme entender que tú eres Dios. Gracias por hacerme entender que sin ti no valgo nada. Que sin ti no puedo moverme a ningún lugar, Dios. Gracias por la vida, Señor, por todo, por el entendimiento, por la inteligencia, por la sabiduría. por la habilidad que has puesto en mis manos, en mis dedos, para poder hacer el trabajo, Señor. Gracias. Aleluya. Bendito es su nombre. ¿Sabe? Lo que nos hace falta a nosotros es gratitud. Debemos de ser personas más agradecidas. Yo no sé cómo usted puede vivir, pero yo no puedo vivir así. Yo no sé cómo usted puede vivir congregándose una vez por semana. No le estoy hablando a aquel que no conoce de Dios, le estoy hablando a usted que es conocedor de Dios. ¿Cómo usted puede vivir? ¿Cómo usted puede decir que está agradecido cuando usted asiste a un solo servicio durante toda la semana? Un servicio cada 15 días, un servicio cada mes. Regrésese, regrese del camino donde está y vuélvase y dele gracias al Señor por lo que Él ha hecho en su vida, por lo que Él ha hecho en su familia, porque ha perdonado nuestros pecados. Aleluya, no podemos continuar en esta vida. No podemos continuar en este camino sin ser personas agradecidas. Bendito es su nombre, sin regresar a Jesús y decirles que estamos sumamente agradecidos con Él. Bendito es tu nombre, Dios, en esta tarde. Gracias. Gracias por tu palabra, Señor. Gracias porque de una o de otra manera tú nos hablas. Perdona nuestra negligencia, nuestra ingratitud delante de ti. ¿Cuántas veces has puesto tu mano protectora, tu mano fuerte, tu mano sanadora sobre nosotros y no te hemos dado la gloria? No te hemos honrado, no te hemos exaltado. No hemos glorificado tu nombre, Señor. Le hemos dado el mérito al médico. Le hemos dado el mérito al medicamento. Y nos hemos olvidado que tú estabas primero. Nos hemos olvidado que tú estabas antes que el medicamento, que tú estabas antes que el médico interviniendo por mí. Gracias. Gracias por perdonarme. Gracias por sacarme adelante. Gracias por escogerme, porque pudiste haber escogido a otro mejor que mí, Señor. Pero gracias por tu misericordia, por tu amor, porque tú eres fiel para con nosotros. Aleluya. Bendito es el nombre del Señor. Que Dios te bendiga en esta tarde. Y esta palabra me ha bendecido tanto. Y creo sin equivocarme que también a ti. Así es de que nos hace falta gratitud. Expresemos nuestra gratitud para con Dios. Démosle la honra a quien verdaderamente honra se merece. Que Dios te bendiga. Con el favor de Dios, nos presentamos el próximo sábado.
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gracias, Señor, porque a través de tu Espíritu Santo te podemos adorar, Señor. Gracias.

¿Cuántos se acuerdan el día en que el Señor llegó a su corazón? ¿Se acuerdan? Yo nunca voy a olvidar ese día sábado. Eran como casi las 10 de la noche. Recordemos ese momento. Levanta tus manos al cielo.

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familia Ferrufino comunica, familiares, hermanos y amigos, que ha partido a la presencia de Dios la hermana Hilda Ferrufino. Su cuerpo estará siendo velado en la iglesia Apóstoles y Profetas de Barrio Concepción en Chilanga, específicamente donde pastorea el hermano Arturo Ferrufino. Su entierro será el día de mañana a las 2:30 p.m. en el Cementerio General de Chilanga. Por su asistencia y apoyo moral, la familia Ferrufino estará muy agradecida.

0: más allá.
1: Repetimos nuevamente el servicio social. La familia Ferrufino comunica a familiares, hermanos y amigos que ha partido a la presencia de Dios la hermana Hilda Ferrufino. Su cuerpo estará siendo velado en la iglesia Apóstoles y Profetas de Barrio Concepción, en Chilanga. Específicamente donde pastorea el hermano Arturo Ferrufino. Su entierro será el día de mañana a las 2:30 p.m. en el Cementerio General de Chilanga. Por su asistencia y apoyo moral, la familia Ferrufino estará muy agradecida. Como comité ejecutivo de radio, el buen pastor y staff de locutores, rendimos homenaje a la memoria de nuestra hermana Hilda Ferrufino. Aunque hoy nos despedimos de ella, su legado continúa. Pues si vivimos para el Señor, vivimos. Y si morimos para el Señor, morimos. Así pues, sea que vivamos o que muramos, del Señor somos.
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Tenemos las 5:26 de esta tarde de día sábado 22 de agosto. Continuamos disfrutando de la programación. Por ahí escuchábamos el tema Hemos Llegado a Hebrón.

0: Miss Amaya, el Señor le bendiga.
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0: Tenemos otro mensajito, dice: Dios le bendiga, complázcame con la alabanza a los trigales de los voceros de Cristo. Así que saludamos hasta el tablón El Rosario a nuestro hermano Fermín, que se está reportando, y con mucho gusto vamos a estar añadiendo esos temas. Así que vamos a aprovechar estos minutos que todavía tenemos disponibles para escuchar alabanzas variadas, ya que a eso de las 6 de la tarde vamos a dar inicio con el programa radial El Sonido de la Trompeta Final, y también de 7 a 7:30 con el programa Cristo para Todos y Todos para Cristo, dirigido por el pastor Rubén Herrera. Así que esos son los dos programas radiales que todavía tenemos pendiente para esta tarde, y por supuesto recordarle que también tenemos el espacio de la oración a eso de las 8 de la noche. Así que nos quedamos con el tema Hallé un buen amigo.

Dios me le bendiga, hermana. Aquí le estamos escuchando, San Isidro. Quisiera que por favor me pusiera la alabanza Bodas Celestiales con los hermanos Rivas, hermano. Aquí está escuchando la familia Martínez. Bendiciones, Dios le bendiga.

busqué a Jehová y Él me oyó y me libró de todos mis temores. Los que miraron a Él fueron alumbrados y sus rostros no fueron avergonzados. Este pobre clamó y le oyó Jehová y lo libró de todas sus angustias.

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2: Dios bendiga a nuestra amiga también, Yesenia. Abundan las Yesenias en la iglesia. Sea bienvenida a la casa del Señor. ¿Lo tienen todos? Leemos la palabra como está escrito, honrando al Padre, al Hijo y al Espíritu Santo. Y la iglesia que va para el cielo dice. La iglesia que va para el cielo dice. Bienaventurados los que habitan en tu casa, perpetuamente te alabarán. Verso 10. Porque mejor es un día en tus atrios que mil fuera de ellos.